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1: Son las 6:15.

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1: Son las 6:31. 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
3: Son las 6:47.
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0: espacio horrible, espantoso y horroroso llamado Chihuahuas. El día de hoy estamos gustosos, felices y contentos de poder estar platicando con usted en este, pues ya jueves, miércoles, perdón, miércoles 10. Mañana inicia el Mundial. Entonces, pues ya llega la fiesta de la justa mundialista. En México se cumple la fecha, dicen en los caballos cuando arrancan. No hay días, no siente ni fecha que no se cumpla. Y mañana así va a ser. Mañana van a estar pues, la inauguración. Vi que va a estar, me spoileé poquito porque vi que me salió que va a estar Belinda en las redes, y que salió diciendo jamás me imaginé en alto. Y pues sí, imagino que ha de ser un honor enorme estar en la inauguración, y más si va a estar J Balvin, va a estar Shakira. No, va a ser una cosa de locos. A las 11 no se pierda la justa mundialista, a las 11 de la mañana. Digo, nosotros vamos a estar transmitiendo normal nuestro nuevo espacio, nuestro nuevo programa, que es el noticiero de la mañana, en punto de las 7:30 de la mañana, ahí vamos a estar, pero... de las 7:30, no, 6:30, perdón, a las 6:30, aquí vamos a andar, pero le invitamos a usted a que nos siga saliendo de aquí. Nos vamos a ir a ver el partido, no sabemos todavía dónde, pero de que vamos a ir a verlo, vamos a ir a verlo. Obviamente no vamos a ir a donde el gobierno del estado puso las cosas, porque pues usted sabe que este gobierno pues es pura hipocresía. ¿Por qué no pusieron nada en Juárez? ¿Por qué? ¿Por qué nada más pusieron todo en Chihuahua? Está medio extraño, ¿no? Está medio raro. Pero bueno, el día de hoy estamos gustosos, felices y contentos, como le dije, de poder estar platicando con usted en este maravilloso 10. Sí, es 10, ¿verdad? Sí, miércoles 10 de junio. El día de hoy hay muchas cosas para platicar, hay muchas cosas para llevarle la información. Pasaron muchas cosas en la mañana. También, pues, Cruz ahí dio bastante nota. Yo sigo sin entender bien la propuesta del PAN. Sigo sin entender qué es lo que quieren, porque, como por, o sea, la reforma dice, o sea, lo que ellos quieren, o lo que el PAN está proponiendo es esto. Se lo cuento a usted. Hoy dieron rueda de prensa los diputados del Congreso del Estado junto con Daniela Álvarez. Y decían que van a buscar promover una iniciativa que después se convierte en ley, en donde se obligue al partido político que escoja en segundo lugar, por así decirlo, a que el género sea igual. O sea, que si el PAN dice, nuestra candidata va a ser mujer, que Morena forzosamente tenga que lanzar.
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1: Coahuila se ha venido organizando durante años, uh-huh, y que se ha venido perfeccionando ese mecanismo del método que tiene Coahuila, uh-huh, pues verdaderamente dio un buen resultado. Entonces, pues digo, hay que ser claros, tampoco es echar las campanas al vuelo y decir, okay, no, tampoco, yo he sido muy claro, uh-huh, es una elección, es una elección positiva, es llegar a la elección del 27 con la única elección que uno el 26 ganada, uh-huh. Y esto te debe dar varios mensajes. El primer mensaje es que organizado se puede, que Morena no es invencible, uh-huh, y el mensaje es que hay un buen gobierno en Coahuila que da resultados, y el mensaje también es que las coaliciones deben de funcionar si se dan, ¿verdad? Si no se dan, pues tienen resultados como el que le pasó al PAN, como el que le pasó a Movimiento Ciudadano, que perdieron el registro. Entonces, yo creo que esa es la descripción que tenemos que hacer de esta jornada. A como van los resultados, también hay que ser claro, se proyectaba una participación del 40% y votó el 55%.
2: Okay.
1: Y eso también habla de que la sociedad salió a votar, no solo las militancias de cada partido político, una parte de la sociedad que decidió salir a votar y representar su voto en contra de Morena, pues va, para que no ganara el
2: distrito. ¿Fue en contra de Morena o fue a favor del PRI? Ya no entendí.
1: Pues es que una gran parte fue a favor del PRI, otra parte fue en contra de Morena, porque al final del día hay un voto de rechazo.
2: O sea, hubo un voto útil, cuando dice usted. O sea,
1: hay
2: hubo
1: un voto
2: gente
1: útil y un voto rechazo.
2: Okay.
1: Hay que ser claros, ese 15% adicional que fue a votar, ajá, de lo que se proyectaba, porque lo proyectaban en estadísticas, lo proyectaban encuestadoras, que iba a votar 40-42%, pero al vista el 55%, pues te habla de que hay una sociedad que salió a votar, independientemente de la posición, y salió a votar en contra del régimen de Morena, es decir, porque estaban, no tenían, no consideraban que era la mejor condición de que ganara algún distrito.
2: Okay.
1: O sea, hay que decir que el voto, hay voto razonado y hay voto que nace de la molestia o del enojo. Entonces, hay una parte, pues, que salió a votar de esa forma. Entonces, bueno, pues, es parte del análisis a bote pronto. Pues han pasado pocos días, ¿no? El análisis ya más detallado, pues, pasará a la vuelta del mes, ya que tengas resultados, casilla por casilla, sección por sección, de cómo se fue el comportamiento electoral. Pero bueno, pues es una victoria importante, pero también yo soy muy firme y claro, no es echar campanas al vuelo, es organizarse, es plantarse claros para poder enfrentar el proceso 27.
2: Oiga, aquí le tiene una pregunta de compañera Betsy Lucero.
3: Hola, ¿cómo está, presidente?
1: Hola, Betsy. Hola, oiga, buen día.
3: Oiga, pues aquí en el programa estamos aquí y tenemos una información para ver si usted nos la puede aclarar o qué nos puede decir sobre esto, que señalan que
1: dar la duda más.
3: O darnos más dudas al respecto, pero yo quería preguntarle, según estas declaraciones que tenemos aquí, es que usted señaló que por sí solo Morena no se puede derrotar en el 2027. ¿Pretenden hacer coalición? ¿No pretenden hacer coalición? ¿Cómo está el asunto?
1: Mira, yo creo que yo tampoco dije que no se puede derrotar. Morena no es invencible, lo vuelvo a aclarar.
2: Sí, ¿cómo no?
1: Yo lo que digo es que,
2: sí, ¿cómo no?
1: Espérenme, no, Morena no es invencible. Se le puede ganar, y yo creo que lo más inteligente, como lo dijo nuestro presidente nacional, es construir en el 27 un gran frente opositor para no atomizar el voto, y un gran frente opositor para poderle ganar con mayor amplitud a Morena. Nosotros hemos dicho muy claro, estamos abiertos a las coaliciones, a las alianzas, pero si el PAN no quiere, que es quien ha dicho que no, pues bueno, pues es decisión de ellos el no asumir esta parte. Ya lo declararon ayer algunos actores políticos en el estado, que el PAN tiene que replantear su política de alianzas. Es una decisión que ellos deben de tomar. Entonces, nosotros estamos listos para ir solos o para ir en alianza, estamos trabajando en ese propósito, y bueno, pues ya se determinará en los próximos meses qué es lo que sucede, si hay o no hay coalición, pero no vamos a estar esperanzados nosotros a que eso suceda. Vamos a seguir trabajando, llevamos registrados ya 900 defensores en todo el territorio estatal, yo creo que vamos a llegar a los 1000 defensores de Chihuahua en todo el territorio estatal, y eso, bueno, pues nos va a permitir desplegar una estrategia territorial poco a poco en todo el territorio de Chihuahua.
2: Oiga, diputado, ¿Estaba buena la carne asada esa del video de TikTok o no?
1: Estaba toda madre.
2: ¿Eran unos ribeyes o eran unas laminillas de arroz norteña o qué?
1: Eran las agujitas norteñas.
2: Digo, porque pues por presupuesto no había, pues todo estaba en los sobres. O también había presupuesto para la carne.
1: No, fíjate que a mí me tocó ir a Torreón. Ajá. Porque había un grupo de diputados de Morena y senadores de Morena. Y me tocó ir a ese lugar porque denunciaron que estaban a nuestros representantes generales que iban a las casillas. Un representante general tiene la posibilidad de entrar y salir de las casillas, sí, durante toda la jornada electoral. Uh-huh. A varios representantes generales que acudieron a las casillas los estaban bloqueando, les estaban impidiendo el paso, les cerraban los carros, había carros de Chiapas, de Yucatán, del Estado de México.
2: Mire, ¿cómo el PRI se va a poner a denunciar esas cosas, diputado? No me haga esto, por favor. No, diputado.
1: Es lo que pasó.
2: Acuérdese que hay un viejo dicho de, ¿a poco le hace enseñar al PRI algo? O sea, acuérdese que hay un... No, bueno, pero lo voy a dejar hablar por respeto.
1: Eso es lo que sucedió. Okay. Entonces, pues yo junto con una compañera diputada de Coahuila acudí al lugar, y bueno, pues ahí estaban, ahí se hizo la discusión. Uh-huh. La carne asada que sale en el video eran unos vecinos de Torreón que está haciendo la casa porque venían familiares de Tamaulipas.
2: Pero dijeron que esa casa compran votos.
1: No, hombre, eso no es cierto.
2: Pues ahí decían.
1: Fíjate, qué brutos están los de Morena, porque ni siquiera vivía ahí nuestra presidenta seccional, vivía.
2: Y la vecina que sale diciendo, sí, cómo no, ahí están comprando votos, ahí que...
1: No, pero la vecina que sale, y digo, no voy a hacer, porque pues yo ahí estaba, pues...
2: A ver.
1: Una vecina que tiene algunos conflictos vecinales, y debo decirte que estaba ya molesta porque le quitaron a sus hijos del DIF por una circunstancia. Pues va. Entonces digo, no quiero ahondar más.
2: No hay necesidad. Pero claro,
1: la circunstancia propia estaba en ese momento bajo ese conflicto que había pasado, pues estaba muy molesta con...
2: Había intereses políticos entonces.
1: Estaba molesta con todo el mundo. Okay. Porque luego salió el senador quiso saludarle y ni siquiera lo saludó, es decir, estaba molesta con todos.
2: Okay.
1: Entonces ahí está la discusión con Luis Fernando Salazar. Pero bueno, pues no, es parte del argot, ¿verdad?
2: Sí. Ya hubo, es parte del día de
1: otro lado.
2: Pero
1: me tocó convivir con cerca de 13 diputados federales de Morena que andaban ahí en el territorio y hacer frente pues a la defensa del voto, que la gente saliera a votar.
2: Bueno, ¿y qué opina de que ahora con eso del QR Gate ya no les van a decir mapaches, sino les van a decir cibermapaches?
1: Pues mira, nos han dicho tantas cosas. Yo lo que te diría es que chillidos de mocano, hijos de carnicero. Atendiendo ese lloriqueo que están haciendo por no reconocer un resultado electoral. Insisto, en márgenes tan amplios. Ahora hay un distrito, el de Atolini. Va a ponerse en pobre.
2: Pobrecito mi Atolini. No me le eche el Atolini, pobrecito.
1: Mañana. Pero Martínez sacó 58,000 votos de sacó
2: 9,000. Sí, me le ganaron casi 3-1 al pobre.
1: Entonces, pues digo, en márgenes tan amplios, me parece a mí que es absurdo lo que está planteando la presidenta nacional de Morena. Entonces, yo creo que deben de reconocer su derrota, deben de asumir las consecuencias de su derrota y bueno, pues ponerse a trabajar en otro propósito, pues, pero creo que eso es lo más democrático que puede existir, porque cuando ganan es el pueblo y cuando pierden es la compra de votos, pues esa es una vacilada también, ¿verdad?
2: Diputado, agradecerle muchísimo que esté con nosotros en este,
3: gracias,
2: noticiero. No le había contado que ya teníamos noticiero en la mañana, discúlpeme,
1: no, se me fue a decirle.
2: Se llama bien bonito, se llama Chihuas News en la morning, se llama.
1: Hay creatividad. De injerencia extranjera.
2: Vio la rueda de prensa. Vio la rueda de prensa de Crucito. Ok.
1: Te van a acusar de injerencia extranjera.
2: Diputado, no se alíe con el PAN, diputado, por favor, no se queme, no se esté quemando.
1: Tienes que cambiar los nombres y
2: no.
1: Te van a aplicar sí. la causa de nulidad.
2: NYPD, acuérdate. Sí, Manhattan. Mira, ya pasando.
1: Sí, nada más. Entre eso, más los nombres que estás utilizando, no.
2: Diputado,
3: a ver cuándo nos visita.
2: Si, a ver cuándo viene en vivo, ¿eh? No, a estas horas el diputado no funciona. A estas horas claro el diputado no viene.
3: ¿Cómo no? Sea, dice que está levantado desde las 4 de la mañana.
2: Si lo desperté, pues si lo desperté. Me tuve que marcar 5 veces porque estaba dormido el diputado.
1: No, está loco. Bueno, yo estoy en Juárez desde las 8 de la mañana, estuve en
2: Tierra Santa.
1: Estuve en Ciudad Juárez.
2: Tierra Santa.
1: Ciudad Juárez, y ahí eran las 12 de la noche. No, no, José Santa no tiene mucho. Nomás te va a pasar un dato.
2: Diputado, de ahí fluye la leche y la miel, diputado. Es Tierra Santa.
1: 151 millones de pesos que no han acreditado por los chalecos antibalas que están defectuosos. Que están
2: no venga aquí en mi noticiero a andar diciendo mentiras, por favor, ¿eh? Aquí no venga a andar diciendo mentiras.
1: Invitación, te voy a llevar los papeles del auditorio.
2: Ya está.
3: Aquí ya no los traigan.
2: Ya está. Oiga, le agradezco mucho que conteste la llamada. Ya sabe que es mi amigo, le deseo lo mejor en la personal y lo peor en la política, ya lo sabe.
3: Bendiciones.
1: Morena va a caer.
2: En el poder, exacto, tiene toda la razón. Va a caer en la silla de Palacio de Nadie. Ahí se va a sentar Crucito en el palacio. Gracias, mi diputado. Nos vemos. Ahí está el diputado Alejandro Domínguez. Ese, otro ejemplo. Eso fue hoy en la mañana. Acuérdense que ya tenemos noticiero en la mañana, de 6:30 a 7:30. Tenemos noticiero, entonces, para que usted lo escuche, de 6:30. Ah, no, a 7:30, no vea. De 6:30 a 10:30 de la mañana. ¿Por qué no me corriges, productor? ¿Por qué que no ve que anda desde el otro como Alejandro? Alejandro dice que no lo desperté. Bien que lo desperté. Se le escucha la voz, pero dice, bueno, y al último, no, ¿cómo crees? Ando bien activo, Simón. Pero saludos al diputado Alejandro Domínguez. Lástima que en ese entonces yo todavía no tenía las pruebas que pasaron. A ver, vuélvelas a pasar, mi querido productor, por favor, si eres tan amable. No tenía yo estas pruebas que usted está viendo para decirle, a ver, ¿cómo que cuál vacilada? Pues ahí está, mire, voto por Morena, solo puse al PRI para que me pagaran. Mire, PRI me dio 200 pesos, mire, ahí está, viéndolo usted, ponla. Mire, no más por 200. Fíjese. Lo anuló, o sea, le tomó foto y lo anuló. A ver qué sigue. Eso les va a pasar con su software también, Nachito, Eso les va a pasar también con su software. Miren, así va a salir al pueblo a anular las de estas. Eso ustedes no lo pueden controlar. Ahí está. ¿Oíste, Gabo Díaz? ¿Oíste, Arturo? Eso les va a pasar, igualito. Les van a anular todos los votos. Para que vayan viendo. Porque, mire, ahí está. Este sí. PRI dio 200. Y al final, el vato tomó la foto, cobró. Y al final, este sí. Oye, usted puede decir, bueno, ¿con quién está hablando Aarón? Mire, vean, primero, el de que se unió, mi querido producer, por favor. Mire, le quiero mandar un saludo al Pipope. Al Pipope, al peor coordinador de comunicación social que ha existido en el estado de Chihuahua, y eso que solamente ha trabajado en municipio por lo mismo, porque es tan malo que Maru Campos no se lo llevó a su gabinete. Imagínense qué tan malo es que Maru Campos no lo invitó a que estuviera en el gobierno de ella. Y que ahorita también, por cierto, le va a platicar también de alguien que anda sin trabajillo y anda ahí haciendo varias cosas, pero ahorita se lo cuento, ese chisme está muy bueno. Y ahorita, a continuación, viene una entrevista que hicimos con Emanuel también en la mañana, en donde hay pruebas de que los agentes de la CIA sí estaban armados y que incluso le pidieron la pistola a una de las que cuida o cuidaba al que ya, más bien que cuidaba al que ya murió. Pero bueno, mire, entonces yo le estaba diciendo que saludos al Pipope, al peor coordinador de comunicación social, que me imagino yo que es este perfil. Yo dije, ah, caray, pues ¿por qué Aragón? Digo, pues ¿por qué? A ver, ponlo, por favor, mi querido producer. Si eres tan amable, bueno, vamos a esperar tantito. a que no la pongan. Ahí está, mire. Dice, Angélica Aragón está viendo el video. Y luego yo dije, caray, pues está raro. Pues será mi prima o será... Digo, porque yo sí tengo una prima que se llama Angélica Aragón. Entonces me meto al perfil para mandarle un mensajito, decirle, prima, saludos, esto, lo otro. Y mire, nada más lo que me encuentro. Angélica Aragón, dos amigos. Entonces, saludos. No sabemos si es el Pipope, no sabemos si es Marco Bonilla, no sabemos quién de municipio sea, pero un saludo a aquel que usa este perfil de Angélica Aragón para espiar lo que se dice en Chihuahua News. Así que gracias, gracias por seguirnos viendo. Dice Norteña de Corazón, si van a vender un voto, por lo menos que cobren más. Pues sí, dice el corrupto del PRI. A ver, es mi compa. Y yo, usted escuchó que al final de la entrevista le dije, a ver, yo te deseo lo mejor como persona, pero lo peor como político. ¿Por qué? Porque pues el señor es el presidente del PRI, pero lo hemos dicho y se lo vuelvo a decir. Con gente como el Pipope no se puede. Con gente como Marco Bonilla no se puede. Quita esos dos de la lista por completo. Fuera de ahí, con todos los políticos de Chihuahua, bueno, no sé si de otros, pero ni con Alfredo tampoco. O sea, el Pipope, Marco y Alfredo no se puede. Fuera de ahí, como mi amigo el diputado Jorge Soto, Rafa Loera, Santiago y muchos más, puedes tener tú una postura y ellos la respetan y ellos tienen una postura y tú se las respetas. Sin bronca, sin problemas. Sin estarnos diciendo hasta de qué nos vamos a morir. Nada más que hay políticos que son, pues, ¿cómo le pudiéramos decir? Viscerales, por así decirlo, y que no pueden hacer eso. Entonces, como lo es el Pipope o como lo es Marco, que ya me contaron, por cierto, que anda muy molesto porque le dicen Pipope. Me lo dijo alguien del municipio que trabaja en una de las oficinas, que lo han visto renegar y que lo han escuchado, que está en su oficina y que cuando ve los videos y los testigos dice, entonces es alguien de comunicación social, Pipope. Que si sabías que le iban a renunciar 13 personas, se filtró, no lo tienes ese dato. No, mira, déjate lo paso para ponerlo aquí con mucho gusto. Miren, aquí se lo voy a pasar. De hecho, lo sacó una columna. Y cuando lo sacó la columna, dije, ah, caray, pero pues si esa columna recibe dinero de ellos. Bueno, ahorita después de la entrevista de Manuel, le paso ese screenshot, porque a continuación viene esa entrevista en donde platicamos con Emanuel sobre este reportaje especial que hace La Jornada y él lo replica en Brújula Política, en donde están todas las evidencias de que los agentes de la CIA sí iban armados. Entonces, véala a continuación, disfrútela, platicamos padre con él y estoy seguro que le va a gustar. Más
4: buena, más buena. Muchas gracias por invitarme a este nuevo programa.
2: Al contrario,
4: es muy importante los noticieros matutinos para informarse de todo lo que sucedió en la mañanera.
2: Lo difícil es levantarse, carnal. Híjole,
3: eso es lo pesado.
2: Nos estamos acostumbrando.
4: Vale la pena.
2: Sí, vale la pena. Ahorita pues estuvimos dando bastante información antes de la mañanera, después el análisis y ahora que estás con nosotros y pues sobre todo eso, invitar a gente como tú que está bastante informada, que estás igual de loco que nosotros de estar viendo el celular todo el día y estar viendo todo lo que pasa. ¿Cómo es el terreno político, Manuel?
5: Pues yo creo que estamos en tiempos nunca antes vistos electoralmente. Creo que hay mucha información, pero también mucha desinformación. Sí. Y creo que Chihuahua se ha convertido en un escenario político muy interesante, ¿no? Sí. Porque creo que fuimos el epicentro de la información nacional. Por cosas desagradables, obviamente. Y aparte, en el terreno encontramos como mucha información, aparte diferente a la que normalmente estamos acostumbrados. Hay una opinión pública que está sumamente polarizada, pero también estamos encontrando información realmente que muy relevante, ¿no? Yo creo que encuestas como la de ayer del Financiero tienen mucha tela de dónde cortar.
2: Esa no la vi.
5: Sí, ayer.
2: ¿Financiero no la vi?
5: Sí, claro, ayer salió una portada.
2: Es que por culpa financiero. De Javier Torro se nos quebró la de, ¿cómo se llama cuando se desmadra la llanta? Se tronó la llanta y no pude ver mucho el celular, pero ¿qué dice el financiero?
5: Bueno, pues es parte de, ¿no? El descuido en las carreteras.
2: Sí, exacto.
5: Sí, claro. El descuido de la gobernadora que tiene abandonado el estado y que tiene actualmente una desaprobación del 57%.
2: Porque ese tramo es completamente estatal, ¿eh?
5: Sí, claro.
2: Ese tramo es completamente estatal. ¿Y luego?
5: Y para la gubernatura una ventaja de Morena de 20 puntos, ¿no? Independientemente del candidato. Entonces, normalmente el PAN presume estas encuestadoras de Massive Caller y de Rubrum, que son las que normalmente pagan ellos, claro, para medirse aquí. Pero cuando viene un medio nacional como El Financiero y pone esto en su portada, pues da mucho.
3: ¿Y cómo refutas algo así? O sea, ¿cómo dices? Es mentira del Financiero.
5: Sí, claro. Aparte, ayer los medios propagandistas locales pues le dieron su toque de
2: sátira.
5: Y lo matizaron, ¿no? Estas ventajas, pero sí, incluso salió en la portada del periódico impreso, entonces es como lo más relevante, ¿no? La desaprobación de Maru Campos con un 57%, un 58% pide el juicio político contra la gobernadora por el caso de los agentes de la CIA, y una ventaja de Morena para la gubernatura de 20%. Oye, independientemente del caso.
2: Yo me he topado, Manuel, no sé si tú también, o sea, mucha gente que pide el juicio político de Maru no sabe ni por qué, pero si lo quiere.
3: Sí, claro.
2: Ya, si le explicas que es por los agentes y todo, no, pues con más son. Pero mucha gente le dice, oye, ¿tú estás de acuerdo que lleven a juicio, Maru?
3: Sí, que se la lleven.
2: Sí, sí, sin que les preguntes por qué.
5: Sí, claro, y es que yo creo que es parte de desaprobación y es justo el análisis que hacemos hoy en la columna de Brújula Política, porque creo que el caso de los agentes de la CIA y que puso esto a nivel nacional, solamente exhibió todas las ausencias de la gobernadora, sí, el derroche, el hartazgo, no hay ninguna obra pública, no hay infraestructura, hay un presupuesto enorme en gobierno del estado que está completamente desaparecido, los funcionarios públicos no trabajan, no se ven en territorio, entonces todo ese hartazgo que la gente tiene, pues bueno, vino a detonar con esto los agentes de la CIA, aunque la soberanía para la gente sea muy complicado entenderlo. Uh-huh. La gente ya se encuentra harta del gobierno de Maru Campos, no por los agentes de la CIA, sino por todo lo que se ha dejado de...
2: La casa, los millones a Cruz Rosé, los desfalcos de ese rato que hace, nos olvidó todo, toda la feria que se acabó y toda la feria que se llevó.
5: Los viajes
2: al extranjero a costa del erario, cómo presume cuando anda en Europa, cuando anda eso, o sea, las inasistencias. Ahorita le iba a decir a Mayra y se me fue porque Betsy en eso preguntó y estaba muy bueno lo que le preguntó y se me fue el rollo. O sea, Mayra Chávez tiene una participación del 100% de asistencias a la mesa de seguridad y ella, que es la gobernadora, 93% de inasistencias. O sea, 8% de asistencias en cualquier trabajo, ya te hubieran corrido.
5: Así es. Y no solo eso, es parte de esta exhibición de lujos a la que nos ha acostumbrado y normalizado la mediática de Chihuahua, ¿no?
2: Uh-huh.
5: O sea, normalizar que la gobernadora esté ausente, normalizar que los funcionarios no trabajen,
2: que no,
5: normalizar que exista una casa de Marco Bonilla, 18 millones de pesos, que la compre con en efectivo, por cierto, después de la elección, que Maru Campos compre una casa de 30 millones, según el reportaje, porque fuentes han dicho que la pura cocina vale los 30 millones de pesos.
3: Dios.
2: No.
5: O sea, que ni siquiera existe una dimensión de cuánto
2: terrenos
5: realmente cuesta esa casa.
2: No, a ver, los terrenos mínimo, cada terreno cuesta entre 60 y 70 millones de pesos.
5: Así
2: cada
5: es.
2: Terreno, y son tres, o sea, no es uno, son tres lotes.
5: Bueno, hay una historia intermedia que me gustaría contarte.
2: De los hijos.
5: Había estos tres terrenos en medio, el terreno en medio, era una casa construida.
2: Uh-huh.
5: Y era de un funcionario público.
2: ¿A poco?
5: Y la gobernadora, uh-huh, instruyó amablemente que podría comprarle ese terreno a cargo de el erario, de Moches, que se pagara con Moches.
2: Oh.
5: Tumbaron esa casa para poder utilizar los tres terrenos.
2: Porque los
5: dos. El funcionario obviamente accedió.
2: Porque los otros dos terrenos,
5: sí,
2: son de los hijos.
5: Así es.
2: O sea, de los gemelos. uno es de un gemelo y el otro es de otro gemelo. O sea, son tres terrenos. Así entonces, es. Uno es de un gemelo, el otro es de otro gemelo. Así y es. El de en medio así era es. De un funcionario público.
5: Así es.
2: No mames, está digo, activo, perdón, ¿verdad? Estoy en el de la mañana.
3: Llevar muchos strikes como sí. ese.
2: Bueno, pues es que es mi primer día, me tengo que acostumbrar. Y le dijeron, no, tú tranquilo, acabo, se va a estar pagando.
5: Claro, se va a pagar, quedan 3-4 años de administración. A partir de ahí tú puedes.
2: Pues que no se supone que se la dio el esposo, el dueño de la cantera. El ahora homenajeado.
5: No sé cuál es la avenida de la cantera.
3: No sé cuál es la
2: avenida de la cantera desde hace meses. Para mí es la Víctor Cruz Rosell. O sea, yo voy en el teléfono y cuando me pregunta el producer, ¿ya viene? Sí, ya vengo aquí en la Víctor.
3: En la Víctor.
2: En la Vic. Ya vengo aquí en la Vic. En la Vic Cruz.
5: En la curva de los choques de la Vic.
3: Oye, vimos ahí en tu portal una investigación que sacaste sí. sobre el caso de la CIA en Chihuahua.
2: Sí. Qué importante es Betsy en este programa, ¿va? Es la que pone orden. Es la que pone orden.
3: Soy la mamá de los pollitos.
2: Sí, que de mi respeto, su compañero. Gracias.
3: Hay un caso, una investigación que sí. sacaste sobre el caso de la CIA en Chihuahua. Pero para no comentarles yo el tema, coméntanos tú cómo está esta investigación.
5: Sí, claro. Mira, no es una investigación propia, es una investigación de La Jornada okay. que tuvo okay. a información dentro de la Agencia Estatal de Investigaciones. Y bueno, desvela algunas cosas muy interesantes porque, bueno, este caso se polarizó y se politizó tanto que no pudimos llegar a una conclusión. No tenemos un relato de los hechos real.
3: Claro.
5: Entonces, bueno, lo primero que dice es que, bueno, gobierno del estado, cuando sacó uno de los primeros informes a través de la fiscalía, dijo que los agentes no iban armados. En esta investigación se relata que sí iban armados, que el arma era de una compañera de la Agencia Estatal de Investigación.
2: Un rifle.
5: Que el escolta, sí, es un arma 22. Le piden esa arma antes de salir del operativo, se la pide particularmente el escolta de Pedro Ceguera, que en este entonces era el comandante de la Agencia Estatal de Investigaciones, se la llevan al operativo y cuando sucede el accidente, esa arma pues queda completamente destrozada. Entonces, la Agencia Estatal de Investigaciones le tiene que entregar un arma nueva y cuando ella pregunta que por qué le dan un arma nueva, pues resulta que era porque había pasado en el accidente y ella no sabía que se la habían entregado a uno de los agentes que ha fallecido sí. desgraciadamente en este accidente en la sierra. En otro de los hechos
2: sí,
5: que...
2: O sea, fue así, a ver, para que la gente lo entienda, fue así de que toma por cualquier cosa. Y le dieron el
5: se
2: arma.
5: La piden.
2: Por eso, pero le dieron el arma al de la CIA. Se dijeron,
5: sí,
2: toma.
5: Claro. Sí, porque participaron.
2: Porque
3: participaron en el operativo. Pues,
2: claro.
5: Por supuesto, porque pues estaban dentro del operativo.
2: A la gente le dicen, a ver, préstame tu arma. Y le dicen al de la CIA, toma. Y se la dan. Ahora sí vamos a meternos.
5: Así es.
2: Ok.
5: Así es. Y luego hay una investigación que hace la diputada Edith Palma, que es diputada de aquel distrito, en donde trata de hacer una reconstrucción de los hechos.
2: Bajó, sí la vi.
5: Y fue con los pobladores en donde dice que, bueno, para empezar, el accidente no ocurrió el 19 de abril, ocurrió el 18 de abril. En la noche, dice que el vehículo vuela por un barranco cerca de 100 metros rodando y es donde salen expulsados del vehículo tanto en aquel entonces el comandante de la Agencia Estatal de Investigaciones y los dos agentes de la CIA y que cargaron dos veces gasolina y es lo que explica que hay explotado porque cargan gasolina primero en las unidades y más adelante cargan en tanques como para ya no tener que pararse durante el trayecto de la madrugada y es lo que hace que se incendie y es el relato oficial que más cercano tenemos, pero a la fecha no tenemos ningún peritaje, no tenemos alguna fotografía que vaya tratado de reconstruir el accidente y toda esta información pues la tiene sí, la Fiscalía General de la República.
2: Lo que se ha visto del vehículo es el video de Edith.
5: Así es.
2: O sea, que dice, aquí está el vehículo calcinado y que se ve el vehículo.
3: Oye, ¿qué análisis sacas de esto, Emanuel, ahora que tú pues también lo sacaste en tu medio de comunicación?
5: Pues bueno, yo creo que bueno, es importante recalcar algo.
2: ¿Ese es en vivo?
5: Hay una tercera parte del de la información que sale, y es que quien tenía el contacto realmente con los agentes de la CIA era Suani, ¿no? Ajá. Y que Suani al día siguiente vuela a Monterrey porque va a atender otro operativo con agentes de la CIA en Monterrey. Entonces, pues yo creo que este entramado tiene mucha tela de dónde cortar. Creo que hay mucha información que la que fiscalía, renuncia. Pero Suani renuncia después, sí, del informe de Wendy.
6: Okay.
5: O sea, pero el primero que renuncia es el fiscal. Uh-huh. Y después del fiscal, pasan 2 semanas para que Wendy Paola Chávez, encargada de la investigación propia, saque el primer informe, y a raíz de ese informe, él renuncia. Okay. Él se mantiene 2 semanas después en el cargo. Entonces realmente
2: ya lo descubren y ahí nos vemos.
5: Así es, y es quien atribuye finalmente la Fiscalía General de la República, quien tiene el contacto así con los agentes de la CIA. Entonces, creo que en esta cadena de custodia de las cosas, creo que ha sido muy complicada la información. Creo que definitivamente la gobernadora no sabía, o sea, creo que ella no está informada, y no para que eso lo salve, sino no, porque al contrario, es
3: no
5: una irresponsabilidad
3: informada?
5: Por supuesto, claro. ¿No? O sea, porque si tienes operativos en tu territorio, no tienes esa información a la mano, y claro, pues se refleja porque no va a las mesas de seguridad, porque no está completamente al tanto de todo lo que sucede.
2: ¿Qué quieres decir sobre? Perdón, pero es que mi cerebro hiló esa palabra.
5: Y yo creo que el sacarlo también del terreno político era muy importante, porque el PAN estaba como tratando de tomar esto como una excusa para victimizarse, y creo que la Fiscalía General de la República tendrá que sacar una versión oficial de los hechos, tendrá que haber responsabilidades tanto administrativas como penales en caso de que exista información suficiente, y creo que será muy valioso toda esa información que puedan sacar, porque no se puede quedar así, ¿no? O sea, hay muchos vacíos de información, y yo creo que la Fiscalía General de la República, más allá del tema político, de los colores, de si la gobernadora, si el fiscal, si quieren ser candidatos o no, esto es una intervención clara en la soberanía de México, y aparte es un acto que no se puede permitir, porque México ha defendido mucho sus valores. Ahora que viene el Mundial, todos nos estamos poniendo la playera de México. Sí. En este tipo de situaciones nos la deberíamos de poner.
3: Oye, ahorita estaba diciendo el producer, ya no tengo el mismo entusiasmo que antes por el Mundial.
5: Pues sí.
3: Pues con tanto tema.
5: Sí, claro, y aparte se ha sentido un poco vacío el Mundial.
3: Así
5: en esta
3: es.
5: Ocasión, ¿no?
3: Te agradecemos mucho, mi Emanuel. Oye, ¿qué onda con la transmisión del PAN? ¿La hacemos, no la
2: está,
3: hacemos?
2: No, pues ahí está, y se está viendo. Está,
3: se está
2: Arturo,
3: viendo.
2: Okay. Está Arturo Zubía, está Alfredo Chávez y está
3: Daniela Álvarez.
7: Los chihuahuenses quienes decían que es sentar el precedente para que no.
2: Pues ahí está la plática que tuvimos con el buen Emanuel el día de hoy. La verdad que una plática muy productiva, una plática que nos agradó bastante y con mucha información que nosotros no teníamos, pero ya lo vio. Bueno, le estaba contando de la columna que sacó, que el Pipope puede llegar a perder hasta 8 personas. Mira, ponla por favor, ahí está. Dávila en problemas, se le viene andada de renuncias en enlaces de comunicación. Y luego pon del otro lado o donde quieras la nota. Aquí dice, mire, no sería además un hecho inédito, ya existe al menos un antecedente de una renuncia atribuida a estas circunstancias. Sin embargo, ahora las versiones apuntan que podrían ser hasta 8 enlaces los que estarían considerando abandonar su cargo. El problema para Ignacio Dávila es evidente, pero el problema para Marco Bonilla también, porque cuando una dependencia comienza a perder personal por conflictos internos, el desgaste deja de ser exclusivamente de quien dirige el área y termina alcanzando a toda la administración. Y mientras el alcalde busca fortalecer su imagen y consolidar proyectos rumbo a las redes políticas que vienen, en una de las áreas más importantes para cualquier gobierno parece estar creciendo una crisis que pudo haberse evitado, quitando al inútil este. Y luego dice, si las renuncias terminan concretándose, más de uno comenzará a preguntarse si el problema realmente está en los enlaces o en quién los dirige. Yo se lo quito, es este de acá, él. Él es el culpable. Ese es el culpable. Así de fácil. Es más, simplemente nosotros se lo hemos dicho. Si el vato no se hubiera metido a quitarnos el programa, Marco Bonilla ni siquiera hubiera salido en la mañanera nunca. Esa es la verdad. Porque era el trato. Era el trato con Ricardo Bonilla. Que nunca íbamos a hablar de Marco Bonilla en la mañanera mientras estuviéramos en su estación. Y mire. Bueno, hablando de gente desempleada, el día de hoy me sorprendió. Yo hoy en la mañana analizábamos el video de María Teresa Ortuño. Aquí tenemos, como ella bien dijo, no te hablo como mujer, le dijo Andrea, te hablo como política en unas cosas y en otras cosas le hablo como mujer. Nosotros única y exclusivamente le vamos a hablar como política, respetando por completo su integridad como mujer y su integridad como persona. Pero yo he escuchado varias veces a Terry Ortuño quejarse de que los programas sociales, de que las cosas que hace Morena son para recaudar votos y que tienen sumido al país en una crisis horrorosa. La he escuchado decir que no es posible que los programas sociales lleguen a gente que no los necesita, que lleguen a gente que no debería de llegarles. La he escuchado decir, junto con varios panistas, que cómo es posible que las situaciones se vayan a un nivel en donde gente en Mercedes-Benz y gente en otro tipo de vehículos de lujo pues vaya a la beca, al Banco del Bienestar, y que en el Banco del Bienestar cobren esas pensiones que no deberían de tener. He visto a Terry Ortuño quejarse muchas veces de los programas sociales y de cómo Morena está destruyendo el país. Pero hace 2-3 días se recibió a la gente para que recogiera su credencial, para que recogieran las mujeres que están construyendo el bienestar, su bequita. Y ahí está la que dijo mil cosas. Ahí está, señor Tuño. ¿Qué opina usted? Lo leo. Aquí estoy leyendo los comentarios de la gente conectada. Que no se quejaba amargamente de que no puede ser posible. Mírese, fue con cubrebocas. ¿De cuándo la gente de atrás no trae cubrebocas, ¿verdad? Fue con poncho y con cubrebocas. O sea, trató de despistar al enemigo. Trató de despistar al enemigo a todas luces. Eso sí, su termo Stanley original, ¿verdad? Eso sí, traía. Llegó en Mercedes-Benz, dicen los que saben, o quién sabe en qué habrán llegado, pero de que llegó en vehículo de lujo, llegó en vehículo de lujo. Y lo que no contaba Tere es que en el proceso de las becas del bienestar, es que cuando te dan tu tarjeta, tú tienes que tomarte una foto con el sobre, ¿verdad? Te tienes que tomar una fotito con el sobre para que así se acredite que efectivamente te entregaron la tarjeta y que efectivamente vas a formar parte de los programas del bienestar. Y pues ahí están las dos Teres. La que se viste de azul para salir en un video a confrontar a Andrea Chávez. Y del otro lado, acá, la que se fue incógnita. Ni siquiera se peinó. Esa se fue incógnita. Dijo, aquí nadie me descubre. Aquí nadie va a saber que yo fui la que mandó al traste el CEA. Aquí nadie va a saber que dejé a muchos directores sin trabajo y hice un marranero para poner a mis amigos. Aquí nadie va a saber el daño que le he hecho a la educación media superior cuando fui directora general de bachilleres. Aquí nadie me va a conocer. Pero hubo alguien que sí. Hay que darle un aplauso a ese héroe. Hay que darle, ponle ahí el efecto, profesor. Hay que darle un aplauso al héroe que rescató esta maravillosa fotografía. La verdad es que una joya la que se vivió en esa entrega. ¿Pero qué creen? ¿Qué creen? Que resulta, mire, aquí le voy a mandar, que no es el único. Hay más panistas recogiendo apoyos para el bienestar. Hay más personas uniéndose a los beneficios de la Cuarta Transformación. El recaudador de rentas de María Eugenia Campos Galván en Madera, recogiendo la beca Rita Cetina. Una joya. una joya, mi querido productor. Ahí lo va a ver usted. Mire nada más. Y ahorita ponen las otras en donde están, bueno, ahí están. Los dos panistas. Los dos panistas que han criticado tanto, por mucho, los programas sociales. Aquí están, recogiendo becas. Aquí están, recogiendo apoyos. ¿Qué no decían? Que es injusto que una señora de Las Lomas vaya y cobre una beca. ¿Eh? ¿Será justo que una funcionaria que vivió del erario público años y años y años todavía vaya a seguir cobrándole al gobierno federal? ¿Será justo? ¿Será justo que el recaudador de rentas de madera impuesto por Maru Campos esté recogiendo el apoyo de la beca Rita Cetina? ¿Usted qué opina? Mire, justo sí es, porque los apoyos son universales. Justo, claro que es. Ético, no. Congruente, no. Moral, tampoco. Pero se lo hemos dicho una y otra vez. Y aquí estas dos personas nos ayudan a que lo que hemos dicho se convierta en regla. No hay nada más moralista. Perdón. No hay nada más doble moralista que un panista. Ahí está. Vamos a ver qué dijo Cruzito Pérez Cuellar, porque ¿qué cree? ¡Ya se va! El próximo 17 de junio pide licencia. El día 15 estará en la Jucopo, en el Congreso del Estado, contestando las preguntas de los diputados, atendiendo el exhorto que le hizo la diputada que no ha venido a trabajar, pero que su familia sigue ganando 323 mil pesos al mes. Xochitl Contreras va a ser la primerita en registrarse, ¿verdad? Cuando le toque. No sé cuándo le toque. A ver, ¿cuántos años tiene Xochitl Contreras? Vamos a ver. Bueno, pero por mientras vamos a ver qué fue lo que dijo Cruz Pérez Cuellar. Le preguntaron, oiga, ¿va a pedir licencia? Y dijo,
6: la idea es que sea el miércoles 17, en una semana, en la tarde, yo creo en la tarde, pues para poder sacar algunas cosas en el día. Esa es la idea, vamos a verlo con el cabildo, pero la idea es que se someta el miércoles 17. Tenemos el lunes 15 la comparecencia en la Junta de Coordinación Política. Por fin la aprobaron después de mucho tiempo. Yo quería que fuera en el pleno, pero bueno, va a ser ahí en la Jucopo, me parece. Alguna reunión con el gabinete el martes 16 y la licencia el día 17. Pues todo el trabajo, la verdad es que hay muchísimo trabajo en el ayuntamiento, hay muchas obras en proceso, pero yo estoy muy tranquilo, lo he dicho ya en varias ocasiones, porque primero porque Héctor es una persona muy seria, muy responsable, un hombre que conozco de hace muchos años, que sé que tomará, pues con toda la solidaridad que ha tomado su cargo en el ayuntamiento, ahora el cargo de presidente municipal, y también porque tenemos un equipo consolidado, tenemos, ustedes revisaran, no tengo el dato exacto, pero revisaran el gabinete, pues tenemos un gabinete prácticamente en su gran mayoría, no ha habido grandes cambios, pues entonces pues hay un equipo sólido con un muy buen líder que es Héctor. Yo la verdad es que muy tranquilo. ¿Qué se queda pendiente? Pues todo el trabajo, ¿no? Hay muchísimo trabajo que hacer, hay muchos trabajos en proceso, pero hay toda la confianza y el entusiasmo de su servidor por saber que se tiene un gran equipo de trabajo.
2: Ay, lea tiempo. Lea y ve a tiempo la noticia digital. Entonces, gracias a tiempo por ese material que no nos pasaron, pero les robamos, ¿verdad? Entonces, es válido, ahí está la crestomatía. En lugar de poner nosotros aquí arribita, tomado de los medios sociales, no, se lo robamos a tiempo, pero ya usted lo vio. Y lea a tiempo. Y le iba a comentar que Cruzito, no te agüites de que no te reciben en el pleno. No te agüites. Ya el 1 de octubre entrarás como gobernador electo a tomar protesta. Vámonos. Adiós. Nos vemos mañana. 6:30 a.m. Hoy me voy a ir como el teacher. Así. Adiós. Nos vemos. Bye.
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1: Son las 8:05.
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1: Son las 8:06.
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1: Son las 8:07.
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1: Son las 8 y 8 minutos.
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2: Son las 8 y 16.
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1: Son las 8 y 31 minutos. 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
1: Son las 8:45.
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1: Son las 9, con un minuto.
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México la melodía El Triste, bajo la dirección del maestro José Sabre Marroquín. Canta José.

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Hay una canción que se grabó hace como unos 14 años más o menos, pero tengo fe que ustedes son fan de banda MS y saben todas las canciones. Compa Roberto Sánchez, esto dice.

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1: Son las 6 con un minuto.
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7: ¡Vámonos, muchachos! ¡Que se levante el polvadero, plebes!

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Son las 6 con 17 minutos. 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

Hay regalos que parecen una bendición, pero en realidad cargan un peso. Y muchos creyentes están aceptando cosas en sus vidas que Dios nunca les pidió que aceptaran. No todo lo que llega a tus manos viene de Dios. No toda mano abierta es una bendición. No todo regalo es inocente. Hoy quiero mostrarte algo que puede cambiar la forma en que ves muchas decisiones. No todo regalo debe ser recibido. Algunos deben ser discernidos, porque hay cosas que, si las aceptas, terminan afectando tu paz, tu identidad y tu relación con Dios. La Biblia es clara en 1 Tesalonicenses 5:21 cuando dice, «Examinadlo todo y retened lo bueno». Eso significa que tu vida debe tener un filtro. Como creyentes, no estamos llamados a vivir en paranoia, sospechando de todos. Pero sí estamos llamados a vivir con un discernimiento agudo, porque lo que permites en tu hogar, lo que permites en tus manos y lo que toleras en tu entorno puede moldear tu espíritu mucho más de lo que imaginas. Hoy vamos a hablar de 6 cosas que nunca, bajo ninguna circunstancia, deberías aceptar en tu vida. 1. Nunca aceptes objetos vinculados a la idolatría o el ocultismo. Comencemos con lo que la Biblia deja muy claro. Deuteronomio 7, 25 y 26 dice, «Las imágenes talladas de sus dioses quemarás en el fuego, y no traerás cosa abominable a tu casa, para que no seas anatema como ella». Este mandato de Dios no era una simple superstición antigua, era un manual de protección espiritual. Dios no estaba reaccionando emocionalmente, estaba estableciendo límites territoriales. En el ámbito espiritual, los objetos usados intencionalmente en prácticas ocultistas, brujería o el culto a otros dioses no son simples decoraciones neutras, son símbolos de lealtad espiritual. Representan pactos. No todo artefacto cultural es demoníaco, por supuesto, pero si alguien te da algo que sabes que está directamente conectado al ocultismo, la adivinación o sistemas espirituales opuestos a Cristo, tu hogar no es el lugar para eso. En Hechos 19, cuando el pueblo de Éfeso se convirtió a Cristo, quemaron públicamente sus libros de magia. No dijeron, los voy a guardar como recuerdo cultural. No justificaron su valor económico. Entendieron un principio poderoso. No puedes aferrarte a la oscuridad y esperar caminar plenamente en la luz. Esto no se trata de miedo. Se trata de alineación. Tu hogar es el lugar donde oras, donde descansas, donde tu familia adora a Dios. La luz y la oscuridad no tienen comunión. Protege la atmósfera espiritual de tu casa y no permitas entrar lo que Dios ya ha condenado. 2. Nunca aceptes algo que robe la paz de tu espíritu. Este punto es sutil, pero es uno de los más importantes. Habrá momentos en la vida en que alguien te ofrezca algo. Un regalo, una oportunidad de negocios, una invitación. Y en la superficie todo parece perfectamente bien. Se ve generoso. Se ve lógico. Se ve inofensivo, pero internamente sientes una pesadez inexplicable. No hay señales de alerta visibles, no hay evidencia clara de que algo esté mal, pero tu espíritu está inquieto. La incomodidad no desaparece. Proverbios 14:15 dice, «El ingenuo cree todo lo que le dicen, pero el prudente reflexiona antes de actuar». Una persona sin discernimiento acepta rápido, sin pausar, sin orar. Pero la persona prudente se detiene. Esa falta de paz que sientes no es una coincidencia. Muchas veces es el Espíritu Santo hablando. Colosenses 3:15 dice, «Y que la paz de Dios gobierne en vuestros corazones». En el idioma original, la palabra gobernar significa actuar como árbitro. La paz es el árbitro que te dice si una decisión es segura o si estás saliendo de los límites. Si la paz se retira de tu corazón cuando estás a punto de aceptar algo, detente, escucha a tu espíritu. Muchas veces silenciamos esa voz interior solo para no parecer maleducados. Ignoramos la convicción del Espíritu Santo solo para evitar un momento incómodo con quien nos ofrece el regalo. No canceles tu discernimiento por presión social. No tienes que hacer una escena ni acusar a nadie. Puedes simplemente decir, «Muchas gracias, pero esta vez no puedo aceptarlo». Dios ve más allá de lo que tú ves. Él ve la trampa detrás del favor. Confía en su advertencia. 3. Nunca aceptes herencias que carguen un legado de oscuridad. Abordemos este tema con mucha sabiduría. La obra de Jesús en la cruz es completa. Su sangre rompe toda maldición generacional. Punto. Ningún objeto tiene más poder que la sangre de Cristo. Sin embargo, la Biblia también nos llama a separarnos de lo que es impuro. 2 Corintios 6:17 dice, «Salid de en medio de ellos y apartaos», dice el Señor. «No toquéis lo inmundo».
En muchas familias existe la tradición de pasar de generación en generación reliquias, joyas, muebles o amuletos. Muchos de estos objetos son inofensivos y guardan hermosos recuerdos. Pero si sabes que un objeto específico fue usado por tus ancestros en rituales, pactos, espiritismo o prácticas contrarias a Dios, no tienes ninguna obligación de conservarlo. No lo guardes por sentimentalismo. No lo guardes por respeto a la abuela. Puedes honrar la memoria de tu familia sin preservar su confusión espiritual. Cuando Dios llevó a su pueblo a nuevas temporadas, muchas veces les ordenó destruir los altares del pasado. ¿Por qué? Porque lo que guardas en tu casa refleja a quién perteneces hoy. Tu identidad ya no está atada a los errores o prácticas impías de tu linaje terrenal. Ahora tienes un nuevo linaje en Cristo. Tu hogar debe reflejar tu nuevo pacto. A veces la verdadera madurez espiritual requiere tomar una bolsa de basura, meter esas herencias oscuras adentro y deshacerte de ellas en silencio, protegiendo el futuro de tus hijos. 4. Nunca aceptes recompensas ni ganancias de la iniquidad. Aquí la Biblia nos da una clase magistral de integridad. Si sabes claramente que un regalo, una suma de dinero o un artículo de lujo fue obtenido a través de corrupción, fraude, robo o explotación, no lo recibas. Proverbios 15:27 es claro. El codicioso acarrea mal sobre su familia, pero el que aborrece el soborno vivirá. Las ganancias mal habidas vienen con un costo oculto. Recuerda la historia de Acán en Josué 7. Vio un manto babilónico y oro que Dios había prohibido tomar. Lo codició y lo escondió en su tienda. Ese acto de aceptar lo ilícito no solo le costó la vida, sino que también trajo derrota a toda su nación. Aunque tú no hayas cometido el fraude, si te beneficias de él a sabiendas, te conviertes en cómplice espiritual. Habrá personas que te ofrezcan regalos extravagantes pagados con dinero sucio, y tendrás que tomar una decisión. ¿Disfruto un beneficio temporal o preservo mi integridad a largo plazo? A Dios no le impresiona el lujo financiado por el pecado. No manches tus manos ni contamines tu provisión. Es mil veces mejor vivir una vida modesta, donde puedas dormir con la conciencia tranquila y la paz de Dios, que rodearte de abundancia atada a la corrupción y la ruina futura. 5. Nunca aceptes regalos que te mantengan anclado al dolor. Este punto no es necesariamente sobre cosas demoníacas, sino sobre cosas emocionalmente destructivas. Hay objetos que actúan como anclas al pasado. Esa caja de cartas de una relación que destruyó tu autoestima. Esa joya que te dio alguien que te manipuló y te lastimó. Esos objetos que cada vez que los miras te transportan instantáneamente a una temporada de vergüenza, depresión o rechazo. Filipenses 3:13 nos da un mandato vital para avanzar, olvidando lo que queda atrás y extendiéndome hacia lo que está delante. Para alcanzar tu futuro, debes soltar lo que te ancla al pasado. Conservar ciertos objetos puede mantenerte emocionalmente atado a prisiones de las que Dios ya te liberó. No todo lo que tiene valor sentimental es sagrado o vale la pena conservar. Si un regalo u objeto te mantiene atascado en el dolor, te genera ansiedad constante o te hace revivir traumas que ya deberías haber superado, no merece un lugar en tu hogar. Tíralo, regálalo, deshazte de él. Dios te quiere libre, no viviendo en un museo de tus fracasos y heridas. La sanidad muchas veces requiere una limpieza física de nuestro entorno para poder experimentar una limpieza profunda en nuestra mente. 6. Nunca aceptes nada que comprometa tu integridad y tus convicciones. Este puede ser el punto más crucial. Hay regalos que no son regalos, son anzuelos, son sobornos disfrazados de generosidad. Hay favores que vienen con condiciones ocultas. Mateo 16:26 nos confronta con una realidad eterna. ¿De qué le sirve al hombre ganar el mundo entero si pierde su alma? Si alguien te ofrece un regalo, una promoción o una oportunidad financiera, pero exige que te quedes callado ante la injusticia, recházalo. Si te presiona a mentir, a torcer la verdad o a bajar tus estándares morales, aléjate de inmediato. En Mateo 4, el enemigo llevó a Jesús a un monte alto y le ofreció todos los reinos del mundo y su gloria. Era una oferta espectacular, pero venía con una condición. Todo esto te daré si te postras y me adoras. Jesús no negoció. Lo rechazó por completo. Éxodo 23:8 advierte: no aceptes soborno, porque el soborno ciega a los que ven con claridad y tuerce las palabras de los justos. El enemigo rara vez te tentará con algo obviamente horrible. Te tentará con algo que deseas profundamente, pero pedirá tu integridad a cambio. Tu alma vale más que cualquier estatus social. Tu paz mental vale más que cualquier acceso a círculos de poder. Tu llamado divino es mucho más valioso que la conveniencia temporal.
las verdaderas bendiciones de Dios enriquecen y no traen tristeza consigo. Proverbios 10:22. Las recompensas del cielo nunca te pedirán que traiciones a tu Creador. Saber recibir es un arte, pero saber rechazar es una virtud de protección. Aceptar todo lo que te ofrecen no es una señal de humildad. Muchas veces es una señal de falta de límites, porque cuando permites en tu vida cosas que Dios te pide que mantengas fuera, no estás siendo agradecido, estás siendo descuidado. No todo debe ser aceptado, no todo debe ser guardado, no todo debe ser atesorado. Hay cosas de las que Dios quiere separarte para elevarte al nivel de propósito que tiene para ti. Y si entiendes esto hoy, tu entorno será más puro, tu mente será más libre y tu caminar con Dios será mucho más poderoso. Si este mensaje habló a tu vida, compártelo con alguien que necesite escucharlo ahora mismo y escribe en los comentarios. No todo regalo es una bendición.

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1: Hola, ¿qué tal? Excelente mañana, muy buenos días, excelente nuevo amanecer. ¿Dónde ando? A ver. Muéveme, Vivi. Muy buenos días, excelente mañana. Déjeme por ahí que me mueva un poquito más. Ándale, ahí mero. Gracias por estar aquí a través de la 91.1 y de la Patrona de Huachochi Noticias en esta mañana de juevesito. Mi nombre es Dani García y oiga, bueno, pues iniciamos este primer bloque de noticias. Híjole, pues ahora sí diciendo que nos llovió por fin. Andamos bien contentos de que ya nos tuvo por ahí la lluviecita, ya tenemos este vital líquido en nuestras tierras y ya no vamos a estar regando nuestros arbolitos tan seguido, esperemos, ¿verdad? Entonces, pues bueno, esta mañana le invito a que nos mande su mensajito 649-10-1-10-10. También mándenos su mensaje a través de nuestro en vivo, que bueno, recuerde, puede hacerlo a través de la página de la Patrona de Huachochi Noticias. Y ahora sí, darle la bienvenida a nuestra compañera Viviana Martínez.
2: Hola, Dani, ¿qué tal? A ver, ¿cómo está la cámara, Dani?
1: Ahí está bien.
2: ¿Está bien?
1: Problemas técnicos.
2: Problemas técnicos que estaban ahorita en este, hace ratito. Oiga, muy buenos días a todos nuestros radioescuchas. Muy buen día, bienvenidos a toda la gente. También para ya conéctese a nuestro en vivo, comparta por favor, háganos llegar pues ahí a más personas y pues dándoles la bienvenida a este espacio de noticias, mucho que platicar, mucho que chismear. Oiga, hoy inauguración del mundial, Dani.
1: Muy mundialista,
2: que seguramente usted ya ve a Dani. Y muy del allá te haces la playera de otro país.
1: No, yo dije de allá, no, de México. No, aquí traemos el nopal en la frente, entonces pues 100% mexicano.
2: Ni cómo negarlo.
1: Ni cómo negarlo, la verdad. Y mucha controversia, a pesar de, bueno, pues de que es una fiesta, pues sí, Mundial de México y todo, pero ahorita vamos a estar platicando un poquito más de esto.
2: Así es, Dani, así que bueno, pues quédese con nosotros que tenemos mucho de qué platicar, de qué informarles. También invitarlos para que interactúe con nosotros y nos envíe el mensaje al 649-101-1010 o déjenos sus comentarios a través de nuestro en vivo.
1: Oye, bueno, pues así es, este jueves 11 de junio felicitamos a todos los cumpleañeros, pero también queremos hacer una mención muy especial a todos los santos, a Bernabé y a Rosalina, felicidades, que Diosito nos los bendiga hoy, siempre recuerde siempre ser feliz, y ojalá les celebren y los apapachen mucho por ahí en casita. También le platico, 161 días transcurridos, nos faltan únicamente 204 días por transcurrir, y vamos en la semana número 24 de este 2026. Así que bueno, pues iniciamos con las efemérides el día de hoy, un junio 11. En 1594, Felipe II, rey de España, prohíbe que en la Nueva España encarcelen a los nativos. En 1863, el presidente Benito Juárez ya estableció en San Luis Potosí que reorganiza el ejército republicano. También otro acontecer muy importante y relevante, en 1910 nace el oceanógrafo y explorador francés Jacques Cousteau. También en 1928, el capitán Emilio Carranza, desde la Ciudad de México, inicia en su avión México Excelsior un vuelo sin escala a Washington. Bueno, pues estas son las efemérides muy relevantes del día de hoy, de un 11 de junio, pero de estos distintos años. ¿Usted lo sabía, no lo sabía? Cuéntenos, díganos, platíquenos a través de nuestra página, La Patrona de Huachochi Noticias, o a través de nuestra línea telefónica. Oye, Viviana, ¿crees que quedará marcado como una efeméride importante lo del mundial?
2: Yo creo que sí, Dani, porque sabemos que pues ahora sí que no todos los años tenemos el privilegio de que México sea sede.
1: Pues yo creo que
2: entonces yo creo que va a quedar en las efemérides este año 2026. Aparte, ¿por qué, Dani? Pues por todo lo que se está viviendo a raíz del mundial.
1: Pues
2: protestas,
1: sí,
2: un chorro de situaciones que se están viviendo, ¿y por qué? Pues porque estamos ahora sí que en el ojo del mundo, y debido a esto, pues se quiere dar a conocer la problemática pues que ahorita existe en nuestro país, ¿no?
1: Pues sí, Exactamente, yo creo que sí va a quedar marcado por ahí en las efemérides o a un hecho muy histórico, muy, pues sí, muy relevante, porque pues muchísimas marchas, muchísimas manifestaciones, y ahorita la Ciudad de México es un completo caos. Le platicaba por aquí a Vivi, fuera del aire, que una amiga anda de vacaciones por allá, y me dice, de verdad, es un completo caos. Hemos salido, Daniela, pero realmente, pues lo único que ves es a personas manifestándose. Y ojo, no lo digo de una manera de que, ay, nos moleste, no, bueno, pues todos somos libres, ¿verdad?, de manifestarnos, pero pues también por ahí vamos a estar platicando un poquito más sobre esto, porque es el enojo de que la gente no quiere el mundial aquí en México, pero también pues vamos a platicar de algo bueno, pues que lo tenemos como casa este año.
2: Así es, y si usted tiene la oportunidad, o mucha gente anda como la amiga de Dani en la Ciudad de México, pues aproveche, y a los que estamos de lejecito, mire, pues nos vamos a ir a verlo, nos vamos a reunir por ahí seguramente con algún amigo, con la familia, en algún lugar, a ver la inauguración, a ver el partido a partir de la 1:00, y pues a pasarla bien, también disfrutar, ¿por qué no, Dani?, de este mundial.
1: Pues sí, vamos a disfrutar.
2: Ya lo tenemos. Hay que disfrutarlo.
1: Ándale, ya lo tenemos, hay que disfrutarlo. Entonces, pues bueno, ya se llegó el mundial aquí a nuestro México, y bueno, pues vamos a festejarlo. Oye, también ahorita vamos a estar platicando dónde lo puede ver.
2: Claro que sí, ahorita les decimos, les vamos a platicar, porque por ahí había algunas dudas, que si nada más iban a poder ver en ciertos lugares, quienes tuvieran la posibilidad de pagar no sé qué.
1: Oye, pues ahora sí, Vivi, nos llovió.
2: Nos llovió, oiga, ¿y cómo la pasaste, Dan, en la tarde?
1: Bien
2: agradable, de verdad que se disfrutó un chorro la lluviecita del día de ayer, oiga, y pues hay pronósticos para los próximos días, toda esta semana vamos a tener pronósticos de lluvia, de verdad que ya hacía falta.
1: Hoy nos levantamos,
2: Dani, de verdad que hasta el ambiente se respira diferente.
1: Y como que anoche todavía nos dormimos con la lluviecita.
2: ¿A qué horas pararía? No sé, yo me quedé dormida completamente.
1: No, yo también me dormí, de hecho muy temprano me dormí, ¿qué te gusta? Como a las 9:00.
2: Bueno, pues a ver, vamos a checar, vamos a ver cómo vamos a andar con el clima para el día de hoy. Vamos a iniciar con Guadalupe Calvo. Muy buenos días, Guadalupe Calvo. El día de hoy amanecimos con una temperatura de los 13 grados centígrados, el cielo parcialmente soleado el día de hoy, a partir de la 1:00 a 2:00 de la tarde, probabilidades de lluvia hasta en un 70%, vientos de hasta 6 km/h y una humedad del 91%. La máxima estará alcanzando los 21 grados centígrados, así que Guadalupe Calvo, espera lluviecita a partir de la 1:00 a 2:00 de la tarde aproximadamente, probablemente pues nuevamente les esté lloviendo allá en el municipio. Vamos a continuar con el clima de Valleza. A la gente de Valleza, excelente mañana. El día de hoy amanecimos con una temperatura de los 19 grados centígrados, el cielo parcialmente soleado en el transcurso de la mañana. Déjeme le platico también que a las 4 de la tarde, a partir de las 4 de la tarde, tienen probabilidades de lluvia hasta en un 40% y un 60% en el transcurso de la tarde. Vientos de hasta 6 km/h y una humedad del 80%. La máxima para el día de hoy estará alcanzando los 28 grados centígrados. Nos vamos hasta el hermoso pueblo mágico de Batopilas. El día de hoy ya tenemos una temperatura de los 20 grados centígrados, el cielo parcialmente soleado para el día de hoy. Vientos de hasta 2 km/h, una humedad del 87%, y a partir de las 4 de la tarde también hay probabilidades de lluvia hasta en un 40 y un 70%. Así que también en Batopilas, si les llovió el día de ayer, mándenos un mensaje y platíquenos si les cayó lluviecita. El día de hoy la máxima estará alcanzando los 31 grados centígrados para Batopilas. Nos vamos hasta Urique, muy buenos días hasta Urique. El día de hoy tenemos una temperatura de los 20 grados centígrados, el cielo parcialmente soleado también a partir de las 3 de la tarde, 4 de la tarde, también tienen probabilidades de lluvia. Están un 40 y un 60% de probabilidad de lluvia, vientos de 5 km/h, una humedad del 86% y la máxima que está alcanzando los 30 grados centígrados para el municipio de Urique. Morelos, Chihuahua, buenos días a la gente del municipio de Morelos. Le platico que el día de hoy el cielo parcialmente nublado y ya tenemos una temperatura de los 22 grados centígrados, y a partir de las 2 de la tarde, 3 de la tarde, hay probabilidades de lluvia también hasta en un 50%, el viento de 5 km/h y una humedad del 83%. La máxima estará alcanzando los 32 grados centígrados para el municipio de Morelos. Nos vamos hasta el seccional de Baborigame. Buenos días a toda la gente de Baborigame. Le comento que el día de hoy amanecimos con una temperatura de los 15 grados centígrados en este momento, el cielo mayormente nublado, vientos de hasta 2 kilómetros por hora y una humedad del 90%. El día de hoy, el cielo mayormente nublado y a partir de la 1 de la tarde hay probabilidades de lluvia hasta en un 70%, muchas probabilidades de lluvia, así que ojalá que así sea. Esto es para Baborigame y la máxima que estará alcanzando los 24 grados centígrados. San Juanito, excelente mañana a todo San Juanito, a todo Bocoy, Naquil, etcétera, etcétera, todo el municipio de Esmeralda, les mandamos un saludote, excelente mañana. El día de hoy amanecimos con una temperatura de los 14 grados centígrados, el cielo mayormente nublado para el día de hoy, viento de hasta 8 kilómetros por hora y una humedad del 81%. A partir de las 2 de la tarde hay probabilidades de lluvia hasta en un 70%, desde un 30 hasta un 70% de probabilidad de lluvia. La máxima estará alcanzando los 23 grados centígrados para San Juanito. Y pues vamos a cerrar con... No es cierto, me falta Nonoaba, oiga. A ver, en Nonoaba, ¿cómo vamos a andar? Calorcito el día de hoy. Ya tenemos una temperatura de los 20 grados centígrados. El cielo por el transcurso de la mañana parcialmente soleado, pero 4 de la tarde hay probabilidades de lluvia para Nonoaba hasta en un 50%. Vientos de 3 kilómetros por hora y una humedad del 75%. La máxima estará alcanzando los 30 grados centígrados. Esto es para el municipio de Nonoaba. Y pues cerramos con el municipio de Huachochi, con nuestro municipio. Les platico que ahorita ya tenemos una temperatura de los 14 grados centígrados. El cielo por la mañana mayormente soleado, a partir de la 1 de la tarde nos dice aquí nuestro pronóstico que hay probabilidades de lluvia, está en un 30 y un 60% de probabilidad de lluvia. En el, déjeme le digo, a las 4 de la tarde pues hay hasta un 80% y bajará nuevamente a 40% de probabilidad de lluvias y nuevamente a las 11 de la noche pues hasta en un 70% de probabilidad de lluvia, o sea que nos va a llover esta tarde, probablemente así sea. El viento de 3 kilómetros por hora y una humedad del 89%, la máxima estará alcanzando los 24 grados centígrados, así que bueno, pues muchas probabilidades de lluvia en la mayoría de los municipios, si no es que en todos, así que usted tome las debidas precauciones. Estoy en la carretera en este momento, le tocó el pavimento ahí mojado, de verdad tenga mucha precaución. Así que bueno, pues dándole la bienvenida nuevamente a esta lluviecita que seguramente, Dani, si nos llovió en gran parte de la zona serrana, pues acabó con, no sé, los incendios. ¿Tienes alguna información?
1: No, todavía no, pues se disminuyó un poquito, pero acabarlo 100%, pues lamentablemente no.
2: Bueno, pues vamos a estar esperando ahí los reportes de Protección Civil que nos hagan llegar.
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1: Buenos días, ¿cómo está? ¿Cómo anda?
2: Buen día, buen día.
1: También dice Rosendo Flores Ramírez, buenos días desde Moris, Chihuahua, México. ¿Cómo es? Mira, bien lejos.
2: Desde Moris, saludos, excelente mañana.
1: Oye, bueno, pues iniciamos esta mañana, mándenos un mensajito a nuestra línea telefónica, Vivi, más que disponible, ¿cuál es?
2: 649-101-10, nuestra línea telefónica disponible para todos ustedes. Aquí estamos muy al pendiente, Dani, de sus comentarios.
1: Oiga, así es, y bueno, pues iniciamos con esta información. Trasladaron de emergencia a una niña rarámuri de aquí de Huachochi a la capital del estado. Una niña de origen rarámuri de apenas 2 añitos de edad fue trasladada de emergencia desde el municipio de Huachochi hasta la ciudad de Chihuahua, donde va a recibir atención médica especializada debido a la complejidad de su estado de salud. El operativo también se realizó de manera coordinada entre distintas dependencias estatales, luego que personal médico y el hospital número 26 del Instituto Mexicano del Seguro Social social, determinará una necesidad de canalizar a la menor a un hospital de tercer nivel para su valoración y tratamiento médico. De acuerdo con esta información, también cabe mencionar que la paciente no cuenta con derecho a biencia, también por lo que fue incorporada al programa de Medichihuahua, a través del cual tendrá acceso a servicios médicos requeridos sin costo para su familia. El traslado, comentó, que por vía terrestre, mediante una ambulancia de la Unidad de Rescate de Gobierno del Estado, la URGE, que llevó a la menor desde el hospital de Huachoche hasta el aeropuerto de la localidad. Posteriormente, la Secretaría de Seguridad Pública del Estado dispuso una aeronave Bell 407 para efectuar el traslado aeromédico hacia la capital del estado, permitiendo reducir el tiempo de atención en la emergencia. Así que, pues bueno, durante este vuelo, la niña fue acompañada y monitoreada por personal capacitado, integrado especialistas y paramédicos voluntarios de la Coordinación Estatal de Protección Civil. Así que, pues, una vez allá en Chihuahua, la aeronave aterrizó en las inmediaciones del Estadio Monumental Héctor Espino, donde esta ambulancia ya se encontraba lista para continuar con el traslado terrestre hacia el Hospital Infantil de Especialidades. Pues así está esta información, que fue trasladada a esta menor de edad de Huachoche hasta Chihuahua. Pues bueno, nos ha facilitado muchísimo, Viviana, el transporte, lo hemos dicho, por medio de, pues sí, de estas dependencias.
2: De verdad que sí, Dani, qué bueno que hay esta oportunidad, que las autoridades pues tienen a la disposición aeronaves que pueden de verdad que salvar vidas, Dani.
1: Sí, así es, así que pues bueno, qué bueno que les dio la atención oportuna.
2: Así es, oiga, bueno, pues ojalá que se recupere esta bebé.
1: Oye, pues ¿cómo andas? ¿Andas contenta porque ya nos llovió?
2: Me siento muy contenta.
1: Me siento muy feliz.
2: Oiga, pues sí, ya nos llegó por fin la lluvia aquí en Huachoche. Yo creo que la mayoría pues lo recibimos con mucha alegría, esta primera precipitación de temporada. La tarde de ayer miércoles, pues habitantes de Huachoche celebraron con entusiasmo la llegada de la primera lluvia significativa de la temporada, un acontecimiento que pues vuelve la esperanza a cientos de familias que durante meses pues enfrentaron los efectos de la sequía. La lluvia comenzó a caer sobre el municipio, brindando un respiro a quienes trabajan en el campo, a quienes dependen de la agricultura, ganadería. Tras este prolongado periodo de escasas precipitaciones, el agua pues fue recibida con agradecimiento por la población, que ve que este fenómeno es el inicio de una temporada que podría traer importantes beneficios para la región. Productores agrícolas y familias de las comunidades rurales pues esperan que estas lluvias permitan preparar la tierra para la siembra y pues favorezcan el desarrollo de los cultivos durante los próximos meses. También, además, las precipitaciones ayudarán a la recuperación de los pastizales y cuerpos de agua que han resentido las condiciones de la sequía. ¿Quién mejor que yo para decirles que sí, verdad, Dani?
1: Claro que sí.
2: Oiga, pues sí, de acuerdo con los pronósticos, las lluvias podrían continuar durante los próximos días aquí en el municipio, lo que mantiene pues el ánimo positivo entre los habitantes de Huachoche, quienes confían que esta temporada de aguas contribuya pues a mejorar las condiciones del campo y de la vida cotidiana. La llegada de la lluvia, pues recordemos que no solo representa agua para la tierra, sino también esperanza a quienes durante mucho tiempo esperaron pues nuevamente ver el cielo nublado y sentir caer las gotas sobre la región serrana. Y ahora sí, oiga, pues qué bonito es ver llover de nuevo en Huachoche después de tanta espera. Esta lluvia pues trae esperanza, vida, confianza a quienes en confianza de quienes viven los mejores tiempos en el campo y en las comunidades. Yo sé que mucha gente, Dan, está contenta. Ya quienes ya tienen ahí ya sus parcelas sembradas, créame que es de mucho beneficio pues para tener una buena cosecha. Y los que no, pues andan ahí preparando ya pues para echar ahora sí que el maíz.
1: Bueno, pues qué padre que ya nos llovió, por fin estábamos bien contentos. Yo dije, híjole, me quedaría acostada, pero no, a gusto sí me levanté, fui, hice mis actividades y listo.
2: No, yo si hubiera tenido la oportunidad de quedarme acostada viendo la lluvia por la ventana, ahí me hubiera estado.
1: Yo también.
2: De verdad.
1: Pero bueno, pues ahí está esta información, de verdad que qué padre, qué bonito. Compártanos sus imágenes aquí a través de 649-101-1010 y con muchísimo gusto las pasamos por aquí. Oye, es claro que qué bonito, sí, ver la lluvia.
2: De verdad, mándenos por allí sus fotos, sus mejores postales que usted estuvo captando el día de ayer. Con muchísimo gusto, aquí vamos a estarlas recopilando y pasando.
1: Así es, dice por acá, bonitas, buenos días.
2: Buen día, excelente mañana.
1: Que tenga bonito y excelente día, me encanta escuchar su programa, siempre me acompañan todas las mañanitas.
2: Ay, muchas gracias, de verdad, oiga, qué bueno, qué padre, Dani, es saber que los estamos acompañando ahí en su quehacer diario, en lo que usted esté realizando en este momento.
1: No, así es, pues gracias por el mensajito, de verdad que apreciamos muchísimo cada visualización, cada personita que se une aquí a la 91.1. Apreciamos también muchísimo su opinión en el tema de la información, 649-10-1-10-10. Oye, y empiezan también a llegar los mensajitos a través de nuestro en vivo, Emigdio Carrera. Buenos días, saludos desde Parral.
2: Buen día, Emigdio, ¿qué andas haciendo?
1: Oye, nuestro bellísimo Parral, un saludote a toda nuestra gente de por allá. Dice Denise Morenos, un saludo para todos los que se acuerden de Rodolfo Ronquillo desde Chihuahua.
2: Saludos hasta Chihuahua. Híjole, Parral, Chihuahua, Moris, ¿qué más mencionabas ahorita?
1: Híjole, pues nada más hasta el momento.
2: Bueno, hasta el momento nada más. Ábrale, bueno, pues probablemente mañana ya ande visitando yo Parral en la tarde.
1: Con el favor de Dios.
2: Con el favor de Dios.
1: Oiga, pues sin más información, yo le quiero platicar. Servidores de la Nación refrendaron el gran compromiso con la atención a la población de aquí de Huachochi, pero bueno, pues ¿de qué se trata? El día miércoles, el día de ayer, se llevó a cabo una reunión de trabajo con las y los servidores de la Nación del municipio de Huachochi, encabezada por la diputada federal Mayra Chávez Jiménez y también la directora regional del Bienestar, Ivonne Contreras. Durante este encuentro, las autoridades destacaron el labor que realizan las mujeres y hombres que forman parte de los programas de atención social de gobierno federal, y ante esto se hizo el reconocimiento de su trabajo cercano con la ciudadanía y su gran participación con la entrega de apoyos y servicios dirigidos a sectores

0: que las y los pensionados, que bueno, pues para el bienestar, tengan esos programas sociales y lleguen a todas las comunidades que más lo requieren. Esta reunión del Congreso a decenas de servidores de la Nación, quienes participaron de actividades en coordinación y seguimiento de programas que desarrollan distintos municipios de la Sierra Tarahumara. Así que se siguen, ahora sí que, haciendo este tipo de reuniones para que pues se sigan capacitando, porque bueno, pues sabemos que es un trabajo que llega a cada esquinita de todos estos lugares. Así que pues bueno, el gobierno federal y ahí conjunto también con el municipio de Huachochi, pues siguen trabajando. 7:10 de la mañana.
1: Oye, pues vamos a continuar con la información, vamos a irnos con más noticias. Localizando en fragmentos óseos durante un operativo en la búsqueda en la carretera hacia Guadalupe y Calvo, como parte de las acciones permanentes de búsqueda de personas desaparecidas, autoridades estatales localizaron diversos fragmentos óseos durante un operativo realizado en la carretera que conecta Parral con Guadalupe y Calvo. Las labores estuvieron a cargo de la Fiscalía del Distrito Zona Sur, en coordinación con la Fiscalía Especializada de Investigación y Violaciones de Derechos Humanos y Desaparición Forzada, así como con la Comisión Ejecutiva de Atención a Víctimas. El despliegue pues fue encabezado por la Unidad Especializada de Investigación de Personas No Localizadas y Desaparecidas, con el apoyo de elementos de la Agencia Estatal de Investigación y personal pericial. Las acciones se desarrollaron este miércoles mediante recorridos pedestres en un tramo comprendido desde los kilómetros 31 hasta el 34 de dicha vía, con el objetivo de localizar indicios que contribuyan al esclarecimiento de los casos relacionados con personas desaparecidas. Durante la intervención, el equipo de trabajo ubicó fragmentos óseos a un costado de la carretera. Los restos fueron asegurados para el análisis mediante estudios de genética y antropología forense, los cuales permitirán determinar si corresponde a restos humanos y esclarecer si guardan alguna relación con una carpeta de investigación en curso. También la Fiscalía del Estado informó que mantiene de manera permanente los trabajos de búsqueda y localización de personas en coordinación con distintas áreas especializadas para avanzar en el esclarecimiento de casos y brindar respuesta a las familias. Oiga, pues se siguen estos operativos de búsqueda donde pues finalmente se siguen encontrando algunos restos en esta carretera, Dani, que pues no sé, tal vez nunca se había hecho algún operativo de búsqueda. Se han encontrado muchísimos cuerpos, ¿sí?
0: Y de hecho, hace unos mesecitos le platicábamos sobre estos fragmentos óseos, donde, bueno, decían, es que no es cierto, fue mentira, son de animales. Y no, mire, ya se comprobó al siguiente día, de hecho, que salió el comunicado que eran falsos y que eran de algún animalito, pues al siguiente día se comprobó que sí eran de personas. Muchos medios de comunicación lanzaron el comunicado donde dijeron que era totalmente falso, pero todo resultó que fue verídico y que sí, dice la compa, como dice la compañera Vivi, probablemente no se hacía este rastreo en este lugar, pero bueno, pues aquí se encuentra ya estos operativos permanentes para seguir buscando a personas no localizadas.
1: Así es, bueno, pues ahí está esta información.
0: Oiga, ¿usted recuerda el caso de Anabel y Francisco Javier, que bueno, pues supuestamente los habían encontrado? Pues el día de ayer, pues aseguraron que los cuerpos presentan impactos de bala y cuestionan los resultados dados a conocer por la Fiscalía. Esta versión emitida por la Fiscalía de Distrito Zona Sur sobre la muerte de Anabel y Francisco Javier ha generado inconformidad entre los familiares de estas víctimas, pero quienes aseguraron que los cuerpos presentaban lesiones por proyectil de arma de fuego y no únicamente heridas derivadas en un accidente vehicular. Luego de que estas autoridades informaran que las necropsias determinaron que ambas personas fallecieron de manera accidental a consecuencia de un traumatismo y lesiones compatibles con un percance automovilístico, allegados a la pareja ya manifestaron públicamente su desacuerdo con dicha conclusión. Sobre esto, en los familiares dijeron que el reconocimiento de los cuerpos observaron heridas que afirman que no corresponden pues a lo que les dijeron y que están correspondiendo a impactos de bala, por lo que ellos señalaron que la información proporcionada por la Fiscalía no coincide con las condiciones en las que fueron encontrados Anabel y Francisco Javier. La pareja fue localizada, para que entremos un poquito más en contexto, sin vida el 8 de junio del año en curso a la altura del kilómetro 26 de la carretera de Parral a Jiménez, en una zona donde los cuerpos permanecían avanzado en estado de descomposición. Desde entonces el caso ha generado diversas versiones sobre las circunstancias de su fallecimiento, que si fue accidente, que si qué pasó, pero bueno, pues las familias sí dijeron que no correspondía a un accidente automovilístico. Y hasta el momento pues bueno, la fiscalía no ha dado una postura oficial, que bueno, que no existen indicios

0: homicidio y sostienen que los dictámenes forenses establecen una muerte accidental. Sin embargo, las declaraciones de los familiares pues abrieron un nuevo debate de tomo de la investigación entre la ciudadanía y las autoridades. Pues no sabemos realmente qué es lo que pasó con estas dos personas, esta pareja, Anabel y Francisco, pero bueno, pues ya serán de nuevo las autoridades. No sé si se les pueda realizar una necropsia. Sí se les puede realizar, pero no sé qué tan pues sí, tan tardado sea, pero bueno, pues vamos a esperar el esclarecimiento de los hechos de la muerte de estas dos personas.
1: Así es, Dani. En un inicio me recuerdo de este caso, cuando se encontraron los cuerpos, dijeron que nada más pues era que habían fallecido a raíz del accidente.
0: Sí, dijeron que fue un accidente.
1: Junto a una motocicleta. Ajá. Ajá, donde se encontraron por ahí una bolsa con drogas, si no me equivoco también, pero el comunicado que dio las autoridades es que había fallecido a raíz de este accidente que sufrieron, se suponía.
0: Pues bueno.
1: Pero cuando dieron el comunicado que se habían encontrado los cuerpos, sí dijeron que presentaban impactos de arma de fuego. Al siguiente día da el comunicado las autoridades que fue a raíz del accidente. Y mire, otra vez, pues nuevamente, la familia pues no está de acuerdo y conforme con esto.
0: Pues bueno, le digo, ya serán las autoridades quienes esclarezcan todo lo sucedido, pues no sabemos qué fue lo que pasó, únicamente, bueno, pues estamos esperando la información oficial, si se les va a hacer una necropsia después de nuevo. Son las 7:16 de la mañana.
1: Así es, oye, pues vamos a continuar con la información. Se recuperan dos camionetas con reporte de robo y decomisan equipo táctico en la sierra. Elementos de la Secretaría de Seguridad Pública del Estado aseguraron dos vehículos con reporte de robo y diverso equipo táctico durante las acciones de vigilancia realizadas en los municipios de Guerrero y de Nonoaba. El primer aseguramiento se registró en el seccional de Temechi, en el municipio de Guerrero, donde agentes estatales pues efectuaron recorridos preventivos apoyados por tecnología aérea. Durante el operativo se detectó una camioneta Ford Pickup modelo 2017 que se encontraba aparentemente abandonada y con las ventanillas abiertas. Tras verificar la información de la unidad en la plataforma Centinela, se confirmó que contaba con un reporte de robo vigente en San Antonio, Texas, desde octubre del 2023. Al inspeccionar el vehículo, los policías pues localizaron en su interior tres chalecos portaplacas, equipo que fue asegurado como parte de las investigaciones. Más tarde, en un operativo efectuado por elementos de la Policía Rural del municipio de Nonoaba, fue localizada una segunda unidad con reporte de robo. Se trata de una camioneta Ford F-250 modelo 2023 color azul y sin placas de circulación, ubicada cerca de una de la ranchería de Betebashi. De acuerdo con la consulta realizada por las autoridades, dicho vehículo tenía reporte de robo vigente desde el 2023. Las dos camionetas, así como el equipo táctico, fueron asegurados y puestos a disposición del Ministerio Público. Las autoridades pues continuarán con las indagatorias correspondientes para determinar su posible relación en algún hecho violento. También la Secretaría de Seguridad Pública Estatal informó que estas acciones forman parte de operativos permanentes de vigilancia y prevención que desarrollan en distintas regiones del estado de Chihuahua. Pues ahí está esta información.
0: Bueno, pues esta mañana nos vamos a nuestro primer corte del primer bloque de noticias. No se vaya, quédese a través de la 91.1, Viviana, porque regresa.
1: Claro que sí, vamos y regresamos, no se vaya.
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0: Estamos de vuelta.
1: Oye, bueno, pues ya regresamos con más información, con más noticias esta mañana. Son las 7:22 de la mañanita. Excelente día, excelente nuevo amanecer. Tenemos mucho que celebrar esta mañana, oiga.
2: Claro, no es el mes patrio, Dani, pero estamos en el mes patrio. ¿Por qué mes patrio?
1: Dijo por ahí, vamos a disfrazarnos de mexicanos.
2: Ah, vamos. No, hombre, los días traemos, dijo Daniel, el nopal en la frente. Como todo buen mexicano, oiga.
1: Se siente. No, y de verdad que bueno, pues hay que disfrutar, oiga, pues es el mundial, vamos a verlo, vamos a estar ahí más de cerca. Vivi, ¿tienes por ahí información de dónde lo podemos ver? ¿En plataformas digitales?
2: A ver,
1: por mientras les voy dando aquí, ¿qué te parece?
2: Claro que sí.
1: Pues adivine qué, si usted dijo, ay, no sé dónde ver el partido, no sé dónde ver el mundial, qué va a pasar, que esto, que el otro, tengo mi playera y nada, pues le platico, vamos a vivir juntos el mundial. El gobierno municipal, el comité de Pueblo Mágico invitaron al inicio de la emoción México en la cancha y Huachochi en el corazón. Pues ya sabe frío. A ver, Vivi, date por ahí, por favor, la esperanza con el calorcito. Oiga, y este jueves, hoy, el día de hoy, a las 12 p.m. en el patio central de Presidencia Municipal de Huachochi vamos a poder ver el mundial.
2: Vamos a mí.
1: No, hombre, mira, yo ando aquí ya.
2: Y agárrense los de la presidencia, porque ahí vamos. No, hombre. Vale, está donde no se asoma, se mete, ¿no? ¿Cómo?
1: Claro que sí.
2: Hay ¿y qué tiene? Pues están haciendo la invitación ahí abierta, ¿no?
1: No, claro que sí, vamos a ir, Viviana, y en primera fila.
2: Oiga, yo voy a estar trabajando por aquí en el centro, entonces no va a tener dónde verla, pues ¿dónde me voy a ir? Al patio central de la presidencia.
1: Hay que celebrarlo.
2: Que ahí nos van a estar prestando el espacio para

0: que quienes no estemos en casita, que quisiéramos estar en casita, pues no, pero pues vámonos al patio central de la presidencia.
1: Sí, vámonos ya por ahí, no sé si sus palomitas.
0: Y sus palomitas, sus papitas, no sé, a lo mejor presidencial va a dar algún refrigerio.
1: Ay,
0: barbacoa va a ser, Dani.
1: Oiga, no, de plano que barbacoa. Oiga, vamos a hacerle una quemazón a Viviana aquí. No, vamos a platicar. Viviana, en cada evento que vamos, nos dice,
0: ganar barbacoa.
1: Ojalá den barbacoa. Y el día de la expo ganadera, pues sí se le cumplió la barbacoa a Viviana.
0: Sí, birria y no, de todo. No sé, borrego preparado.
1: Al ataúd,
0: vuelta y vuelta, birria, machito, probamos ari. No, hombre, de todo un poco.
1: No,
0: con eso. Tortillas, mire, recién hechas, azulitas. No, hombre, viera qué delicia.
1: Desnutridas sus servilletas por acá.
0: Sí.
1: Pero bueno.
0: Eventos donde hay comida, invítenos.
1: Oh, cómo. Y Viviana, pues ahorita vamos al mundial a ver lo que te
0: claro
1: parece.
0: Claro que sí, me parece muy bien, Dani. Oiga, pues es que estamos ya unas cuantas horas prácticamente de que pues se dé la inauguración del mundial, primer partido, en medio de un caos, Dani, que se está viviendo en la Ciudad de México. Pues déjeme les platico que algo relacionado, pues es que llega el contingente de maestros a Huachochi, a la concentración nacional en la Ciudad de México, maestros provenientes del municipio de aquí de Huachochi, pues arribaron a la Ciudad de México para sumarse pues al campamento nacional donde se concentran los docentes de diversas entidades en el país, pues que participan en estas acciones de protesta relacionadas con la existencia de la abrogación de la ley del ISSSTE. Al llegar a la zona del centro histórico, los integrantes del contingente observaron que varios accesos se permanecían restringidos debido a la disposición de seguridad instalados en los alrededores del Zócalo capitalino, situación que limitó el paso de los manifestantes hacia la plaza principal. Los docentes chihuahuenses pues forman parte de una de las reuniones y actividades organizadas por parte del movimiento magisterial, espacios en los que se discutirán las siguientes acciones a realizar y se revisarán la respuesta que han recibido por parte del gobierno federal respecto a sus demandas. El día de ayer fue reunión tras reunión, Dani. Todavía ayer de la noche se tenía programada otra reunión que daría inicio a las 8 de la noche con el secretario de Educación, con algunos representantes sindicales. Oye, Dani, es que yo ayer estábamos platicando de esto, de esta situación. Mire, el saludote pues principalmente a todos los maestros que van representando a los docentes del municipio de Huachochi, de todas las zonas, de todas las secciones, de verdad que mis respetos, y a los que se quedaron a laborar, a cerrar esta semana, pues también el reconocimiento, Dani, esta labor que realizan pues diariamente los docentes, que no están protestando, Dani, nada más por protestar. Veíamos que esta ley que afectó desde el 2007, pues ha sido ahora sí que un retroceso a todos los beneficios que se les dan a los docentes. Y, pero mi pregunta es, ¿por qué? Ahí le va. ¿Por qué no se empezó a realizar algo exactamente antes? ¿Por qué no se fueron esas protestas en el 2007? ¿Por qué venir a afectar un evento de este nivel, Dani, en México? ¿Por qué no exigieron en su momento cuando se pudo haber echado para atrás esta reforma?
1: Híjole, es que vamos a decirlo de una manera, yo creo, muy cruda. Somos mexicanos y siempre lo dejamos todo al último, pero sí está bien hablar de ese tema, porque qué triste que prefiramos que nosotros como mexicanos que le vaya mal a México.
0: Claro que no, oiga, y de verdad que lo decíamos ayer, mucha gente celebra que le vaya mal, que esté en caos, sobre todo, ¿por qué? Porque todo se está politizando, porque ya están diciendo que por ahí atrás de todas estas manifestaciones está el PRI, está, bueno, más sobre todo el PRI, no he escuchado yo que el PAN, que el PRI.
1: No, el puro PRI.
0: Oiga, y aparte, todos estos maestros que se están manifestando, pero estas personas que andan encapuchadas, generando, haciendo violencia, haciendo destrozos, ¿realmente serán maestros, Dani?
1: No, claro, mire, vamos a ser bien sinceros, son acarreados, y yo creo que ningún maestro, Viviana, se va a poner tan violento y a poner en juego su puesto para ir a violentar un lugar.
0: Un lugar, de verdad que no. Yo estoy de acuerdo contigo, no estoy segura, pero yo pienso que todas estas personas que vemos haciendo destrozos con la cara encapuchada, no son maestros.
1: Ah, desde luego que no.
0: Porque los maestros sí pueden exigir de una manera muy fuerte, pero no al grado de llegar a la violencia.
1: Y mire por aquí, gracias por su comentario, se llaman grupos de choque precisamente. Y ojo con esto, fíjese que los maestros, como lo acaba de decir la compañera Viviana, lo están haciendo dando su cara y
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3: Son las 7 con 30 minutos.
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3: Son las 7:31.
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1: Con el paso del tiempo, pues se fue destapando ciertas irregularidades que obviamente no les iba a beneficiar a ninguno de ustedes. Entonces, mire, por ahí un poquito de lo que estuvimos hablando sobre esto. El puntero noticias.com, les mandamos un agradecimiento ahí por el video. El magisterio de Huachochi presente y arribó 50 maestros y maestras en la red de la defensa magisterial de Huachochi en la Ciudad de México. Esto para fortalecer este plantón. Y vamos a ver la diferencia, Viviana, entre una persona encapuchada y, bueno, pues obviamente, una persona que está luchando por todo lo que quiere, pues que se modifique ante esto. Así que vea este video.
0: Aquí me están haciendo quedar mal todas estas personas. Pues a los maestros, porque están diciendo los maestros, todos los que andan haciendo esto, los de la gente son los que andan haciendo esto.
1: Y por eso van a decir, es que por eso no los dejamos que se manifieste. Estoy aquí presente y arribó 50 maestros.
17: Eso voy a hacer.
18: Sí, puedo
17: hacer.
18: Sí. Sí. Sí.
1: Bueno, pues hay un poquito sobre esto y le decimos, pues es una lástima, yo creo que se tenga que pelear después de tantos años. Y Viviana, pues afectar, sí, de verdad que afectar un movimiento que, pues, híjole, estamos beneficiando en muchísimas personas. Le vamos a dar empleo a muchas personas también.
0: Claro.
1: Y ojo, hablo en general, no porque, ay, Daniela va a ir a trabajar. No, no, no, pero pues se habla en general, yo creo.
0: Sí, Dani, y es que este evento, pues, que está a punto de iniciar prácticamente, vamos viendo también, pues, todos los beneficios que va a traer al país. ¿Cuánta derrama económica no va a dejar? Porque déjeme decirle que no cualquiera viene por ejemplo, en otro caso, que si fuera en otro país, o que en este caso hay partidos en otro país, no cualquiera va a un mundial.
1: No, no.
0: ¿Quiénes van al mundial, Dani? Quienes tienen el poder adquisitivo para poder ir. Hay que hacerlo.
1: Vuelos, hay que, hotel.
0: Ajá.
1: Y platicábamos, ay, se me fue la voz, una disculpita. Platicábamos sobre la polémica que a las artesanas no se les pagaba lo correcto por las playeras. Bueno, sí, vámonos a otro tema. Ojo, aclarando, esta playera no es de Adidas, la playera de Adidas nada más está carísima, Viviana. Yo creo que la compra de realmente un aficionado, o pues quien tenga el, pues sí, vamos a decirlo, el capital para comprarlo, porque si sí está arriba de 4,000 pesos.
0: Imagínese.
1: Y ojo, este no es de Adidas, vuelvo a repetir, porque van a decir, ay, un diablo de esto y ya la trae. No, es de Adidas.
0: Oiga, sí, de verdad que sí, le comento que pues es mucha derrama económica que se va a quedar en el país, la venta de boletos. No, hombre, las zonas en el estadio que están hasta arriba de 100,000 pesos, Dani.
1: Hombre.
0: Imagínese. ¿Qué le digo? ¿Por qué cree que todos los comerciantes también, pues, andan ahí en la lucha de desalojar a los de la CENTE?
1: Pues,
0: ¿por qué? Porque también les está afectando directamente.
1: Dice, digna admiración a los maestros que sacrifican todo, claro, más los que están hasta el último rincón de la sierra. Hay que ser notorios y que se enteren otros países que México no está bien, como lo propaga el gobierno. Híjole, es que no es que lo propague nada más el gobierno, o nosotros mismos también, Viviana, entramos en la desinformación, y también muchísimas veces hacemos un comentario mal de ¿cuántas veces no hemos visto mexicanos propios, Viviana, haciendo estos comentarios en contra de México?
0: Claro. Oiga, de verdad que sí, o sea, es impresionante. Y pues está importante también, Dani, reconocer y respetar a los maestros, a las maestras que diariamente pues cumplen con su labor en las aulas, y que de igual manera, pues, nuestro respaldo a quienes de manera pacífica y legítima y con mucho respeto, pues, están en la lucha de la defensa de sus derechos laborales. ¿Por qué? Porque también estamos reconociendo que están en la lucha por el beneficio de ellos, por sus derechos laborales, que vino, pues, que bien vino a afectarlo esta ley del ISSSTE del 2007. Específicamente, pues, le mandamos el saludote y el reconocimiento a este grupo de maestros que andan en la Ciudad de México, pues, ahora sí que representando a toda la docencia del municipio de Huachochi, del municipio de Guadalupe, de todos los municipios de la zona serrana. De verdad, un reconocimiento, pues, el simple hecho de ir a arriesgar también su integridad, su vida.
1: Así es, así que, pues, bueno, un saludo y pues que sigan en la lucha. Están respaldados por muchísimas personas que, bueno, pues siguen firmes con ustedes. Y pues, Viviana, mucho tema, pero pues, ¿qué te parece? Nos vamos a corte y volvemos con el tema.
0: Claro que sí, vamos y regresamos, no se vayan.
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1: Y bueno, pues son las 7:43 de la mañana. ¿Cómo andas, Viviana?
2: Ando, Dani. Aquí ando.
1: Al mil por millón.
2: Andamos.
1: Decía un viejo.
2: En la madrugada. Bueno, pues no en la madrugada, pero aquí andamos.
1: Casi, Dani. Casi, digo.
2: Aquí andamos. No, sí, de madrugada, 5:30, 6 de la mañana. Yo creo que sí es desmadrugada.
1: No, cómo no, Viviana. Pero bueno, pues aquí andamos. Oye, dice por ahí Manuel Pérez, buenos días, saludos desde San Francisco, California, para la familia Murillo Murillo, que viven y trabajan. Ay, oiga, puro antojo con usted, casa vacía.
2: A ver, híjole,
1: ya
2: qué bárbaro.
1: Ya me digo otra vez.
2: Qué rico, de verdad.
1: Vamos.
2: Vamos, es que sí tenemos planeado hoy una salidita a la casa vasqueño que yo no conozco, Dani, me va. ¿Tú sí conoces, Dani?
1: No, mi mamá.
2: Tu mamá. Entonces ahí estamos con la idea de querer ir hasta allá a ver cuándo se nos hace. Yo creo que un fin de semana, un finecito de semana.
1: Sí. Pues a lo que sé que hay cata de vinos, que por ahí también creo que comida. Ay, no, hoy ven, vámonos ya
2: de una vez. De vinos. Oye, yo no, sí, ya tenemos, ya lo platicamos, Dani y yo, ya nada más nos desocupamos ahí de unos compromisos que ya tenemos y sí vamos a pasar a visitarlos.
1: Pues qué bonitos tantos lugares que tenemos aquí en nuestro estado y no nos vamos a conocer.
2: Ajá, así que pues hay que ir a casa vasqueño a ver qué más nos ofrecen, aparte de un buen vino, dijo Dani.
1: Ay, qué rico. Y luego los paisajes, oiga, pues ni modo, ya metimos gol muchas veces, pero ya vámonos con noticia, Viviana.
2: Vámonos con noticias, vámonos con más. Oiga, ¿no tenemos mensajitos, Dani?
1: Oye, no, andarme tristes, invítalos.
2: Oiga, de verdad, mándenos un mensaje, estamos esperando ahí sus opiniones. ¿Usted qué opina de esto de los maestros? ¿Qué le parecen? No sé, ¿a quién le va a ir? ¿A México? ¿Y contra quién juega?
1: Ay, espéreme, aquí lo tenía. Hoy. Oye, ahorita empezaron los memes y luego decían, cuando Kenia Oz meta el gol, yo voy a gritar.
2: Ay, qué bárbaro.
1: Lo
2: sí.
1: Que es no saber, México versus Sudáfrica.
2: Sudáfrica, a ver, vaya haciendo sus apuestas.
1: Yo te apuesto.
2: No, yo pues México, pues es mi país.
1: Obviamente.
2: Claro que le voy a ir a México.
1: Hay que apostar, Vivian. No, sí. Que no se crea, oiga, apostar es malo, es una enfermedad.
2: No, pero mire, usted apueste.
1: No, hay que apostar.
2: Ahí están los casinos en línea también.
1: Joder, vea, Viviana, te voy a tener que quitar de la cámara, Viviana.
2: Santo Dios, qué bárbaro.
1: Pues bueno, así las cosas, oiga, pues usted, ¿qué onda? ¿Cómo anda viviendo el mundial? Amaneció muy mundialista, amaneció, pues bueno, le vuelvo a repetir, ya tenemos el mundial, hay que aprovecharlo.
2: Así es, hay que aprovecharlo, pues ya está este evento aquí, híjole, que es de primer nivel ahora sí prácticamente, y pues ha habido mucha controversia, Dani, con lo del mundial. Esperemos que todo salga bien, de verdad, que no haya... lo voy a decir, que no haya pérdidas humanas, que no se vaya a esta violencia extrema, de verdad que feo quedar la historia como una de las fechas más tristes de México, de verdad que no queremos eso, no queremos eso, Dani.
1: No, de verdad que no, y de verdad que yo creo que hay que disfrutarlo, hay que verlo de una manera positiva para nuestro México, pero también no sé si tú viste, Viviana, hace muchos años que, o sabemos quién es Baba Vanga, que hizo una profecía por ahí.
2: A ver, Dani, platícanos.
1: No, está medio turbio.
2: No sé.
1: Mire, la escandalosa predicción de Baba Vanga de la Copa Mundial. Hace algunos días, pues, científicos recordaron a una de las profecías de los oráculos búlgaras en torno de los efectos del clima glaciar. Oiga, y está medio esto. La inauguración de la Copa del Mundo 2026 en la Ciudad de México se acerca con ello y se resurgió una de las profecías de la vidente Bulgaria, Baba Vanga, que ha ido a contrarrestarse, que sería un escándalo que afectaría a la historia de la humanidad y que lamentablemente sí terminaría en tragedia. Esperemos, ¿verdad? Y no sea verídico esto, sea únicamente, pues, por ahí alguna profecía que se nos fue de la mano, pero la justa mundialista que cada 4 años espera a los fanáticos de fútbol, se lleva a cabo en Canadá. Estados Unidos y México, y que por tercera ocasión albergará una competencia como único país en el mundo en hacerlo. La profecía que dijo esta mujer fue retomada meses después de que tendrían que haberse llevado a cabo. Hace algunos días, científicos recordaron que una de las profecías del oráculo búlgara en torno del efecto del clima por el glaciar Taiwán, en el que Vanga predijo que la Tierra experimentará un activo en la actividad natural, es decir, aparición de terremotos masivos, erupciones volcánicas violentas y fenómenos meteorológicos extremos. De acuerdo con Baba Vanga, la humanidad tendría un primer contacto con vida extraterrestre en el 2025, lo cual una situación tomó fuerza en el paso del cometa interestelar 31 Atlas. No sé si recuerdas este cometa, Viviana.
2: Sí, algo recuerdo, fíjate.
1: Y pues sí, según seguidores de esta vidente, con ello se cumplió la predicción de esta mujer. Y sin embargo, Baba Manga señaló que pasaría con la humanidad con su primer encuentro documentado por alguna civilización extraterrestre. Una nueva luz en el cielo aparecerá durante un gran evento deportivo y la gente de todo el mundo lo verá. Pues da miedito, y hoy es la inauguración, pues vamos a ver qué se estaba viendo, o Viviana, pues quien quite sea nada más una luz o una predicción que se le fue, vuelvo a repetir, de la mano.
2: Pues a ver qué pasa, hay que esperar, oigan, nos queda así como la que incertidumbre de ¿será, no será? ¿Qué va a pasar?
1: Pues híjole, imagínate.
2: Bueno, pues ahí está. ¿Qué le puedo decir al respecto? Voy a predicción, también hay veía de alguien, de una persona, pero ese era un caballero, no recuerdo también, que ya tenía tres copas que no fallaba. Pero leí toda la nota y nunca vi el país que estaba prediciendo que se iba a quedar con la Copa del Mundo. Pero de los mejores de Latinoamérica iba a ser Argentina, pero no iba a ser quien obtenga la Copa.
1: Bueno,
2: usted que, gente que sabe de fútbol, díganos ustedes, que dicen, no, pues tal país.
1: Ya me enojé.
2: Campeón. ¿Quién? Pues yo quisiera que México, pero no sé, México no llega a los cuartos de final, ya, vámonos.
1: Pues, ¿tú qué piensas? Pues yo le voy a México.
2: Pero vámonos. No, nuestras mejores vibras para México. Imagínate que de pura chiripada.
1: Pero bueno, pues de todas maneras, México, sede de un evento deportivo tan grande de esta magnitud, pues obviamente es un motivo de orgullo.
2: De orgullo, de celebración. Fiesta, dijo el mexicano, aunque, bueno, pues a ver qué pasa.
1: Así es. Dice por acá, a ver.
2: A ver.
1: Buen punto, ya empezaron, híjole, este nombrecito, cómo me encanta, que si ya empezaron a trabajar en contra de los tazos dorados. Pues sí, yo creo que ya empezaron a trabajar, ¿no? Con esto de los tazos dorados, Viviana, que con la drogadicción.
2: Sí, oiga, déjenme les platico ahí respecto a esto, que este reporte que nos hacían el día de ayer sobre estas personas, pues, que tienen alguna adicción, que está al alcoholismo, no sé. Si usted de familia tiene alguna persona, pues, con esta enfermedad, acérquese en Presidencia. Hay, Dani, apoyos que pueden ayudarlos a tenerlos en un centro de rehabilitación.
1: Pues bueno, mire, pues ahí está.
2: De verdad, oiga, ayude. Nosotros como familia, yo creo que es bien importante también tener el apoyo, darle el apoyo a ese ser, para que salga, pues, de esas enfermedades, de esas adicciones. Acérquese en Presidencia, de verdad que tienen buenas opciones, varias centros de ayuda en la ciudad de Chihuahua, si no me equivoco,
1: sí, ¿verdad?
2: En la ciudad de Chihuahua, pues para que si tiene la manera, la posibilidad de llevarlos, de internarlos para una rehabilitación, pues hágale la lucha, de verdad que es importante que nosotros como familia, pues apoyemos a nuestros seres queridos también.
1: Y recordemos que es una enfermedad, no es algo de burla, no es algo de risa, sí, tazos dorados, pero así le llamó el chiquilín de allá de TJ, de Tijuana, pero pues no es una burla, es una enfermedad muy grave, y pues vamos a ayudarlos, Viviana.
2: Así es, oiga, así que acérquese ahí a Presidencia para que pida información.
1: Oye, Viviana, pues ahora sí, nos vamos a nuestro último corte y nos faltan 9 minutitos, ¡qué rápido!
2: 9 minutitos ya para las 8 de la mañana, oiga, no se vaya, regresamos rapidito.
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1: Minutos que nos separan de las 8 de la mañana. Uy, qué rápido.
2: Rápido se nos está yendo el tiempo.
1: Ni sentí.
2: No, es que digo que había mucho de qué hay, mucho de qué hablar, platicar, chismear, oiga, platicarnos. No, usted díganos de qué quiere saber. Nosotros aquí, mira, hacemos rápido la investigación.
1: Rápidamente, ¿qué te parece?
2: Así es, Dani.
1: Oye, pues ahora sí, Vivi, compártenos la última nota.
2: Así, oiga, pues vámonos con esta última información antes de cerrar nuestro primer bloque de noticias. Un éxodo masivo, Hospital Ramírez Topete en abandono total. Universidades rescatan a sus médicos internos tras la denuncia de abusos sexuales y laborales. El nosocomio pues se queda ahora sí que en los huesos, en un operativo de emergencia. Las principales casas de estudios pues retiraron a los alumnos entre un ambiente que califica como peligroso y hostil. Un escándalo ahora sí que total esto en la ciudad de Cuauhtémoc. Los Hospital Ramírez Topete pues está que se ha quedado convertido en una zona de desastre académico tras el destape de una cloaca de abusos, humillaciones y malos tratos contra los médicos en formación de las universidades, que han dado pues un golpe ahora sí que en la mesa y dijeron, ¿saben qué? Hasta aquí, se acabó completamente. En una movilización digna de un operativo de rescate, las autoridades de la Universidad Autónoma de Durango irrumpieron hace apenas unas horas en el hospital para sacar de inmediato a sus internos. La orden fue tangente y no admite réplicas, ni un estudiante más se queda en este lugar. La medida, que ha caído como bomba entre el personal médico, no es pues un hecho aislado. Se trata de un retiro masivo y humillante para la administración del hospital. Fuentes cercanas confirman que la UAC y la UASH se han sumado a este frente común, dejando al Ramírez Topete completamente paralizado y sin capital humano que sostiene la operación diaria. La intervención de la Comisión de Derechos Humanos fue una detonante que hizo pues explotar la olla de presión prácticamente, tras las graves denuncias sobre el trato degradante que reciben los futuros doctores. Las universidades han decidido activar protocolos de emergencia para salvaguardar la integridad de sus alumnos, enviando pues un mensaje claro: las condiciones de este hospital son inaceptables. La crisis es inminente. Sin los internos, pues la operatividad del hospital pues ahora sí que depende de un hilo. También el hospital en la mira, el Ramírez Topete queda ahora bajo el ojo del huracán, señalando y desmantelado por sus propios aliados académicos. También pues la pregunta que todo el mundo hace: ¿qué clase de tortura vivían estos estudiantes para que las universidades decidieran llevarse a su gente en pleno día? Seguiremos pues muy al tanto, Dani, de este también polémico caso que se está viviendo, donde pues ahora sí personal de estas unidades académicas fueron a sacar a los estudiantes de este hospital.
1: Vale, bueno, pues así la información de ahora.
2: Así es, oye, pues bueno, antes de despedirnos de este primer bloque, siguiendo con esto relacionado, son 22 médicos pasantes del Hospital Ramírez Topete, tras denuncias de acoso sexual, que se retiran de este hospital ante las graves denuncias por este acoso y hostigamiento laboral registradas en el Hospital General Ramírez Topete. Las universidades correspondientes han determinado retirar a 22 médicos pasantes de sus plazas en dicho nosocomio. La medida, de carácter preventivo, responde a la necesidad de salvaguardar la integridad de los estudiantes, mientras que se llevan a cabo las investigaciones legales e internas. También las instituciones académicas han enfatizado que la seguridad y el bienestar de la comunidad estudiantil son prioridad, por lo que han decidido suspender las actividades clínicas en la unidad hasta que las autoridades competentes pues esclarezcan estos hechos. Este caso pues ha generado una fuerte movilización, exigencias de justicia por parte de diversos sectores, quienes demandan pues un entorno libre de violencia y un proceso transparente para los afectados. Se espera que las autoridades sanitarias y educativas también trabajen de manera coordinada para garantizar que las denuncias sean atendidas con rigor en este pues caso que lo exige. ¿Y dónde están las autoridades de este hospital? ¿Por qué no se han hecho nada al respecto? Porque han sido varias las denuncias que se han interpuesto sobre esta situación.
1: Pues bueno, así la situación con esto. Vámonos a nuestro segundo bloque, ¿te parece?
2: Claro que sí, oiga. Nos despedimos de este primer bloque. No se vaya, regresamos con más información, más noticias.
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4: Son las 8 y 4 minutos.
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5: De lo que se puso en la Plaza del Ángel aquí en Chihuahua, de la fiesta mundialista Chihuahua, aquí anda un camarada corriendo por ahí, se ve bastante, bastante bonito. Recuerde que va a poder disfrutar el partido el día de hoy en la Plaza del Ángel. Ya nos de diversos municipios también ya se mandó el aviso, pues para que vaya y se la pase bastante, bastante bien, que el día se ve chido, se ve nubladito, así que todavía se va a disfrutar un poco más. Nos llegan mensajitos por acá también. Ah, ya está a gorro, ya está el 614-111-3185. Vamos a ver qué nos dicen por acá. Espérense, mensajitos. Vamos, ay, espérate.
6: Ese mi Luis. Hola, Normita, buenos días. Oye, mi Luis, tu resultado para ahora. Pero yo no le voy a México, Luis, yo le voy a Alemania. ¿Cuál favorito tienes tú?
5: A ver, hoy...
6: Mándale un saludo al rústico Loera, que ya está haciendo ruido desde las 6 de la mañana. No deja dormir, Luisito, no deja dormir.
5: ¿Tú quieres saludo o cortecito de manga? No sé qué prefieras tú, pero el resultado de hoy para México-Sudáfrica, 3-1. México ganamos el día de hoy, sí, 3-1. Y si me dijiste que te gusta Alemania, también es una selección que me gusta bastantito. Si me preguntas quién va a ser campeón, todavía estoy entre la disputa entre Francia y España. Me estoy inclinando un poquito ya más por España en este mundial. Llegan más mensajitos por acá. 614 dice, tan bonito que me veo con la verde. No te ves tan vito, te ves muy, muy guapo con el jersey de la selección. Qué gusto verlos a todos ya bastante vestiditos. Saludo 18, te mando un abrazo enorme, enorme, enorme. Gracias por estarse reportando. Nos mandan un mensajito, un video por acá, a ver qué dice. A ver.
7: Buenos días, buenos días, buenos días, raza. Miren nada más, ahí está la estufa, el musicón.
5: Ah, bocinón, trae, loco, ¿eh?
7: La tele. Uy,
5: ay, caracas.
8: Póngale en YouTube, póngale
7: listos
8: YouTube.
7: Listos para el mundial. ¿Cómo ven?
5: Ay, ay, ay. Qué chulada, mijo, qué chulada.
7: ¿Cómo sufro?
5: Ya tienes listo el set con eso. Uy, eso es lo importante. Y más tardecito, unos botecitos para que lo disfrutes bastante, bastante bien.
7: Buenos días, tocayo, buen día, fresco, nubladito, rico para ver el mundial, ya estamos preparados, tocayo, saludotes, Norma, Katy, ahí estamos, saludos, que todos estén bien y que disfruten este juego y la inauguración con mi novia Shakira. Ay, ay, ay, saludos, tocayo, ahí estamos.
5: ¡Qué perdido te andas, güey! ¡Qué perdido te andas! Y la verdad es que venía para acá a la radio, pasé por la zona centro y la verdad que chido ver a la gente con todo el jersey. Cuando iba saliendo de mi casa, que es su casa, también ahí me topé una señora que traía la playera y me dice, ¿qué, ya está listo? Le digo, no sé, dígame usted. No, pues sí, entonces ahí empezamos a cotorrear un poquito. 614 nos dice, dice, saludos a todos los que compramos la playera retro de la selección y nos queda como chorizo por lo reducida que está. No estoy panzón, es la playera. Sí, la de México 86 viene un poquito más justa, entonces si no respiro no igual, pero aguanta nomás el día de hoy. Ya el 18 veremos ahí, vomita o algo para que ahorita bajes un poquito más de peso y te quede mejor. Nos dice 614, miren cómo está mi Cindy, según él cuidando la puerta. Míralo, condenado chamaco, acostado, tototote. No, Cindy, ánimo, ánimo, ya unas
8: horitas. Ahí estoy con este clima.
5: Disfrutas. 614 nos dice, excelente día, normal. Normita y mi buen sujeto Golden Totem documentado. ¿A qué hora es el juego que quieren dejarle ya traen la tele para verlo? Una de la tarde, mi gente, ya se está pateando la bocha. 614 dice: buen día, hoy me preguntaron hasta dónde crees que llegue México con que lleguen al estadio, y es ganancia, nos dice por acá.
8: Muy buena.
5: Ese mensaje está como para ponerlo ahí en la página de la patrona, estuvo bastante, bastante interesante. Sobre todo la gente que está llegando al estadio, está viendo los primeros reportes del diario Record, están llegando las últimas vans de gente que agarró camino para llegar directamente al estadio a ver el partido. El tren ligero está saturadísimo, y hay gente que se quedó ahí toda la madrugada hasta que ahora el estadio dijo, pues no voy a batallar con el tráfico, no me quiero mover, así que mejor, así nos mantenemos, y hasta ahorita, a ver qué va sucediendo también en la Ciudad de México, a pocas horas de la inauguración. Recuerden que tenemos la misma hora, así que ya son las 8, aquí son las 8, y tenemos todo completamente vivito y coleando por allá. A ver qué pasa, Norma.
8: Desde ayer creo en la noche, ¿no? Estaban ya haciendo filas.
5: Ya, mucha raza.
8: Para ingresar tanto al Fan Fest, creo, como al estadio. Entonces, pues ya ahora sí creo que hoy se empieza a sentir más, ¿no? Es que ya
5: si no se siente hoy, ya no se iba a sentir, loco, pues ya hoy definitivamente empieza el mundial.
8: Claro.
5: Ya tenía que llegar, así que pues bueno, mi gente, a disfrutarlo, presúmanos dónde lo va a ver, presúmanos qué se va a echar, y pues platiquemos del mundial casi toda la santa hora, porque incluso tenemos invitado especial el día de hoy que va a estar bastante interesante, y nos vamos a desviar poquito el tema para que nos platique de cosas del fútbol y otro tipo de situaciones. Pero bueno, sí tenemos que brindarle información, digo, no nomás para que suceda cualquier tipo de cosa, porque pues no vamos a hablar del mundial en la primera nota de esta mañanita, pero el presidente de los Estados Unidos de Norteamérica, Donald Trump, puso en duda la renovación del tratado entre México, Estados Unidos y Canadá, conocido como el T-MEC, al asegurar que su país no necesita de sus socios comerciales y que por el contrario son México y Canadá quienes dependen del mercado estadounidense. Durante una declaración en la Casa Blanca, Trump señaló que no está seguro de renovar el acuerdo comercial y afirmó que Estados Unidos no necesita los automóviles, la energía, la madera ni otros productos provenientes de sus vecinos. Además,

0: y ha dejado claro que busca cambios importantes, especialmente en sectores estratégicos como el automotriz. Pero escuche usted el video del presidente Donald Trump.
1: The worst trade deal we ever had. USMCA did one thing that I loved. After 6 years, it comes up for renewal. I don't know that I'm going to renew it because...
0: Perdón, es que pensé que estaba traducido al español, está ahí en inglés, ahí lo puede ver usted después con los subtítulos. Una disculpa para la gente que nos está sintonizando a través del radio, pero pues sí, la industria automotriz desde el primer mandato de Donald Trump le ha estado llamando la atención, quiere repatriar las industrias norteamericanas a los Estados Unidos de Norteamérica, que todo se produzca y se haga por allá. Varias agencias sí le han guiñado el ojito de que sí les llama la atención y otras no. ¿Por qué? Porque Donald Trump quiere producir los automóviles otra vez con acero y es donde la cosa se pone un poquito más compleja. Tranquilos, no se calienten, no pasa absolutamente nada. Así empezó la última revisada del Tratado de Libre Comercio entre México, Estados Unidos y Canadá. Ahora sí, pues nada más esperar un poquito más a ver las soluciones. Llegan más mensajitos por acá. 614 nos dice, guácala, todos hediondos desde la noche. Imagínate, ahorita mediodía van a andar oliendo a puro CU. ¡Hora! Como que Ciudad Universitaria, pero la verdad es que no es mentira. Dice, ya Estadio Azul, mi Luis. Fíjate que sí te voy a decir una cosa. La gente del Cruz Azul es más higiénica que la de los Pumas. Si tú te acercas al pebetero para allá, ¡juzo Pink Floyd! Huele pero machín. No huele a gente bien, ¿sabes cómo? Huele a que te van a asaltar, huele a que hay un poquito de humo ahí de Judas circulando por el estadio, pero la neta sí es un poquito más apestoso. Y la gente del Cruz Azul es bien chida en el estadio, la verdad, son bien amables. 614 dice, mira qué bonito está el día, las bendiciones de Dios. No, hombre, está precioso el día. La verdad es que estas nubecitas nos cayeron como anillo al dedo. Raza 614 nos dice, gracias por todos los que están reportando muchísimos mensajitos el día de hoy. Dice, buenos días, equipo de hermosos. Feliz y bendecido jueves. Gracias por estarte reportando. Te mandamos un abrazo, como siempre. Gracias por estar siempre al tiro a toda la gente que nos está escribiendo al 614-111-3185. Y recuerde, también nos puede dejar su mensajito en La Patrona de Chihuahua 94.1 vía Facebook y también a través de La Patrona Noticias. Con todo gusto, déjelo por ahí. A veces nos tardamos un poquito en darnos cuenta en lo que se refresca acá al Facebook, pero le aseguro que siempre estamos al pendiente. Y también, no se le olvide, suscríbase a nuestro canal de YouTube de La Patrona Radio. Nos llega un mensajito por acá, a ver qué dice, espérate.
2: Ojalá le vaya bien a México y voy con Japón. Saludos, buen día.
0: Ojalá.
3: ¿Y el marcador de México hoy?
0: Ya, pues díganos,
3: no, pero
0: usted.
3: Dijo Japón, ¿no?
0: Díganos usted, ¿cómo piensa que va a quedar México hoy? México, recuerde que no le ha ido muy bien en los partidos inaugurales. Lleva 7 partidos inaugurales en la historia de las Copas del Mundo. Llevamos un récord de 0 ganados, 2 perdidos, 5 empatados. La verdad es que no ha sucedido. Y abrimos con un equipo africano, equipos africanos que nunca... México nunca ha ganado un partido inaugural y los africanos nunca han perdido ni un partido inaugural. Recordemos que incluso le dieron un sustito a Argentina hace algunos añitos por ahí. Entonces va a estar
3: interesante. Entonces no lo tienen así como muy fácil, que digamos.
0: No se me hace tan poderosa la selección de Sudáfrica, o sea, la verdad no. Quizás esta no es la selección más talentosa de México, pero creo que en lo colectivo han encontrado un buen funcionamiento y eso me da gusto. Creo que el Vasco Aguirre encontró lo que le gusta, lo que le acomoda bien. Siempre es muy ratonero, siempre es bastante defensivo, probablemente sea incluso un 1-0, ¿no? Sin embargo, me parece que sí tienes factores interesantes, como lo puede ser Julián Quiñones, como lo puede ser Raúl Jiménez, que te pudieran aportar bastante al ámbito ofensivo. Quizá no han dicho el once inicial, pero si es el Piojo Alvarado, pues ahí nos quedaría un poquito cortitos. Me gustaría que iniciara con Luis Chávez, sobre todo para materia de tiros libres, y no, o sea, es una estadística que la historia, ¿no? ¿Sabes cómo? Sin embargo, eso se puede romper sin ningún problemita. O sea, yo creo que sí le vamos a ganar a Sudáfrica, independientemente de cualquier cosa. Me parece que estaba mejor la Sudáfrica del año 2010, porque incluso porque jugaban en casa, ¿eh? Pero ahorita no se me hace tan relevante, pero México, como el meme del perrito, no se te ocurra perder con Sudáfrica, porque si no se pone más fácil la fase.
3: Y también pesa, ¿no? Que esté en casa el mundial.
0: ¿Para quién?
3: Para México. O sea, es bueno que esté en casa el mundial.
0: Ah, porque pensar es que se nos va a hacer difícil jugar en el Azteca. Yo tira, estamos jugando fácil, en el Azteca, fácil, se nos va a hacer.
3: O sea, para Sudáfrica tiene ese peso, ¿no? De que, no estoy en mi casa, estoy afuera. Y para México, pues es bueno, es positivo.
0: No se pongan nerviosos, tarado nomás. Cuando escuchen a 83,000 personas gritándoles en el himno nacional, así que todo bien, todo en orden. Nos llegan más mensajitos por acá. 614 dice, hasta traes tenis, loco. Dice, desde anoche los saliste. No, tú sí vas, pero bastante preparado. Mira, nos envían acá los tenis bastante tricolores. Oye, están bien chidos, están bien bonitos. Yo me puse una gorra acá, pero de luchador también de México. Fíjate, está para combinarla con el jersey. 614 nos dice, a mí me tiene sin cuidado el mundial, me es inverosímil. Pues no lo vea. Pues no lo vea, usted continúe con su vida y no pasa absolutamente nada. Nadie la está obligando a verlo y a que lo sintonice, pero no pasa absolutamente nada porque vamos al primer corte comercial y regresamos.

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1: Ocho 17 de la mañana, mi gente, y gracias por continuar en sintonía del noticiero matutino de La Patrona 94.1 este jueves 11 de junio del año 2026, donde sí les voy a decir, ya mero es el partido inaugural. Les mandan aquí un marcador que dicen que México le gana 4-0 al equipo de Sudáfrica. Ojalá, la verdad es que ese marcadorcito abultado estaría muy, muy interesante. Me gustaría bastantito, porque Corea no va a ser un equipo fácil, independientemente de que vayamos a jugar allá en Jalisco, no va a ser un equipo sencillo, tienen bastante talento. República Checa sí estoy un poquito más manejable, que me preocupa un poco más es Corea, y qué mejor para la selección mexicana que iniciar ganando. Eso es lo más importante, porque te permite jugar con una flexibilidad mayor los otros dos partiditos. Nos llegan más mensajitos, ahorita usted sigue reportando el 614-111-3185, y en información de último minuto, bueno, de hace 3 minutos en lo que regresábamos del corte, si habrá Fan Fest ahí en el gobierno, en la Ciudad de México, por si usted está con el pendiente y anda por ahí, nos está escuchando, pues sí, nomás que suerte para entrar, porque dicen que las filas están kilométricas allá para entrar al Zócalo de la Ciudad de México. Llega otro mensajito por allá que dice, 614 dice, mándaselo a quien te dijo que no le gustaba el fútbol. Es un meme de Bart Simpson con la ollita que dice, no me gusta el fútbol, y mírenme, sí, ya también llegaron mis compas intelectualoides que me dicen, ¿por qué te gusta este evento manejado por Televisa? Le dije, porque aquí te importa. Estamos de acuerdo, tú no me pagas el jersey, tú no me vas a pagar la suscripción al VIX, loco, yo voy a ver todos los partidos del Mundial de aquí ahora en adelante. Entonces, si no le gusta el fútbol, pues no lo vea. Y si sí le gusta, pues vea los partidos que puedan, ¿no? Los que están así dentro de su disposición también de tiempo. Ahora le llega otro mensaje, dice, buen día, 2-1 pierde México, nos dice, la verdad no trae jugadores para competir, saludos. Órale, gracias por el mensajito. 2-1, abultadito el marcador, pues hay que
2: decirlo. Buenas vibras para el equipo mexicano.
1: Y pues bueno, vamos a ver, porque si perder con Sudáfrica sería bastante, bastante costoso.
2: Ayer decía Javier Aguirre que va a ser histórico el día de hoy, pues sí, pierda o gane, va a ser histórico. Pues sí. O empate, o lo que sea.
1: Bueno, el empate es lo más común, que siempre nos pasa en partidos inaugurales. Ahora sí que la derrota, sí, pues no creo que la tengan pronosticada ni siquiera en la Federación Mexicana de Fútbol en esta tardecita, pero esperemos si no suceda eso, ¿eh? Pero también, en más información, a unas horas del arranque de la Copa Mundial de la FIFA 2026, la Presidenta de la República, la doctora Claudia Sheinbaum, encabezó en Palacio Nacional la recepción oficial de Gianni Infantino, el mafioso presidente de la FIFA, que llegó acompañado del trofeo que será disputado por las selecciones participantes. También el encuentro marcó el cierre de los preparativos para el torneo, que tiene a México como protagonista a ser sede del partido inaugural y uno de los países anfitriones en esta edición mundialista. La reunión también simboliza el inicio de una de las competencias deportivas más importantes del planeta. Durante la ceremonia, la mandataria dio la bienvenida a los representantes de la FIFA y reiteró el compromiso de su gobierno para garantizar las condiciones de logística, organización y seguridad necesarias para el desarrollo exitoso del mundial. En las imágenes difundidas se observa a Sheinbaum junto a Gianni Infantino, directivos del organismo y la Copa del Mundo. Y tenemos ahora sí que el video también de Gianni Infantino para que usted lo pueda ver a través de nuestras redes sociales. Estuvo viendo también a través de La Patrona Noticias y La Patrona Chihuahua 94.1 las imágenes, pero a ver, Katy, tenemos el video, porfa.
3: Quisiera también agradecer a la presidenta de México, Claudia Sheinbaum, todo su gobierno, la administración, todos los gobernadores, los alcaldes, toda la gente de México que nos hace vivir en nuestra casa este mundial tan espectacular.
1: Pues no manches, tiene mejor español que Sague, locos, hay que platicar a ver qué rollo, porque se le entiende muchísimo más a Infantino que al tremendísimo Sague. Llegan más mensajitos por acá, dice, ay, pero en serio que se actualice, dice, no dije que no me gusta el fútbol, me encanta, pero la Liga MX y le voy al Cruz Azul y soporten, mi pronóstico es Sudáfrica 2, México 1. Y estamos encontrando poca fe hacia la selección mexicana en esta mañanita. Usted mándanos el marcador, pues no pasa nada, es lo que usted opina, y ahora sí que los partidos hay que jugar los 90 minutitos y a ver cómo les va al combinado tricolor.
2: Hay que tener buena vibra, gente. A México le tiene que ir bien y bonito.
1: Los que dicen que va a perder México contra Sudáfrica, ¿por qué? Bueno, una persona dice que no trae equipo, pero ¿de verdad creen que es mejor Sudáfrica que México. O sea, honestamente.
2: Como si fuéramos a Sudáfrica a jugar todos los días, ¿no?
1: O es coraje nomás hacia la selección, que es distinto, que puede ser diferente. Porque hombre por hombre, sí tiene mejor equipo México que Sudáfrica. O sea, sí hay que decirlo, sí hay que mencionarlo. Dicen por acá, 614 dice, hay que apoyar a la decepción mexicana.
2: Claro,
1: dicen por acá.
2: No importa.
1: Sí, no, definitivamente.
2: Hoy es el día.
1: Que le reitero. México va a estar en las semifinales de este mundial. 614 nos dice, si levantas azul, trae la mona en la mano. Tú y yo sabemos cuál mona, mi Luis. Y se pregunta para Normita, en la tarde no va a haber noticiero. En la tarde dicen por acá, sí va a haberlo.
2: De 1 a 2:30 de la tarde, dice, con invitado especial, por cierto.
1: Dice 614, dice, mi Luis, va de titular el señor Ochoa. ¿Ya poco ya sacó la alineación de Aguirre? No sé si es pregunta o afirmación. Ahorita estaba viendo nada más las suposiciones de que dicen varios medios de comunicación de quienes pudieran ser el cuadro inicial, pero no me ha salido si ya confirmó. No ha salido la anulación, el once inicial del Vasco Aguirre, que será unas horitas más esté por ahí presente. Todos los espacios deportivos no han puesto ninguno Ochoa como portero titular, pero pues ahora sí que pues dependerá definitivamente de lo que el Vasco decida en unos poquitos momentos, porque ayer en Fútbol Picante, el Conejo Pérez, cuando fue al Mundial de Sudáfrica, precisamente dice de que, oye, pues ¿por qué está tan callado Javier Aguirre con su lista? Y el mismo Conejo dijo, oye, pues yo me enteré el mismo día que iba a jugarlo, entonces no crees que nos avisa luego, dice, más o menos una forma de saber quiénes son los titulares es cuando reciben llamadas de las familias, ciertos jugadores, y ahí sabes que más o menos por ahí los va a alinear, dice, pero hasta ahorita no sabemos. La gente de Fútbol Picante tampoco mencionó a Guillermo Ochoa como titular el día de hoy, pues mucha gente sí ha mencionado que probablemente sí lo sea, pero hasta el momento, pues todo continúa siendo el tal Rangel el portero titular de la selección. Dicen que las sorpresas que se pudieran dar, que a mí no me fascinan mucho, es probablemente que alinee a Edson Álvarez. Eso no me fascina porque no viene con mucho ritmo Edson, y que haga unos movimientos allá en la delantera, y que probablemente Luis Chávez sí juegue de titular el día de hoy, que eso sí no me desagrada en lo absoluto, pero son puros rumores lo que le estoy diciendo, lo que ha estado circulando de información recientemente. Aún no sale el once titular de la selección mexicana. Dice, ¿te acuerdas cuando salió con el Conejo Pérez de titular? Sí, no manches, loco, que hasta eso no estuvo tan mal. 614 dice, será el partido más sencillo para Ochoa y para que cumpla su capricho de jugar su sexto mundial, por lo cual yo no le hago problema ya en adelante que se quede sentado en la banca, porque en este mundial llegamos a semifinales. Sí, estoy de acuerdo. Sí, yo también pienso que Ochoa, si va a jugar uno, es hoy. Porque pues Sudáfrica sí no tiene la delantera de Corea ni tampoco la delantera de República Checa, entonces en teoría tendría que ser un partidito un poquito más manejable para Guillermo Ochoa, que recuerden, algo pasa con Ochoa, le hacen memes internacionales que lo despiertan de su sueño criogénico, y nada más los mundiales, los juega excelente, así como la gente de Europa y de todos lados dicen que Ochoa es un gran portero, y miren, decimos, okay, oye, espérate, a ver, loco, es que lo has visto en puros mundiales, ¿de quién más? La neta no le ha ido tan chido en Liga Mexicana y en las ligas profesionales europeas donde ha jugado, pero lo tienen así de que, wow, es que Ochoa es un portero fantástico, de los mejores de la historia, y lo... Es que nomás viste el partido contra Brasil en el 2014, ¿verdad, loco? Pero de ahí en más, pues bueno.
2: Pero les doy el
1: beneficio de la duda y esperemos así juegue el día de hoy. Pero también en más información, la Secretaría General de Gobierno de Chihuahua alertó sobre un presunto fraude dirigido a propietarios de restaurantes, bares y cantinas, para que pongan mucha atención, donde personas ajenas a la administración estatal utilizan logotipos oficiales y documentos apócrifos para ofrecer supuestos permisos y licencias relacionadas con la transmisión de los partidos del Mundial de Fútbol. Las autoridades detectaron que estos mensajes circulan principalmente a través de WhatsApp y buscan obtener beneficios económicos de manera ilegal. De acuerdo con el secretario general de gobierno, los responsables aseguran contar con el aval del gobierno del estado, del gobierno federal e incluso de organismos como el Instituto Mexicano de la Propiedad Intelectual, además de presentarse como distribuidores autorizados de servicios de televisión. En algunos casos exigen pagos de hasta 15,000 pesos para supuestamente autorizar la transmisión de los encuentros mundialistas y advierten sobre posibles inspecciones a quienes no contraten sus servicios. Ante esta situación, el gobierno del estado anunció que presentará denuncias penales por delitos como fraude, usurpación de funciones, falsificación de documentos y uso indebido de logotipos oficiales. Asimismo, hizo un llamado a los propietarios de establecimientos con venta de alcohol para que no se dejen engañar y verifiquen cualquier trámite únicamente a través de los canales oficiales de la autoridad. También por su parte, Canirac Chihuahua invitó a los propietarios de restaurantes, bares y cafeterías interesados en transmitir los partidos a acercarse al organismo para recibir asesoría sobre los requisitos legales y las alternativas posibles. El organismo explicó que el objetivo es que los establecimientos puedan aprovechar la derrama económica económica que genera uno de los eventos deportivos más importantes del mundo, pero con certeza jurídica y cumpliendo con las disposiciones relacionadas con los derechos de transmisión y la propiedad intelectual, evitando así posibles sanciones. Los empresarios interesados podrán recibir orientación personalizada enviando sus datos y el nombre de su negocio al correo chihuahua@canidac.org.mx. La iniciativa cuenta con el respaldo del Consejo Coordinador Empresarial de Chihuahua, que destacó la importancia de que las empresas estén informadas y preparadas para operar dentro del marco legal durante la Copa del Mundo. ¡Ojo, restauranteros! ¡Ojo nomás! Verifiquen bien toda esa situación. No queremos que se metan en problemas y sobre todo queremos que la gente inmediatamente disfrute los partidos del día de hoy, que sí va a estar de locos. Ojalá sea muchísima venta para todos, donde quiera que se encuentre su bar, su restaurante, que se venda bastantito, que les vaya muy, muy, muy bien y que se vea un poquito el reflejo de la Copa del Mundo, por lo menos el día de hoy. Los otros partidos son más tardecitos, son más accesibles incluso para la gente, son a las 7 de la tarde, entonces también ahí no va a haber ningún problemita, pero hoy, que les vaya muy chido y se los digo de todo corazón. Sígase reportando, por favor, el 614-111-3185, 614-111-3185, para que usted siga comentándolo, síganos diciendo su marcador, su pronóstico del día de hoy de México ante Sudáfrica, díganos cuál es la selección que usted le parece que va a ser la campeona del mundo en esta edición 2026, esta primera edición con tres países siendo sede, y a ver, díganos si queremos escucharlo con todo gusto, porque tenemos más que decir en esta mañanita. Antes, todavía tenemos tiempo, descansamos bastante, bastante bien, porque el presidente municipal de Ciudad Juárez, Cruz Pérez Cuellar, anunció que el próximo 17 de junio solicitará licencia por tiempo indefinido para separarse de su cargo, trámite, que deberá ser aprobado durante una sesión de cabildo. Antes de dejar la alcaldía, acudirá al Congreso del Estado para comparecer ante la Junta de Coordinación Política y explicar la situación de la deuda con el sistema de administración tributaria, la cual aseguró fue heredada de administraciones anteriores. Durante su anuncio, Pérez Cuellar informó que su suplente Héctor Rafael Ortiz Orpinel, actual secretario del ayuntamiento, asumirá la presidencia municipal. Destacó que se trata de una persona con experiencia y responsabilidad, además de contar con un gabinete consolidado que ha mantenido estabilidad durante su administración. También el alcalde señaló que esta decisión le permitirá tener mayor libertad para recorrer el estado de Chihuahua y realizar actividades fuera de la agenda institucional que exige el cargo. Afirmó que deja en marcha diversos proyectos y obras, pero expresó confianza en que la administración municipal continuará operando con normalidad bajo la nueva conducción. Así que escuche usted al alcalde de Ciudad Juárez.
4: Héctor, la idea es que sea el miércoles 17, en una semana, en la tarde, yo creo que la tarde, pues para poder sacar algunas cosas en el día, necesitamos saberlo con el cabildo, pero la idea es que se someta el miércoles 17, tenemos el lunes 15 la comparecencia en la Junta de Coordinación Política. Quería que fuera en el pleno, pero bueno, va a ser ahí en la Copa, me parece. Y bueno, alguna reunión con el gabinete el martes 16 y la licencia el día 17. Que hay muchísimo trabajo en el ayuntamiento, hay muchas obras en proceso, pero yo estoy muy tranquilo, lo he dicho ya en varias ocasiones, porque primero porque Héctor es una persona muy seria, muy responsable, hombre que conozco desde hace muchos años, que sé que tomará, pues con toda la solidaridad que ha tomado su cargo en el ayuntamiento, ahora el cargo de presidente municipal, y también porque tenemos un equipo consolidado. Tenemos, si ustedes revisaran, no tengo el dato exacto, pero revisaran el gabinete, pues tenemos un gabinete prácticamente en su gran mayoría, no ha habido grandes cambios, pues. Entonces, pues hay un equipo sólido con un muy buen líder que es Héctor. Yo me la estoy muy tranquilo. ¿Qué se queda pendiente? Pues todo el trabajo, ¿no? Hay muchísimo trabajo que hacer, hay muchos trabajos en proceso, pero hay toda la confianza y el entusiasmo de su servidor por saber que se tiene un gran equipo de trabajo.
1: Pues ya lo escuchó usted, al alcalde de Ciudad Juárez, Cruz Pérez Cuellar. Donde dice el corte comercial, nos llegan más mensajitos en esta tarde, que dice 614. Yo creí que ya le había pedido desde hace tiempo, que anda en campaña. Ay, Cruzito, como dice una cosa, hace otra. No estaba con licencia todavía. 614 nos dice, nos mandan un meme de una edecana ahí de Carta Blanca, dice lo que queríamos y de Julieta Venegas y lo que nos dieron. Dice, oye, mi Luis, nosotros esperando esta porra y van a salir con esta canción, la de Julieta Venegas. No, hombre, no, olvídate, esperemos nunca escucharla en ninguna parte de la justa mundialista, porque ahora sí que voy a llorar sangre. Dice, oye, en esa cuestión de los bares y restaurantes, pues sí tienen que tener mucho cuidado, porque si no, imagínate las multas por los derechos de autor. Si a mis poderosísimos dorados de Chihuahua no pueden transmitir por Facebook y la página que habilitaron se batalla mucho para ver los juegos de Liga Mexicana de Béisbol. 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Vamos a un corte comercial, que ya llegó el invitado especial de esta mañana, el alcalde Marco Bonilla, y regresamos.

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0: 8:33 de la mañana, mi gente, y gracias por continuar en sintonía de Noticiero Matutino de La Patrona 94.1. Y como le dijimos antes de ir al corte comercial, estamos muy contentos y muy agradecidos de que se encuentre con nosotros en esta mañana el alcalde de la ciudad de Chihuahua, Marco Bonilla. ¿Cómo está? Muy muy tricolor ya también.
1: Listo, mira, ya listo, ganamos 3-1.
0: Coincido con el marcador. Bueno, también coincido que 3-1. Hay gente que nos está diciendo que pierde México 2-1 contra Sudáfrica. ¿Cómo la ve?
1: No, para nada. Vamos a ganar, hay que tener optimismo.
2: Exacto. Sí, buenas vibras.
1: Esos que están diciendo que perdamos, mejor no salga de su casa. ¿Qué es?
0: Porque la neta sí. Hasta me he visto muy optimista antes de que empiece el mundial. Yo le estaba diciendo a la raza, ¿saben qué? A mí se me hace que México va a llegar hasta las semifinales en esta justa mundialista. Así se nos acomoda. Oye,
1: fíjate
0: bastante.
1: Que yo el otro día googleé cuál es la selección, porque yo tenía la idea que la del 2002, la selección de México 1998 en el mundial de Francia, pues fue una muy buena selección, la verdad. Ahí estuvimos casi a nada de pasar a por fin a cuartos, ¿no? A la ansiada etapa. Y fue muy buena. Y a partir de ahí como que se nos abrieron las puertas en Europa. Entonces yo traía la idea de que la selección 2002 del mundial de...
0: La que llegó más lejos.
1: Sí, de Corea-Japón. Sí. Había sido, no, la que más europeos había tenido.
0: Ah, órale.
1: Y no, para su conocimiento, la selección que más europeos tiene en la plantilla es la de México 2026.
0: ¡Ah, caracas! Y mi Piojo Alvarado, que ya anda sobreviviendo y definitivamente todo bien. Pero, alcalde, qué gusto verlo, sobre todo la gente que nos está escuchando en 47 municipios en esta mañana para escuchar el trabajo que se está llevando aquí a cabo en la capital, sobre todo que hemos tenido en meses anteriores el tema de la iluminación LED, ya casi acabando también la administración. Estamos casi un año de que todo esto llegue a cambiar.
1: Ya acabamos la zona rural, al 100%.
0: No, pues cuéntenos.
1: Toda la zona rural la terminamos ya la semana pasada, ya estamos 100% terminada, y estamos la semana entrante, el miércoles vamos a dar una muy buena noticia a los del sur, porque también ese día vamos a terminar el 100% del sur de la ciudad de Chihuahua. Nos va a quedar un 8% pendiente del norte de la ciudad, es decir, del canal hacia Ciudad Juárez, todavía traemos un 8%, pero del canal rumbo a Delicias,
0: okay,
1: ya traemos el 100%. El miércoles instalamos las últimas.
0: Qué bueno, qué bueno que la gente esté escuchando esa situación. Digo, yo sí estaba de repente en cierto punto preocupado, ¿no? Porque de repente teníamos entrevistas el año pasado y de que se estancaba así en el, vamos al 70% y luego 72% y luego 73%, y dije, ah, chirrión, como que no nos van a dar los tiempos, pero no, de repente este año comenzamos de que estamos al 80, y luego 90 y tantos, y luego ya estamos al 99 punto y pico, así que pues una promesa de campaña cumplida, ¿no?
1: Sí, fíjate, ahí lo que pasa es que el tema de la reconversión nosotros lo atendemos al tema de la luminaria, normalmente, claro, o sea, de la lámpara, cuando usted ya la ve. Pero antes de hacer eso, tenemos que cambiar transformadores, cableado, o sea, sí ha sido una renovación integral, ¿verdad? Y eso nos ha permitido pues tener una ciudad mucho mejor iluminada. Y hemos invertido 586 millones, de los cuales una gran parte ha sido, pues, no la mitad, quizá un 25-27% de los derechos de alumbrado público que nos regresan, es decir, de la luz que ya no estamos gastando. Porque quizá la gente no sepa, pero así como a usted le cobra la Comisión Federal de Electricidad por tener las luces de su casa encendidos, al gobierno municipal le cobra la Comisión Federal de Electricidad por tener las lámparas de la ciudad encendidas de noche. Quizá a lo mejor digan, ah, pues en el gobierno no se cobra la luz, ¿no? No, sí se cobra, nosotros nos cobran, a la Junta Municipal de Agua y Saneamiento le cobran por tener los pozos operando, por ejemplo, claro, tenemos que pagarla, y eso lo costeamos del derecho al alumbrado público, y antes pues se cobraba la moda china, ¿no? Así como en las finanzas de los pueblos, ¿no? De lo que entró salió, ¿no? Hoy ya también hicimos, que es parte de lo que se está instalando, un sistema de medición, es decir, medidores. Entonces, hoy yo ya mido lo que estamos utilizando de energía eléctrica y apago nomás lo que dice el recibo, ya no es así como que pues lo que entró salió, ya estamos tablas, ¿verdad? No, y les digo, claro, no, me debes 80 millones, échamelos, ¿verdad?
0: Que lo voy a usar,
1: que son muy buenos, ¿verdad?
0: No, claro, definitivamente es muy muy buen billete.
1: Entonces, bueno, pues nos han estado regresando dinero y estamos muy contentos por ello. Estamos a punto de terminar este proyecto.
0: Qué bueno, me da muchísimo gusto, y la gente quiere platicar acá con usted rápidamente, alcalde. Claro. Nos mandaron mensaje, un radioescucha el día de ayer que nos decía que lo vio en el polideportivo, parece que grabando un comercial o algo, sí. Y le gana la curiosidad, dice que me platique qué anuncios andaba haciendo en el polideportivo el día de ayer.
1: Pues grabamos, ahí está, vea mis redes sociales y comparte el video. Estábamos anunciando, fíjate que la gobernadora me platicó hace, ¿qué te diré? Como 6 meses, ¿no? Bien emocionada. Oye, ¿cómo ves que organicemos un fan fest ahí en la Plaza del Ángel? Y le dije, no, hombre, pues
0: órale.
1: Le entramos, ¿no? Le entramos, por supuesto, tú nos dices lo que nosotros podamos colaborar. La verdad es que la totalidad, prácticamente el evento, al final de cuentas, corrió a cargo, se puso la del pueblo a la gobernadora, ¿verdad?
0: Bueno.
1: Está prácticamente a cargo de ella. Nosotros nos pidió nada más pues que lleváramos algún tema de para rifas, ¿no? Entonces vamos a tener ahí playeras el día de hoy.
0: De ¿va a tener chance de ir hoy? ¿Usted va a ir?
1: Sí, sí, ahí nos vemos, claro, que ahí nos vemos. Ahí va a estar la gobernadora, por supuesto, también la vamos a acompañar. Entonces hoy pues llevamos algunos temas para rifar, mandamos hacer una cancha especial, como tipo brinca-brinca, pero con porterías, entonces los chavos se van a poder subir.
0: Y Luis.
1: También, por supuesto, unas canchas para hacer pues unas retas ahí, o sea, llevamos algunas actividades, pero realmente el evento en sí corrió a cargo de la gobernadora del gobierno del estado, y pues aproveché para el polideportivo para agradecerle esta distinción, ¿no? Que como gobierno municipal, como ciudad nos hace, y la invitación que le hace al gobierno municipal, y pues para invitar a los chihuahuenses a que nos acompañen. Miren, hoy a partir de las 11 comienza la transmisión de la Shakira. Si a usted le gusta como a mí la Shakira, pues vaya ahí a verla, la canción.
0: Sí, canta muy chido, ¿verdad?
1: Va a ser en la Plaza del Ángel, y luego a las 12:30 comienza la transmisión del partido, y qué padre pues verlo en equipo, ¿no? Verlo todos los mexicanos familia, y mexicanas ahí en
0: familia. Con un sujeto que nunca has visto y que ni conoces, ya vas a celebrar el gol junto.
1: Vas a abrazarlo, ¿no? Sí.
0: Es lo bonito del mundial,
1: Arturo. Es lo bonito del fútbol, eso es lo que hice en mi video, si ustedes lo ven, el fútbol nos une, y hoy estamos en un ambiente de tanta polarización. Yo veo las redes sociales tan llenas de odio, o sea,
0: sí.
1: Porque tú piensas diferente, ya te avientan, ya no te cuestionan, o sea, ya te insultan, ¿no? Te agreden, te tablean.
0: Va, la neta.
1: Ajá, entonces está tan polarizado el ambiente que creo que el mundial llega en un muy buen momento para recordarnos que no importa si usted viva en Villa Juárez o en Chihuahua 2000, o no importa si usted viva en Tabasco o en Chihuahua, o sea güerito o morenito, ¿verdad? Lo que importa verdaderamente aquí es que todos estamos representados por los mismos símbolos patrios, y particularmente por el blanco, el verde y el rojo, y todos somos mexicanas y mexicanos.
0: Y relegamos cada mundial con los mismos 11 tarados, ¿verdad? Aquí todos nos unimos de que tenemos la esperanza, claro. Tope, téngale, y nos atoran.
1: Y la porra saluda al mismo árbitro.
0: Sí. ¿No? Y recordamos a Holanda en ese mundial del 2014. Sí.
1: Y por cierto, no era penal, ¿eh?
0: No era, definitivamente. Hasta Schneider lo admitió en una entrevista. 614 nos dice, le mandan un afectuoso saludo a Marco Bonilla de Margarita Cigala. Dice, Marco, soy la persona que le regaló los bizcochos cuando vino a Parque El Platanito a un evento. Un fuerte abrazo,
1: claro,
0: le
1: dicen por acá. Buenísimo, gracias.
0: Dice por acá, 614, dice, he visto que recientemente el alcalde ha acudido a diversas escuelas para realizar personalmente la entrega de mochilas y útiles escolares. Por ello, quisiera solicitar de la manera más atenta si pudiera considerar visitar también nuestra institución para llevar a cabo esa entrega. Actualmente formo parte de la Sociedad de Padres de Familia de una escuela de turno vespertino ubicada en la zona de R. Almada. Para nuestra comunidad escolar sería muy significativo contar con su presencia, ya que permitirá dar visibilidad a nuestra escuela y brindar un momento especial a nuestros alumnos. Agradecemos su atención y quedamos pendientes de cualquier posibilidad de coordinación, nos dicen por acá.
1: No más el pedido es que me diga cuál escuela.
0: Ok, o sea, acá me lo manda.
1: Y que no, y ya me lo reenvías, Luis, y
0: ¿sí?
1: yo claro que sí. Mire, por cierto, aprovecho, estamos ahorita haciendo entrega, pedí yo a la Dirección de Desarrollo Humano que adelantara el proceso de licitación de mi bolso escolar. Entonces, ¿por qué? Porque lo que sucedía es que le entregamos al inicio del ciclo escolar y muchos papás ya se habían preparado con útiles y mochila, y pues teníamos doble inversión, digamos, nosotros y ellos. Entonces, ahorita estamos entregando ya las mochilas con todos sus útiles escolares. Decirle, para el nivel primaria, que es lo que estamos entregando ahorita, entregamos la lista oficial de la SEP, es decir, lo que la SEP le pide al primer grado, al segundo grado, al tercer grado, al cuarto, al quinto y al sexto. Es decir, usted ya no va a tener que comprar útiles escolares. Si me está escuchando, no compre útiles escolares. Lo único que tiene que hacer, porque si las escuelas se tuvieron que registrar a este programa, y estamos garantizando cobertura universal, todas las escuelas que se registraron, todas van a tener útiles escolares. Vamos a entregar, si mal no recuerdo, 260 mil útiles escolares este ciclo escolar. Entonces métase a la página del gobierno municipal y consulte las escuelas beneficiarias de mi bolso escolar. Ya las empezamos a entregar, o sea, ya estamos entregando pues, ahora sí que a todas las escuelas. Está muy bonito porque este año pues la mochila viene brandeada con Crayola, ¿no? Que fue como una alianza comercial entre el ganador de la licitación y esa empresa. Y está muy bonita, muy colorida. Hay una lapicera muy bien hecha, muy bonita. La mochila es de muy buena calidad. Yo todavía las veo, las del primer año, ¿no?
0: Sí, sí, son muy aguantadoras. Sí, es cierto.
1: Y les gusta mucho a los chavos. Así que, bueno, pues, cheque usted. Pero muy importante, no compre útiles porque se los vamos a dar, ¿verdad? Como un incentivo por parte del gobierno municipal a nuestras niñas y niños.
0: Qué bueno. Le digo otro mensajito que dice por acá. Y que le siga así, jalando, que al final va a ser Chihuahua Juárez la candidatura para la gobernatura. En esos mensajes. Dice, y si llega la gobernatura, que no deje que por ningún motivo se lleven del estado mis poderosísimos dorados de la Liga Mexicana de Béisbol.
1: Claro que no.
0: Dice, oye Luis, sin ser cebollazo ni nada, porque es más, la primera vez que ni voté por él, pero escuchar al señor Marco, no por ser igualado, es por escuchar a Pepe de la Madrid. El vato se ve que le pone el jale y lo disfruta. Le llegan estos mensajes que aquí estoy leyendo a la ciudadanía que le están enviando por acá.
1: No, ¿cómo vamos a llevarnos a los dorados? Al contrario, fíjese, yo traigo la cosa, qué bonito traer esta playera de fútbol con su balón de soccer. Nos hace falta un equipo de fútbol en la ciudad de Chihuahua.
0: No empiece a rascar con eso.
1: Nos hace falta un estadio de primera división en la ciudad de Chihuahua, y hace falta un estadio también mucho mejor para la altura de nuestra frontera en Ciudad Juárez, ¿verdad? Entonces, yo creo que los próximos años, si hacemos equipo, vamos a apostarle con todo al deporte profesional en el estado de Chihuahua. Sobre todo al soccer,
0: Ya hasta aquí hemos sacado nombres del equipo, imagínense cómo está la cosa, que lindo, casi no le gusta el fútbol.
1: Pues imagínese usted, mire, ya tenemos a Caudillo en la Liga Profesional de Fútbol Americano.
0: Dorados,
1: campeones, por cierto, bueno, no tricampeones, sino tres veces campeones. Tenemos básquetbol, Liga Nacional con los Dorados. Tenemos béisbol, Liga Nacional con los Dorados.
0: Las Adelitas.
1: Tenemos las Adelitas en la Liga Nacional de Básquetbol. Tenemos, pues, a los Bravos de Juárez en la primera división. Imagínese tener así como esa rivalidad entre Tigres y Monterrey, un equipo en la capital de primera división, o por lo menos de liga de expansión, ¿verdad? Para tener uno de primera y otro que nutra jugadores al de primera. Pues con dos estadios del nivel que se merece Chihuahua, eso estaría padrísimo, ¿no?
0: El equipo ahí de...
1: Yo lo sueño, y cuando a mí se me mete algo en la cabeza, pues luego a veces sí lo sacamos adelante.
0: Pues tener el equipo de primera división, pero alcalde, me regala un minuto nomás para un corte de línea y regresamos rápidamente.
1: Por supuesto que sí.
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0: 8:49 de la mañana, mi gente, y gracias por continuar en sintonía del noticiero matutino de la patrona 94.1. Le agradecemos al alcalde que continúe por acá con nosotros. Y ahora sí que, alcalde, pues mire, le voy a ser bien sincerote. Ahora sí que yo sé que usted también está llenando el álbum del mundial. Acá me traje unas estampitas para ver cómo andamos de suerte.
1: 98.
0: Claro, yo nomás llené el de 2014, Francia. La neta, ya después dije, no, ya no puedo con esto. Tenemos aquí unos sobrecitos del mundial. No,
1: tengo el de Francia, el de Corea, el de Qatar. Tengo mis álbumes ahí, deben de andar rodando. Mire, bueno, el otro día encontré el de Qatar y el de Sudáfrica.
0: ¡Órale, qué chido! No, pues ahora sí hay que armarlo para que el 2026 esté listo, porque ahora son más selecciones. Le voy pasando un sobrecito mientras usted nos platica por acá.
1: Al principio lo llené yo.
0: ¡Qué rollo!
1: Y luego después fue el pretexto, fueron mis hijos.
2: ¡Claro!
0: Por cierto, la cuartada.
1: Ahorita a Mateo.
0: ¡Échale!
1: Le andan faltando, mira, fíjate.
0: Vamos a ver si le sale a Mateo.
1: Bueno, ya logramos unos intercambios estos días. Todavía no los pego, entonces hoy los debemos de pegar. Pero fíjate, tenemos dos álbumes, porque Mateo compró el de pasta blanda y luego después dijo, no, es que quiero el de pasta gruesa. Pues bueno, los tuvimos que comprar.
0: Y estamos llenando dos. Dijo, bueno, está bien.
1: Pues bueno. Entonces, del de pasta gruesa nos faltan 17 estampitas. De México, 4 es el que más nos falta. De República Checa, 2. De Bielorrusia, ¿no? 6 y 17, 2. Suiza, 1. Ecuador, 1. Egipto, 1. Esta era Cabo Verde. Ajá, 17. Es Arabia Saudita, 2. Francia, 1. Y Portugal, 1.
0: ¿Quieres por tu nombre que es cristiano?
1: No.
0: Ah, ok. Así no va a estar bien, cariño. Encontrar ya un sobrecito, a ver qué nos sale por acá. Vamos a ver qué rollo.
1: Vamos
0: a ir. A ver, nos salió aquí la nación de Bosnia y Herzegovina.
1: Bosnia.
0: Tienen los números ahí de sus estampitas.
1: Fíjate, sí, de Bosnia nos anda faltando la 6 y la 17.
0: No, esta no es, pero se la doy. Nos salió de Estados Unidos, Christian Pulisic, que es la 16.
1: Turquía, ya la tengo.
0: Pulisic. Y luego tenemos a Mustafa Mohamed de Egipto. Todos se llaman Mohamed, es el 18.
1: Sí, todos.
0: Todos se llaman Mohamed. Tenemos a Saleh Hardani con. Ay, espérate.
1: 5 y 8. Ya la tengo.
0: No sé si la tenga.
1: La de Qatar también. Ya
0: está. Me salió Vitinha. Tiene Vitinha. Es el 12 de Portugal, no de Portugal.
1: De Portugal nos falta la 9 y 10.
0: Ok.
1: Y la 1.
0: Y no, me salió 12, que es Vitinha.
1: Gana completo.
0: Suiza.
1: Australia completo.
0: ¿Ya tiene gana completo? No, pues Canadá, no cuenta.
1: Canadá completo. A Canadá nos falta la 10.
0: Tiene la 15 de Suiza.
1: La 15 de Suiza. Vamos a ver.
0: Es Manzambi.
1: De Suiza nos falta la 6.
0: Ok.
1: Y la 6.
0: Pues ahí le va otra.
1: La 6 dos veces.
0: Ahí le va, mire.
1: Y este es Costa de Marfil, ¿no?
0: Sí, es Costa de Marfil.
1: Y ahí lleno.
0: Oye, y mientras abrimos las estampitas, ¿cómo van los puentes, alcalde? Cuéntanos.
1: Fíjate que ya estamos el de Carretera Aldama y Fuerza Aérea. Si usted lo ve, ya está.
2: Ya abrimos
1: ahí el tránsito inferior. Ahí vamos ya avanzando. Estamos... Pues póngale usted a unas 4 semanas de poder ya terminar esa obra, ¿no? O sea, estamos hoy 11. Pues póngale que a mitad de junio va a estar concluido ya, ahora sí que el cemento y la varilla.
2: Ok.
1: Y luego, ya a partir de esa fecha, pues lo que quedaría es, le dicen los constructores, chulearlo, ¿no? Uh-huh, que es la pintura, ajá. Y el alumbrado y los últimos detalles para estarlo inaugurando última semana de julio, la primera semana de agosto.
2: Okay.
1: Es decir, vamos a cumplir nuestro compromiso de inaugurarlo antes de la conclusión del ciclo escolar.
2: Excelente.
0: Que a todo dar. Y tenemos eventos.
1: Puras repetidas, güey.
0: No, me manches la culpa a mí. Le salió Phil Foden, que iba al mundial, por cierto.
1: Sí.
0: No, le salió Phil Foden, ya valió que eso. Y tenemos el fin de semana el Festival Antojos, ¿verdad?
1: Tenemos, es... 12 y 13, ¿no?
0: 12 y 13,
1: el Festival Antojos. Va a ser, fíjese, en la Bolívar.
2: 13 y 14, ¿no?
0: Sí, 13 y 14, ya me equivoqué.
1: Todo mal, 13 y 14, o sea, uh-huh. Sábado y domingo.
2: Uh-huh.
1: No sé ni en qué día. Hoy es 11.
2: ¿Este sábado?
1: Sí, o sea, es este sábado y este domingo, 13 uh-huh. y 14, desde las 5 de la tarde hasta la 1 de la mañana, en la Paseo Bolívar, entre Ocampo e Independencia. Uh-huh. Vamos a tener... Pues este festival Antojos, que se ha vuelto uno de los consentidos de la gente, fíjense. Vamos a tener más de 100 expositores de comida urbana. Este es un festival de comida urbana.
2: Okay.
1: Entonces, este nace porque Culinaria nos escuchando, ¿no? La gente nos decía, oiga, está bien bonito Culinaria, los felicitamos, pero la verdad es que está un poco carito. ¿no?
0: Ok, ok.
1: Porque, pues, imagínense que pues llevamos, ahí sacamos restaurantes y los llevamos allá a culinaria. Uh-huh. Y entonces, pues, hay cortes, ¿no? Hay cabrito, hay uh-huh.
2: Gourmet.
1: Pues gourmet, ajá. Uh-huh. Y acá, digamos que a diferencia de eso, pues son banderillas, elotes,
0: hamburguesas,
1: dogos, montados, tacos, más antojos justamente. Uh-huh. Y entonces, fíjense, cuenta promedio más o menos en culinaria, son unos 1,200 pesos por comensal, ¿no?
0: Okay.
1: Lo que la gente le invierte en el vinito, en la cheve, en la comidita, en el postre, el sotolito, todo lo que pasa en culinaria, acá la cuenta promedio por comensal son 300-350 pesos.
0: Okay.
1: Es mucho, muy accesible. Tenemos 3 escenarios simultáneos de música. Vamos a tener música en vivo de 5 de la tarde a 1 de la mañana en 3 lugares diferentes. Cerveza artesanal 100% chihuahuense. Oh. Vinito chihuahuense.
0: Qué rico.
1: Hijo, pues más de 100 opciones para elegir, imagínese usted. Y por los chavitos, pues no se preocupe, que también tenemos actividades para ellos ahí en el Parque Lerdo.
0: Oh, sí que la ubicación está toda área. La verdad es que no vas a batallar por absolutamente nada, hasta para que camine con su familia y se la pase bastante, bastante bien. Yo me voy a lanzar por un elote, si le soy sincero. La neta, yo sí voy por elotitos,
2: más que nada lo que me he hecho.
1: A mí se me antoja una banderilla.
0: Qué rico. ¿Mascotas podemos llevar?
1: Claro, también.
0: Sin problema, ¿no?
1: Sin problema alguno pueden ustedes llevar mascotas.
0: Excelente. Yeah. Le llega el mensaje al alcalde, mira, ahí le va, ahorita le enseño las estampitas que nos salieron. 614 nos dice: saludos al señor alcalde Marco Bonilla, estamos con usted, nuestro próximo gobernador, enhorabuena, dice por acá este 614. 614 dice: y la ciudad cuenta con los medios para albergar un estadio de esa envergadura, nos dicen por acá, de primera división.
1: Por supuesto que cuenta con los medios.
0: Y a ver cómo le hacemos.
1: Lo más importante es que cuente con el dinero, pero eso hay que conseguirlo, ¿verdad?
0: 614 dice: buenos días, le pueden decir a Marco que lo amo y que, ¿qué piensa Raúl Jiménez?
1: Muchas gracias.
0: Y pues, ¿qué piensa Raúl Jiménez? Digo, pues ahí le dice,
1: pues, que va a meter gol el día de hoy.
0: Ay, ojalá, porque ya que no, se quite esa sequía que tienen los mundiales. Sí, le 614 dice: un solo defecto tiene Marco, que le va a la América. Y yo le voy al Cruz Azul, ahora sí es mi gallo para gobernador, todo para adelante.
1: Sí, le voy.
0: Es un tema que no hemos superado, el de los vaqueros y el América.
2: Bueno, un defecto déjale tenía
1: digo,
2: que tener.
1: Déjale digo algo, dos cosas del América. El primero, ¿por qué le va a la América? Yo estoy diagnosticado de niño con trastorno de déficit de atención y con hiperactividad.
0: Okay. La hiperactividad
1: no
0: sí me consta.
1: Quieto. Ajá, entonces mi mamá intentó todos los deportes, ¿no? Béisbol, andaba ya de jardinero como loquito porque la bola nunca me caía. Okay. Y luego pues nomás una vez bateas en todo el juego, imagínate, para alguien que tiene hiperactividad eso es
0: muy desesperante. Muy
1: y luego el básquetbol, soy medio torpe con las manos, siempre ando empujando cosas y le doy brochazo a la gente enseguida y así, ¿no? Y entonces pues no fue lo mío el básquetbol, y entonces llegamos al fútbol, a la escuela de fútbol Churubusco, que está ahí en la colonia Churubusco, uh-huh. ahí por la Ural Leticia, por la Infonavit Nacional. Y pues me encantó. Y ahí sí como que ya hice fútbol toda mi vida, ¿no? Fútbol, soccer, rápido, sal. Y cuando yo llegué a la Churubusco era la filial del Club América. Entonces, pues, tus uniformes eran del América, tu maleta era del América, tus calcetas eran del América, los chones eran del América. Y le agarras cariño, ¿no? A la institución. Y por eso es el por qué le voy a la América. A partir de ahí comencé a ver fútbol y todo este tema. Y de los vaqueros le tengo que decir algo. Si usted es mujer y me está escuchando, cuando alguien, un hombre que usted le atraiga, le diga que es de los Cowboys...
0: Híjole...
1: convénzalo que sea su novio y luego que sea su esposo. No.
0: Porque eso
1: porque si es fiel a los vaqueros de Dallas, en 30 años de no ser campeón y le sigue yendo a los vaqueros de Dallas, va a ser la persona más fiel.
2: Tiene razón, alcalde.
0: Ya de los Pumas tampoco vamos a estar hablando. Entonces, 14 nos comparten la información de la escuela que le han solicitado. Acá se las compartimos ahorita por el WhatsApp. Y nos mandaron un meme. Dice: perdóname, pero me fue imposible aguantarme las ganas de mandarte esta imagen que dice: me salió la estampita más difícil de encontrar, la de Rubén Rochamoya, ¿no?
1: Es así. Bueno, lo encontraron el otro día en un videito ahí conviviendo con una gente medio de dudosa reputación, ¿eh?
0: Nos llegan más mensajes que dice: el alcalde no va a pedir licencia para irse a precampaña desde ahorita, como Pérez Pérez. No, chavos, preguntan por acá. Mira, acá lo dijo el público, ¿eh? Va a pedir licencia, alcalde.
1: Le ganaron la pregunta. Fíjate, sí. Todavía no. A ver, nosotros estábamos ya avanzando mucho en el tema del proceso interno. Ya teníamos una mesa de aspirantes, a donde estábamos asistiendo 6 personas. Y luego, pues ya habíamos acordado hacer unos foros y todo este tema. Y luego, pues, vino el tema famoso del Pinal, ¿no? Y uh-huh. esta embestida de Morena Nacional en contra de nuestras instituciones, de nuestra gobernadora. Y eso ocasionó, bueno, pues, que nos concentráramos en lo que era verdaderamente importante, que era, pues, respaldar a la gobernadora y defender las instituciones de Chihuahua. ¿Cuáles instituciones? Pues, la justicia, claro, ¿verdad? La soberanía, porque tanto se alegaba la soberanía, que la soberanía y que la soberanía nacional, a ver, también el Estado es Estado libre y soberano. Uh-huh. Y nos imagínate que querían mandar a la gobernadora que se le quitara el fuero constitucional al Congreso de la Ciudad de México, uh-huh. cuando es una cuestión que constitucional, federal y localmente le corresponde al Congreso local. Uh-huh. Pero tramposamente, como Morena sabe que aquí no tiene mayoría, pues lo querían mandar a la Ciudad de México. Y eso es violentar la soberanía de un Estado, ¿no? Entonces nos concentramos en el tema de la defensa de, pues, de nuestras instituciones, de nuestros claro. Derechos como Estado, y digamos, pusimos un poquito pausa a la sucesión, ¿no? La verdad es que de cualquier manera debo decirles que eso, pues, fue, impactó mucho en el tema de la valoración del partido. Hay unos que se hacen sueños en el aire diciendo que ya vamos otra vez 20 puntos arriba, ¿verdad? Pues nomás hay una encuesta que lo dice, porque les duró un día, ¿no? La del financiero, al día siguiente sale Rubrum diciendo que la elección está empatada, ¿no? Yo estoy seguro, se los prometo, que la elección no la va a ganar la visión del centro, que la visión la va a ganar la visión de Chihuahua y quien va a defender los intereses de los chihuahuenses, no los intereses de un solo partido, porque quien sea gobernador va a ser gobernador de los morenistas, de los panistas, de los priistas, de los de Movimiento Ciudadano, de los del Verde y de los que no tienen partido, ¿verdad? Yo eso veo, fíjate, y me da mucha tristeza decirlo, porque cuando vi el evento este que hizo la presidenta Claudia Sheinbaum en el Monumento a la Revolución, me da mucha pena decirlo, porque una jefa de Estado, un jefe de Estado, está llamado a convocar a la unidad nacional. Y al ser presidente, es presidente de todas y de todos. Claudia Sheinbaum es mi presidenta de México, ¿no? Uh-huh. Pero en ese evento pareciera que fue más presidenta de Morena que de México.
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1: Esperamos que salgan las reglas pronto del partido. Eso deberá definir, pues, nuestra presidenta estatal, claro. Daniel Álvarez principalmente. Y una vez que se definan las reglas, entonces ya estaremos en posibilidad de solicitar licencia al cargo, porque yo no sabemos si va a haber campaña, si no va a haber campaña. Miren, por ejemplo, Cruz anunció el tema de la uh-huh. licencia, sí. Pero hoy se presentó la reforma, ayer se presentó la reforma electoral que incluye la paridad de género. Uh-huh. En esta parte que la estuve yo ayer leyendo con detenimiento, porque pareciera que algunos medios la asumen como que va mujer en el Estado y no es así. Lo que la reforma que se presenta, además de la desaparición de los 5 regidores, del tema de las cuotas a grupos minoritarios, LGBT, indígenas, etcétera, que digamos legisla ya, la intromisión de dinero del narco a las campañas, que eso es importantísimo y qué bueno, felicidades a los diputados que la están proponiendo, porque no puede haber dinero del narco en las campañas, por eso se están entregando territorios en completos, ¿verdad? Porque el narco financia campañas y luego el compromiso no es con los ciudadanos, es con los narcos. Uh-huh. Pero además de esto, lo que se propone en la paridad es que si tú como partido postulaste un género la elección inmediata anterior, el género tiene que ser distinto al postulado anterior. Por ejemplo, okay. En el caso de Chihuahua, Morena en el 2021 postuló a Juan Carlos Loera de la Rosa. Hombre, en esta elección tendría que postular a mujer. El Partido de Acción Nacional postuló a mujer, María Eugenia Campos Galván. En esta elección tendría que postular hombre.
0: Okay.
1: ¿Verdad? En el caso del PRI postuló a Graciela Ortiz. Uh-huh. Tendría que postular hombre en esta elección y así subsecuentemente todos los partidos políticos. Entonces, imagínense si la reforma se aprobara, ¿no? ¿Para qué pides licencia? Si el género que postularía tu partido es mujer, ¿no? Es justamente lo que tenemos que esperar para resolver y andamos bien adelantados. Yo veo incluso a este amigo que mencionan poniendo lonas en las colonias, o sea, O sea, estamos en campaña ya, ¿no? Sí. Fuera ya de, o sea, ahora sí que fuera máscaras y abiertamente haciendo campaña e impunemente, pues un año antes.
0: Completamente de acuerdo con usted. Y alcalde, nos llegan mensajitos, le vamos a robar unos poquitos minutitos porque la ciudadanía quiere decirle bastantes cositas por acá, pero su colega dijo, me quedé, dice, 614 dice, tiene razón, Claudia Sheinbaum, gobierna para los intereses de los morenistas, nos dice por acá. Otro mensajito, nos pidieron que le pusiéramos este audio, ahí le va.
4: De un solo partido.
5: Buenos días, hermosos. Y la verdad, se lo digo de todo corazón, cuide mucho, porque ya se vio cómo se pretende jugar con todas estas partes de las agresiones políticas y los roles de género en cuestión política. Y la verdad, esa que pretende ser también su competidora, en el caso de que así llegue, por ahí va a jugar.
0: Llega este mensajito por acá de la ciudadanía. 614 dice, a mí me gustó mucho la entrevista que tuvo hace unos meses con Luis Chaparro, mi Luis, porque ese vato no entrevista a cualquiera, tienes que estar muy limpio para llegar con él, así que siga leyendo fregazos, mi Marquito. No sé si era otra palabra la que se por el autocorrector, pero no, está bien, no hay problema. 614 dice, señor alcalde, que las banquetas hace muchos años se extendieron en el centro, las vuelvan a hacer pequeñas para que sean tipo estacionamiento como antes. Si ya es bien difícil llegar al centro porque todos los espacios los ocupa gente de gobierno y se pagar por un estacionamiento privado sale caro. Ya hasta el centro se ve vacío porque no queremos llegar al centro porque no hay lugares o que les hagan sus propios estacionamientos al personal de gobierno en los estacionamientos privados, nos dicen.
1: Fíjate
0: por acá
1: que ahí estamos, a ver, no, ahí yo, en el primer punto yo estoy de acuerdo porque Luis me lo dijo, fíjate, me dijo, a ver, para que usted llegara aquí, créame que pues aquí no llega cualquiera, yo tuve que correr una serie y todo, ¿no? En este programa que se llama Narcopolítica, ¿cómo se llama? El podcast. Pero no, imagínese usted, deje Luis, o sea, imagínese a ver, que luego me andaban acusando de traición a la patria, ¿no? Pero en diciembre,
0: ¿Los hacen nexos con el narcotráfico?
1: Entonces, imagínate, los patos tirándole a las escopetas. Dice la Biblia, a lo bueno se le llamará malo y a lo malo se le llamará bueno, ¿no? Ahora, sí, al revés, estamos en un mundo al revés. Pues nos invitaron a una gira en Washington, justamente, y pues imagínense que estuvimos. Por cierto, para que no me acusen a traición a la patria, sí le notificamos a Esteban Moctezuma. ¿Qué quieren? Pues es el representante, sí, de, claro, México en Estados Unidos. Y lo nombró, pues, el presidente y la presidenta de México. Pues, o sea, pues es nuestro representante, ¿no? Entonces, a él se le notificó la agenda. Estuvimos en reunión con él, le avisamos con qué personajes íbamos, con qué dependencias íbamos, y no nos hizo observación alguna. Pero imagínese usted para estar sentado en el Pentágono con Homeland Security, con el subsecretario de Guerra de los Estados Unidos. Imagínese estar sentado enfrente con el jefe de asesores de Marco Rubio, Ricardo Pita, y en el Departamento de Estado, ¿verdad? O imagínese usted estar en el CBP, en los que custodian todo el comercio en las fronteras de Estados Unidos y México. Pues creo que para haberte sentado ahí te tuvieron que haber corrido muy duro la matrícula, ¿no?
0: No,
1: creo
0: que no llegas y tocas y entras, ¿no?
1: Pues bueno, para que vean que no tengo visa y que no las cuentas en Suiza y que quién sabe qué tantas cosas se inventan, ¿no? Ya no hayan que inventar, no se deje usted engañar. Y en el tema de las banquetas, ahí sí yo estoy en desacuerdo. Yo creo que los centros de la ciudad es el mayor espacio público que tenemos las y los seres humanos. En los centros de la ciudad no hay clases ni hay distinciones. Uh-huh. O sea, en el centro de la ciudad todos somos iguales, ¿no? Va desde la persona más acaudalada del municipio hasta la persona más humilde del municipio. Y los espacios tienen que ser, pues, lo más abiertos posible, ¿no? Lo más peatonales posibles. Entonces, pues, al contrario, estamos viendo cómo seguimos ampliando banquetas en el centro de la ciudad, como por ejemplo logramos el cierre y la peatonalización de la Victoria, ¿no? Ese proyecto lo traemos ahorita estudiando en el tema del vial, para no generar algún problema. Pero sí estamos preparando el tema de los estacionamientos también, así que no se preocupe. La idea es, mire, el tema de la oferta y demanda es que a menor oferta y demanda, pues más alto es el precio. Pero si tú tienes una buena oferta de espacios, ¿verdad? Y la demanda es baja, entonces los precios bajan también. ¿Qué quiere decir? Lo que necesitamos en el centro, justo es lo que usted dice, que haya más estacionamientos verticales. Uh-huh. Entonces nosotros estamos preparando ahorita dos proyectos que esperemos poderlos anunciar en poco tiempo, que tiene que ver con justamente estacionamientos para el centro de la ciudad.
2: Y así rápido, alcalde, ¿qué le pasó
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9: Y que el alcalde diga, échamelo, ¿verdad? Y sobre todo, ¿por qué no se ha podido concretar? Pues, en mi caso, por ejemplo, porque me dijeron, oye, bueno, pues nomás tienes que asumir la nómina de los policías, adquirir las instalaciones que yo tengo, pagar todos los sistemas, los equipos. Entonces, pues imagínate, ¿no? Pues son 500 millones, pues ¿de dónde, no? Pues mejor, okay, mejor no. Entonces, sí tiene que haber un plan, a lo mejor, que sea escalonado para que el próximo ayuntamiento, pues vaya asumiendo de poco a poco las funciones.

0: Sí, saludos al mejor alcalde. Me gustaría que en los parques tengan mesas. Hacemos personas que por esas actividades comemos fuera de casa y no hay dónde comer en los parques.
1: Ah, pues díganlo, ¿qué parque va usted? Y lo vemos.
0: Con sí, mándame un mensajito, aunque se vaya el alcalde, se lo mandamos aquí a sus redes sin ningún problema para que esta cuestión sea atendida. Y alcalde, antes de comenzarnos a despedir, un saludo para alguien, para los municipios, lo que tenga que decir. Antes
1: a
0: de
1: todos, pues a todos. Oye, ¿de dónde nos están escuchando?
0: 47 municipios, la sierra ahora sí que toda.
1: ¿Pero cuáles? A ver, dinos de la sierra algunos.
0: ¡Oh, ahí le va! ¿Está listo? Ahí le va.
1: Listo.
0: Estamos, San Juanito, Krill, Bocoina, Urique, Ocampo, Maguarichi, Guerrero, Carichí, Cerocagui, Basasiachi, Boris, Uruachi, Batopilas, Valleza, El Vergel, Guadalupe y Calvo, Huachochi y Majalca.
1: Fíjense, nada más, de pues, todos los que mencioné, de los 67, solo no conozco 4 municipios en el estado, pero parece que ya se me va a hacer ir a uno de los que no conozco en unos 15 días.
0: Órale.
1: No conozco Uruachi. Si usted es de Uruachi, invíteme a conocerlo.
0: Ok, Uruachi.
1: No conozco Moris.
0: Ok.
1: No conozco Maguarichi.
0: Ok.
1: Y no conozco Uruachi, Moris, Maguarichi. ¿Y cuál me falta?
0: Delicia. Ah, sí,
2: claro. No,
1: Batopila, por supuesto. Ah, son pues los únicos 4 que no conozco, ¿eh?
0: Pues ahí nos avisa cuando vaya para allá para avisar a la raza.
1: Ay,
0: para que lo reciban ahí con unas tortillitas.
1: Y fíjense que en Krill, cuando el alcalde quiere pensar, o cuando Marco, mejor dicho, la persona quiere pensar, el mejor lugar, o sea, así como el donde me llega la inspiración, es en Krill. Tengo una piedra ahí donde me voy, me siento y reflexiono y pienso, y de ahí se tiene una vista, Krill, que no sabe, es así una
2: hermosa,
1: así como una fotografía, así de cuenta, mental, bien bonita. Está atrás, digamos, está el salón este comunitario, como el gimnasio, ¿no? Uh-huh. Ahí en Krill, y luego está un hotel que son como cabañitas, uh-huh. Y hacia atrásito están unas piedras muy bonitas y altas, medio voladas, que hay que cruzar por atrás, y es un espectáculo escalar ahí, ¿eh? Muy bonito. Y se escala con las manos, no necesita equipo.
0: Árale, así que, padre. Pues a todo haría escuchado también el alcalde de Chihuahua, que era el alcalde Marco Bonilla. Nos vamos a despedir para ver qué estampitas le salieron por acá, que de los paquetes que abrí.
1: Todas repetidas.
0: No, pues valí que eso. Muchísimas gracias por estar con nosotros. Gracias a toda la gente que se estuvo reportando. Se quedan con nuestro compañero Salvador de la Riva, que le mandamos un saludo por acá.
1: Saludos al equipo,
0: también acá al alcalde, un abrazo. Gracias. Y pues ahora sí, por último, para que la gente lo reafirme, marcador del día de hoy.
1: 3-1.
0: Okay, lo dijimos igual. Y campeón del mundial.
1: Campeón del mundial, híjola. Mire, yo quise que fuera México, pero hay que ser realistas, sí, no, también. Yo creo que va a ser la madre patria, ¿verdad? España. A ver si no me acusan de traición a la patria, que la, o que no, pide perdón de rodillas hasta San Juditas. Pues no, yo creo que puede ser la madre patria.
0: Porque al parecer España es muy ofensivo decirlo. Yo también pienso que España, ¿eh?
1: Sí, yo creo que España o Francia pueden ser pues dos selecciones que puedan ganar.
0: Coincidimos en absolutamente todo, pero nos vemos, gente. Bye, bye.
2: Bye, bye. 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
4: Son las 9:14.
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0: Chers auditeurs, bonjour, bonjour à toutes et à tous. 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
1: Bonjour, Christophe.
2: Hola, ¿qué tal? Muy buenos días para todos ustedes. Excelente jueves. Mi nombre es Eleni Rascón y aquí voy a estarlos acompañando de aquí hasta las 10:30 con buena musiquita. Y recuerden, como ya es de costumbre, hoy juevesito, jueves de señoras. Así que pues vamos a comenzar con toda esa buena energía, con esa buena actitud. Y una disculpa por ingresar un poco tarde, pero ya iba a entrar y llegó gente aquí a la radio, así que pues fue por eso que comenzamos un poco tarde, además de que ya en Chihuahua también el enlace se acabó tardecito. Pero pues bueno, aquí estamos con toda la actitud para darle con todo a la música. Ya antes de comenzar, déjenme les digo el clima que vamos a tener hoy aquí en San Juanito. Nos dice que actualmente estamos a 18 grados, que está nublado. Cielo parcialmente cubierto, probabilidad de tormenta, máximas entre 21 y 23 grados centígrados, mínimas mínimas entre 14 y 16 grados centígrados. Y nos dice por acá, temperatura de hoy, temperaturas un poco más bajas que las de ayer, vamos a estar 4 grados más bajo que ayer. Y nos dice que va a estar todo el día nubladito, a partir de las 4 pueda que llueva. Y en la tardecita también, pero bueno, va a ser un día fresquecito. La verdad que a mí se me hace como que está muy rico, porque no está haciendo así frío, no está haciendo. Está el clima riquísimo. Y nos dice por acá un mensajito, buen día, ay, qué milagro que se reporta temprano. Qué milagro, ¿eh? Y bueno, pues comenzamos con música. Les recuerdo el número en cabina, 635-199-8885 y 635-588-0511 para llamaditas. Vamos a escuchar esta canción que dice de Joan Sebastián, que nos canta Sentimental.

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1: Son las 9:33 minutos.
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Estamos de regreso, 9:44. 9:44 y nos dice por acá. Ay, a ver, déjenme ver el teléfono. Híjole, tengo el teléfono apagado. Ahorita lo pongo a cargar, a ver si usted no me manda mensajitos normales y no me llegan, ¿eh? Y dice por acá, sí, si no es tan temprano, lo que pasa es que usted entró un poco tarde a la igre. sorry, pero pues ya ven una que otras cosas que pasan, que por eso entré tarde hoy. Y dice por acá, Hola, buenos días, como la mujer que tiene una linda voz y es la locutora más hermosa. Me chiveo, ¿eh? Y lo dice, solo para pedirte la pisporra de los cedreños, porfa, y que tengas un excelente jueves. Gracias por tus bonitas palabras también, que tengas un excelente jueves. Excelente juevesito para ti. Y bueno, pues vamos a continuar con más música. Le recuerdo el número en cabina, 635-199-8885 y 635-588-0511 para llamaditas. Vamos a escuchar esta canción que tenemos aquí de Los Hijos de Barrón, que nos cantan Cuando la vuelva a ver.

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1: Son las 9:49.
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estamos de regreso, 9:55 y efectivamente, como les dije, ya teníamos un mensaje de texto. Acá nos dicen: buenos días, que Dios te bendiga. No es cierto, dice por acá, estaba leyendo un mensaje al revés. Dice: buenos días, que Dios, que la Virgen y mi Diosito te bendigan. Me ponen las canciones, las cartas con los huicholes y por unos ojos cafés con el Buki. Gracias y bonito día. Claro que sí, muchísimas gracias a Yala Cumbiambera que siempre nos está sintonizando. Ahorita buscamos esas canciones y se las complacemos enseguida. También ahorita en un momentito comenzamos con los horóscopos. Bueno, déjenme los voy buscando. Los horóscopos de una, porque aquí se nos pasa el tiempo rapidísimo. Y a ver, vamos viendo por acá. Nos dice, comencemos de una vez con los horóscopos estos 4 minutos antes del corte. Nos dice para Aries: este es un buen día para vocalizar tus sentimientos. Al hablar acerca de un problema en voz alta, eventualmente encontrarás una solución. Al exteriorizar lo que está pasando por tu cabeza, el problema es, de alguna manera, más fácil de manejar. Guárdalo en tu interior, que te da muy poco de espacio para moverte. Bueno, pues eso dice para Aries. Y continuamos con Tauro. Nos dice: podría surgirte la oportunidad de aumentar tus ingresos. Esto podría implicar un trabajo extra o inversiones. Las inversiones relacionadas con la tierra u otros bienes raíces podrían ser especialmente rentables ahora. También podría ser contratos o documentos legales involucrados que te proporcionen ingresos, así que prepárate. El final de este año debería ver financieramente más seguro que el principio. Pues ojalá y sí sea cierto, ¿eh? Porque dinero es lo que hace siempre falta. Y dice para Géminis: una asociación que puede haber estado avanzando constantemente puede parecer estancada. Esto podría implicar negocios o romance. Este no es un buen momento para tratar de presionar a tu socio hacia el progreso. Solo encontrarás una tenaz resistencia, lo que retrasaría las cosas aún más. Sé paciente y deje que las cosas progresen a su ritmo, ¿eh? Y para Cáncer: tu salud debe estar como nunca. Físicamente sientes fuerza y energía. Estás en el espacio físico y mental para lograr maravillas, así que no te sorprendas si hoy haces precisamente eso. Esto podría traerte la promesa de un futuro mejor en los ámbitos creativos, profesionales y financieros. Bueno, pues eso dice para los Cáncer. Continuamos por acá con Leo. El resultado de una innovación creativa en la que has estado trabajando se debe hacerse evidentemente hoy. Te sorprenderás gratamente, tu ingenio debería dar grandes frutos y logros no pasan desapercibidos. Es probable que disfrutes de retroalimentación positiva, reconocimiento, perspectivas brillantes para el futuro y desarrollo de tus ideas, así que pues van a andar muy bien esos Leo, ¿eh? Y para Virgo dice: la oportunidad de dirigir un negocio fuera del hogar podría surgir hoy, tal vez relacionada con un tema metafísico. No te sorprendas si despega de inmediato. Puede que amigos, socios, profesionales anteriores deseen participar. Esto es digno de consideración. Los beneficios a través de los esfuerzos de los demás son muy indicados.

0: momento difícil y necesitar apoyo adicional ahora. Un nuevo negocio se podría abrir cerca de tu casa y de alguna manera abrirte las puertas. Podría ser una oportunidad de un evento o empleo, o podría significar una forma más eficiente de operar en tu profesión actual. Bueno, pues eso dice para los Libra. Continuamos con Escorpio. Dice: las últimas revistas, tendencias de moda y películas llamarán tu atención. Hay una parte de las últimas novedades que te importan mucho. La conservación que rige en el entorno a estos temas es probable que surjan en la cena de esta noche. Vas a tener un bocado fresco de información que compartir con los demás. Pues van a tener que platicar, ¿eh? Y para Sagitario, puedes sentirte como un chorlito cuando te olvides de dónde pusiste las llaves y pongas detergente en la secadora con la ropa recién lavada. Tu cerebro se lanza en todas las direcciones y puede ser difícil seguir adelante con cualquier cosa que comiences. No te obsesiones demasiado por esto. Vete con la corriente sin tratar de forzarte a nada que no salga naturalmente. Recuerden no forzar las cosas, ¿eh? Para Capricornio, las cosas deberían salir a tu manera y puedes sentir que estás consiguiendo bastante sin tener que mover un dedo. Al mismo tiempo, la voz persistente en la parte posterior de tu mente te dice que tengas cuidado, ten todas tus bases cubiertas. Aunque puedes tener la tentación de ir con lo más cómodo y familiar, este es un buen momento para considerar otras perspectivas. Y continuamos por acá con Piscis. Finalizamos con Piscis. Pedir algo del menú no te va a satisfacer hoy. Necesitas un buffet donde puedas degustar de todo. Eso, una comida de 8 platos servidos en una sonrisa. ¿Eres feliz de compartir tu comida con los demás? También puedes probar lo que todo el mundo está comiendo. Este es un día para ir a un lado a otro, probar cosas nuevas y explorar diferentes perspectivas. Así que, qué riquísimo era un bufete. Y bueno, pues finalizamos con los horóscopos. Recuerde, si a usted se le pasó su horóscopo o decía que se lo repita, mande mensajito al 635-199-8885 y 635-588-0511 para llamaditas. Vamos a un pequeñísimo corte, no se despegue que regresamos enseguida.
1: Son las 10 con un minuto.
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0: Estamos de regreso, 9:14, ya 9:14, y por acá tenemos un mensajito, nos dice: hola, ¿me puedes poner la canción de Karin León? Nos dieron las 10 para Mari del kilómetro 80. Claro que sí, saludos para toda la gente del kilómetro 80 que nos está sintonizando. Saludos para la gente de todos los lugares donde nos estén sintonizando este juevesito nubladito. Y por acá nos dice otro mensaje: Dios le dé un bonito día para solicitar una canción. Se llama Los dos fuimos culpables, la canta Brindis. Gracias. Claro que sí. Ahorita lo buscamos esa canción y se las complacemos. Nos toca irnos en pequeñísimo corte. No se despegue, que regresamos enseguida.
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2: Son las 10:16.

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estamos de regreso, 10:29 ya, 10:29, y que creen que ya se nos acabó el tiempo. Un gusto haberlos acompañado esta mañanita, hagan complaciéndoles sus canciones, que la verdad súper rápido que se me pasó. Híjole, pues yo los espero mañana en una nueva programación. Nos despedimos con esta canción que nos habían solicitado, esta de Karin León, que nos canta Y se dieron las 10.

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1: Son las 10 con 34 minutos.
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1: Son las 10 con 47 minutos.

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1: Son las 11 y 18 minutos.
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1: Son las 11 y 35 minutos.
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1: Son las 11:46.
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1: Son las 12 con un minuto.
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3: Buenas tardes, ¿cuál? Bueno, hace un minuto eran buenos días. Buenas tardes a todos. Estación del Mundial de Fútbol 2026. Está un caos en la Ciudad de México, en lo que es la afición, en lo que es que llegó ya la selección mexicana al estadio, ¿cómo se llama ahora? Ciudad de México, al Estadio Azteca. Las madres buscadoras acaban de derrumbar unas vallas y se dirigen ahorita a las inmediaciones del Estadio Azteca. Seguramente van a ser contenidas un poco más adelante. La CENTE inició también su marcha, los campesinos, los transportistas, el Fan Fest que está a todo lo que da, oleadas de gente ahorita en este festival en el centro de la Ciudad de México. Está toda la atención puesta ahí en Ciudad de México, todos los medios de comunicación obviamente pues tratando de cubrir esta nota lo más que se pueda, pero es un tsunami de información lo que está en estos momentos. Quédese porque le voy a platicar por lo menos la partecita que nos toca a nosotros, ¿no? Incluso andan por allá los maestros provenientes, bueno, que van desde aquí, desde la Sierra Tarahumara, se habrían integrado ya los contingentes de la CENTE en la Ciudad de México, y bueno, en eso andan, ¿eh? Imagínate estar allá en esa protesta, pues bueno, pues histórico, o como lo veas, ¿no? Estar en el Fan Fest, estar en el Estadio Azteca. Ahorita veíamos ya algunos aficionados llegando, decían, bueno, yo le voy a hacer la lucha de llegar, no sé si pueda, yo ya compré mi boleto y ya como de lugar voy a llegar. Imagínate los boletos más.
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3: Así es, vamos a estar leyendo sus comentarios con muchísimo gusto y vámonos de inmediato con la información porque como le digo, bueno, está saliendo a raudales todo lo que está sucediendo allá en la Ciudad de México. Habíamos visto la posibilidad de tener una entrevista en el noticiero con algunos de los profesores que andan por allá, a ver si ahorita la podemos concretar ahí con la maestra Susi, que era quien nos iba a contactar, pero imagínate, debe ser un caos también andar ahí. Vámonos por lo pronto con lo que está sucediendo. Esto es información de última hora. Habrían derribado algunas vallas el colectivo de Madres Buscadoras. Madres Buscadoras llegan a las inmediaciones del Estadio Azteca tras romper cercos de seguridad. Integrantes de colectivos de Madres Buscadoras arribaron a las inmediaciones del Estadio Azteca luego de superar los cercos de seguridad instalados en la zona previo a la inauguración del Mundial 2026. Durante la movilización, las manifestantes derribaron vallas metálicas colocadas para restringir el acceso y avanzaron hasta las cercanías del inmueble. La protesta busca visibilizar la crisis de desaparecidos en México y exigir avances en la localización de sus familiares. El hecho generó momentos de tensión y movilización de elementos de seguridad en los accesos al estadio. Fíjese usted también ahorita donde se estaba llevando a cabo el Fan Fest, última hora también esta información, estarían replegándose algunos cuerpos de seguridad, algunos policías, en estos momentos van corriendo hacia un punto de ahí del centro de la Ciudad de México. Algo pasó, algo está sucediendo, eso apenas se está cocinando en estos momentos. También hace unos momentos llegó la selección mexicana al estadio, y bueno, un operativo de seguridad impresionante, impresionante el operativo de seguridad que custodiaba el autobús en el que llegó la selección mexicana allá al Estadio Azteca. La selección mexicana llega al estadio de Ciudad de México para inaugurar el Mundial 2026. La selección nacional arribó al estadio de Ciudad de México entre un fuerte dispositivo de seguridad y la expectativa de miles de aficionados que se dieron cita para presenciar el inicio de la Copa Mundial de la FIFA 2026. El conjunto mexicano se prepara para disputar el partido inaugural frente a Sudáfrica en uno de los encuentros más esperados del torneo. A su llegada, el autobús del equipo fue recibido por seguidores que aprovecharon el momento para captar imágenes y mostrar su apoyo antes del histórico compromiso. La ceremonia de apertura y debut del representativo nacional marca el comienzo oficial de la justa mundialista en el territorio mexicano. Ya está la selección mexicana ahí. Vea usted cómo entraron. Estaba con una gran muralla el centro de la Ciudad de México, el Zócalo, pues, estaba con una valla enorme, conteniendo, ¿no?, la aglomeración. Enfrentito de la valla, por donde iban a entrar las personas, está una manifestación de la gente. Cuando empieza a llegar toda la aglomeración de personas que se van a integrar, que están ahorita en el Fan Fest, se juntaron, pues, en el Zócalo de la Ciudad de México para ver el partido inaugural. Imagínate, son miles y miles de personas las que se juntaron para entrar a ver el partido de la selección mexicana en el Zócalo. Eso debe ser impresionante, ¿eh? Debe ser una experiencia que te debe marcar, porque bueno, estás en tu país, es un mundial, está tú, la selección. Si tú eres aficionado al fútbol, bueno, pues es uno de los clímax que puedes tener, ¿no? Y sobre todo con toda la afición que llevaban todos la camiseta de México. Todos, es una ola así como verde, se veía en los videos. Impresionante. Algunas personas se desvanecieron. Seguramente, pues no sé, no desayunaron o la misma presión de la gente se desvanecieron, tuvieron que atenderlos ahí de manera rápida. Qué peligroso, una aglomeración así, llega a caerse alguien, lo pisotean entre todos. De verdad, es imposible, yo creo, contener esa masa de personas que entró ahorita al centro de la Ciudad de México. Estaba contenido, yo creo, toda esta emoción, no la veíamos, Bueno, por lo menos nosotros acá no la captábamos, pero allá, obviamente, pues toda la gente se estaba poniendo de acuerdo para ir a ver el partido de la inauguración del Mundial 2026. Entraron y, como te digo, había un plantón de la gente allí enfrente, se lo comieron. Esta afición, en cuanto a la porra, empezó a gritar, a corear las porras de México, y la gente como que se hizo chiquita allí enfrente de esto, ¿no? Pero vamos a ver qué es lo que sucede en las próximas horas. Es de verdad un caos. A mí no me gustaría estar ahí como autoridad en la Ciudad de México en estos momentos. Deben estar con el estómago en una mano, de cómo está toda la presión. Tienes a las madres buscadoras, nada menos les estoy informando que acabarían de derribar unas vallas, y también le digo, pues una señora ahí se desvaneció, yo no sé, se le bajó la presión, se le subió el azúcar o se le bajó, quién sabe, pero ya andaba con su camiseta, y resultó que la tuvieron que sacar ahí a rastras porque ya se andaba desmayando ahí la señora. Ojalá que se recupere rápido y pueda entrar, ¿verdad? Pues ya te pasó eso. Ahí ven ustedes la imagen de la señora que la sacaron así, déme. Llevan, pues, a darle los primeros auxilios, señora, ¿para dónde la vamos a llevar?, le decían. Y bueno, es lo que está sucediendo allá en la Ciudad de México. Como le digo, la comitiva que va desde acá, desde Chihuahua, desde la Sierra Tarahumara, se integró a las protestas, a la marcha. Iban ahorita por lo que se conoce como la calzada de Tlalpan, trataban de avanzar hacia lo que es el estadio para realizar las protestas. Ahí los ve usted en la imagen, vestidos de rojo. Es la delegación que va desde acá, desde el estado de Chihuahua. En la pancarta llevan a Pancho Villa y se lee la consigna: Chihuahua, ni UMAS ni AFORES. Sistema solidario de pensiones, ni un paso atrás, dice la pancarta que llevan los profesores desde acá, desde la Sierra Tarahumara, hasta allá, a la Ciudad de México, en esto que es el ambiente mundialista, que está ahorita bulliendo de pasión en todos lados, ¿eh? La pasión por la búsqueda de los familiares perdidos con las madres buscadoras, la pasión de los maestros por la demanda de mejores condiciones de trabajo y la pasión de aquellos aficionados del fútbol. Eso es lo que se está viviendo ahorita allá en la Ciudad de México. De verdad que esto es histórico. Estamos viendo la historia pasar ante nuestros ojos. Esté usted atento porque puede salir mucho, mucho que usted, pues no sé, pueda contar en algún momento en cuanto a la experiencia. Si a usted no le gusta el fútbol, pues de todos modos les recomiendo estar muy atento porque está muy interesante. Arranca la ceremonia. Maná, Danny Ocean, Shakira y J Balvin entre los artistas que destacan en la inauguración del mundial. Ahorita la gente que va a ir al Coloso de Santa Úrsula, como también se le conoce, al ex Estadio Azteca, al ex Estadio Banorte, al Estadio de la Ciudad de México, van a presenciar este espectáculo y usted seguramente lo va a poder ver a través de la televisión. Había un o hay un youtuber, fíjate, que compró los derechos de transmisión. Posiblemente usted pueda ver los partidos o parte de los partidos a través de un canal de YouTube. Usted tendría que tener algún sistema de paga para verlo, ¿no? Un sistema exclusivo. Seguramente el partido inaugural de México va a ser transmitido por televisión abierta ahorita. Entonces, en eso estamos, ¿no? Es una fiesta deportiva, yo creo, pues la más grande en el planeta, porque bueno, tiene los Juegos Olímpicos, pero la afición, lo que mueve, la pasión, el dinero, todo, yo creo que es más en el fútbol, o mucho más en el fútbol.

0: actos de la inauguración del Mundial 2026 allá en la Ciudad de México, con las banderas de todos los países participantes, en un espectáculo de grandes proporciones que se está viviendo en el Estadio Azteca. Veo muchos, pero muchos lugares vacíos, ¿eh? No sé si no pudieron llegar o qué habría pasado. Bueno, algunos lugares en alguna zona están vacíos, sobre todo en esta de palcos muy exclusivos, más como que pasiones. Seguramente está complicado llegar, pero no, está full el estadio en los demás asientos, en las demás, ¿cómo les dicen? Butacas. En estos lugares, pues, ahí en el Estadio Azteca. Impresionante, de verdad, ¿eh? Se ve muy, muy impresionante. Bueno, vamos a más información. Es lo que está pasando en estos momentos. El show de inauguración. Ahorita, pues, a nosotros ni modo. Nos va a tocar verlo ya después. Nos va a tocar ver desde... desde Reels, seguramente desde TikToks, ¿no? Lo que está pasando allá en la Ciudad de México, fíjese, esta es una de las imágenes de lo que está ocurriendo allá en la Ciudad de México, con un show impresionante, obviamente, ahí con los motivos prehispánicos en la inauguración, con el color dorado que distingue mucho a esta Copa del Mundo. Son las 12:14, 12:14, vamos a ir a un primer corte y regresando pues le seguimos, porque nos está llegando información así de último momento, está llegando lo que está ocurriendo allá en la Ciudad de México. Por cierto, la presidenta Claudia Sheinbaum y la jefa de gobierno Claudia Brugada disfrutan de la fiebre futbolera en el Fan Fest en la alcaldía Gustavo A. Madero. Ahí está la presidenta con su camiseta de la selección junto a la jefa de gobierno de la Ciudad de México. Déjeme le muestro la imagen para que usted pues la guarde en la memoria. Créame que esto hay que recordarlo. Estamos viendo, como le digo, la historia pasar ante nuestros ojos con esta justa tan complicada que ha sido, con todo lo que ha implicado, con una mujer presidenta, fíjate, con un año mundialista, con una sede compartida con Estados Unidos y con Canadá. Ahí está la presidenta Claudia Sheinbaum a la expectativa de la inauguración del Mundial aquí en México. Desde allá, desde la alcaldía Gustavo A. Madero, no quiso ir al estadio, regaló su boleto, el boleto número uno se lo regaló a una niña y quiso verlo mejor allí. Bueno, de esas cosas que distinguen a veces a la presidenta y que hacen que sea lo que es, ¿no? 12:15, vamos a un corte, volvemos.
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2: Muy bien, continuamos. Muchísimas gracias a usted que está en sintonía con nosotros. Oye, si a ti te preguntaran qué artista mexicano te gustaría que iniciara en el mundial, ¿tú quién dirías?
3: Artista mexicano.
2: Ajá. A cantar, a hacer un show para luciera, popular, querido.
3: Bueno, a mí me gustaría Julián Álvarez.
2: Pero no, más grande, no, Julián Álvarez, no está tan grande, no.
3: ¿Quién está tan
2: Julián grande? Álvarez, es que lo que pasa con esos es que es muy chiquito, bueno, no es tan grande el público porque pues es banda, ¿no? Tiene que ser más grande, tiene que ser pop, una cantante pop. ¿Quién te gustaría?
3: ¿Belinda de dónde es?
2: Ah, Belinda, le atinaste, fíjate. ¿Sí? Belinda efectivamente acaba de iniciar con la inauguración del mundial. Acaba de hacer su actuación allá en la Ciudad de México. Ahí ve usted una imagen de lo que sería su show hace unos cuantos momentos. Está también Shakira. Silbatazo inicial en vivo. Empieza la inauguración del Mundial 2026. Arranca oficialmente la Copa del Mundo. Los mexicanos y aficionados del mundo estamos listos para ver la inauguración del Mundial 2026, la cual arranca este jueves 11 de junio en el Estadio Azteca. Bienvenidos a México. En la cancha del Estadio Banorte se presentó Lila Downs para dar inicio con una ceremonia ancestral llamada Los Orígenes. Oh, se ve bien impresionante. Aquí estoy viendo un video de lo que fue. Oh. Sí, se ve impresionante. Luego tocó el turno de Maná para entonar su emblemático éxito. Oye, mi amor. Lo cantó ahí en el estadio. Danny Ocean le puso ritmo urbano que le faltaba al Mundial 2026. Belinda y Los Ángeles Azules salen al centro para entonar por ella y ponen a bailar a todos los aficionados. Y como es un evento internacional, ahora J Balvin le puso el ritmo latino a la inauguración del Mundial 2026. Llega Shakira para entonar su canción Dai Dai junto a Burna Boy en el éxito del Mundial 2026. Los ojos del planeta se centran en la cancha del Estadio Banorte, antes Estadio Azteca, el cual se convertirá en el primer recinto deportivo de la historia en albergar tres ceremonias de inauguración mundialista. Y aunque esta vez la Copa del Mundo se llevará a cabo en conjunto con Estados Unidos y Canadá, será el Coloso de Santa Úrsula donde se dé el banderazo oficial de la justa mundialista que concluirá el próximo domingo 19 de julio, tras 104 partidos disputados. De acuerdo con el comité organizador, la inauguración del Mundial 2026 comenzó a las 11:30 horas y pues acaba de terminar hace unos cuantos minutos para después continuar con el partido entre Sudáfrica y nada más y nada menos que la selección mexicana de fútbol. Es lo que acaba de suceder allá en la Ciudad de México. Impresionante, de verdad, lo que está pasando adentro y lo que está sucediendo afuera del estadio en este día. Bueno, vámonos a las noticias porque ya me puse muy emocionado con este tema de lo del mundial. Vámonos a ver qué es lo que está sucediendo acá a nuestro alrededor también. Vámonos, déjeme llego a la información. Ayer por la tarde se daba a conocer, déjenme le pongo aquí la imagen para compartirla con ustedes, que luego se mueve un poquito aquí la dimensión, sobre todo de las imágenes. Ahí la está viendo. Hayan fragmentos socios durante rastreo en carretera entre Parral y Guadalupe. Diversos fragmentos socios fueron localizados durante un operativo de búsqueda realizado en el tramo carretero que conecta Parral con Guadalupe y Calvo, como parte de las acciones de investigación relacionadas con personas desaparecidas en la región. El despliegue fue encabezado por la Unidad Especializada en Investigación de Personas No Localizadas y Desaparecidas, con la participación de personal de la Fiscalía de Distrito Zona Sur. La Fiscalía emprendió esta búsqueda y las labores de rastreo se llevaron a cabo de forma pedestre entre los kilómetros 31 y 34 de la carretera, donde los equipos localizaron un total de 4 fragmentos socios a un costado de la vía. Los indicios fueron asegurados y trasladados a laboratorios especializados para la realización de estudios forenses que permiten determinar si corresponden a restos humanos y, en su caso, establecer una posible identificación mediante pruebas genéticas y antropológicas. Las autoridades señalaron que los resultados de los análisis serán integrados a las carpetas de investigación en curso. Veremos después de quién se trata, ¿no? Oiga, ahorita en la página de La Patrona, 95.1, tenemos activa una encuesta para que vaya y participe. Si usted es de Movimiento Ciudadano, si usted es del PAN, si usted es del PRI, si usted es de Morena, si usted es de cualquier partido, vaya y participe, porque luego pues opinan por usted y eso pues como que no se vale. Ahí está usted viendo la encuesta que tenemos. Vamos a ver cómo va hasta el momento la encuesta. Fíjese, la reacción de Me Sorprende, ¿de quién es? ¿De quién marca ahí que es? Es para Marco Bonilla, ¿no? Del PAN. Luego la reacción de Me Importa es para Morena, en su caso Andrea Chávez y Cruz Pérez Cuellar. Luego el Me Divierte es para el PRI. Y luego el
3: Me Entristece
2: es para Movimiento Ciudadano. Fíjese, hasta el momento 1900 personas han dicho que van por el PAN, 862 que van por Morena, 285 que van por el PRI y solamente 59 irían por Movimiento Ciudadano. Esto es lo que va hasta el momento, acaba de iniciar, se tiene un poquito la encuesta. Veremos cómo termina. Muchos comentarios ya, 3300 personas han participado. Vamos a ver cómo termina hoy y mañana le presentamos los resultados. Esto ahí en nuestra página de Facebook. Oiga, en la página de La Patrona y también en la página de Fotos de la Sierra les compartí, porque esto sí lo hice yo y lo voy a decir así en primera persona, un escrito relacionado con quien fuera nuestro director general, y lo voy a leer porque yo creo que merece ser leído aquí en los micrófonos que él dejó como legado. De la nada pueden construirse grandes cosas, Humberto Bustillos Castillo. Busquemos motivos para hacer las cosas y no pretextos para no hacerlas, es la frase que aquí en la estación, si usted viene, la lee, ¿no? Aquí lee esta frase emblemática de Humberto. Con esta frase, quien humildemente escribe estas líneas, recuerda a Humberto Bustillos, de quien aprendió gran parte del oficio de los medios de comunicación. Fue alumno marista en Sisogichi, donde adquirió una enseñanza firme en la fe. De allí adquirió su apodo, Chafiro, como lo conocían sus compañeros, nombre que provenía de la palabra chofer, pues manejaba uno de los vehículos del instituto. Humberto fue un hombre que levantaba pasiones, se le admiraba o se le cuestionaba, pero difícilmente pasaba desapercibido. Su vida fue una auténtica montaña rusa de logros, desafíos, triunfos y caídas. Tuvo sus orígenes en Huachochi, Chihuahua, y a lo largo de la vida dejó huella en lugares como San Rafael, La Junta, Krill y su querida Chihuahua capital, a la que siempre llamaba con cariño Chihuahuita la Bella. Fue un emprendedor incansable, ganó y perdió, cayó y volvió a levantarse, buscó oportunidades donde otros veían obstáculos, siempre respaldado por una disciplina férrea y una capacidad de trabajo poco común. Entre los recuerdos que más compartía estaba uno de los momentos más difíciles de su vida. Contaba que salió de su casa en Chihuahua sin un solo peso en el bolsillo, dejando a su esposa e hijos sin alimentos para ese día. Caminó hasta un parque de la ciudad y consiguió un periódico prestado para revisar el aviso de clasificados. Entre las ofertas, encontró una vacante para vendedores en una empresa dedicada a la comercialización de libros. Con la esperanza que solo conoce quien siente que no tiene nada que perder, acudió a la entrevista. Logró convencer al responsable de la contratación de que sería un gran vendedor. Aquella confianza fue recompensada con un adelanto de sueldo que le permitió regresar a casa con lo indispensable para su familia. A partir de ese momento comenzó una etapa de éxito que lo llevó a convertirse en uno de los mejores vendedores de libros Larousse, experiencia que sentó las bases de muchos de los proyectos que vendrían después. Su pasión por comunicar también lo llevó a incursionar en los medios de comunicación trabajando en Cuauhtémoc y Parral, aunque esa primera etapa periodística concluyó antes de lo que esperaba. El destino le daría una nueva oportunidad años más tarde para impulsar lo que hoy es una de las empresas de comunicación más influyentes de la Sierra Tarahumara, La Patrona Radio. Sin embargo, el emprendimiento que transformó de manera definitiva su vida y de su familia fue el turismo y la hotelería. Fundó Hoteles Santa Cruz, una cadena con presencia en Creel, Chihuahua, El Fuerte y Los Mochis. Ese legado continúa vigente gracias al trabajo de sus hijos, Jonathan y Aarón, quienes han dado continuidad a la visión que él construyó con esfuerzo durante décadas. Su historia terminó de manera inesperada. Una tarde de fútbol, un infarto fulminante apagó su vida, pero su partida no borró la huella que dejó en quienes lo conocieron. Humberto Bustillos Castillo permanece en la memoria de sus familiares, amigos, colaboradores y alumnos como el ejemplo de un hombre que demostró que, aún partiendo de la nada, es posible construir grandes cosas con trabajo, perseverancia y determinación. Quien escribe estas líneas primero reconoce que se queda en el tintero mil anécdotas más, muchos datos que incluyen fechas y personajes, cada uno de ellos con una historia muy interesante. En segundo lugar, le agradece profundamente su amistad, sus consejos y la enseñanza que dejó a lo largo de los años. Su historia sigue siendo una prueba de los sueños que pueden alcanzarse cuando se buscan motivos para avanzar y no pretextos para detenerse. Saludamos con afecto a sus hijos Aarón, Jonathan, Samantha, Humberto, Mateo y Cristina. También a quien lo acompañó hasta su último momento, su esposa Cristi Holguín. Descanse en paz, nuestro gran amigo Humberto Bustillos. Justo es mencionarlo en estos micrófonos que, como les dijo, dejó como legado aquí en la tierra. Vamos a un corte, regresamos.
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2: Muy bien, regresamos, son las 12:35, 12:35. Vámonos a más información. Déjeme, le comento lo del clima. Fíjese, ayer estuvo lloviendo, anoche estuvo lloviendo, y hoy por la madrugada nos tocó andar por ahí en la calle con algunos asuntos y logramos captar una fotografía que está causando ahorita controversia ahí en las redes, que dicen que sí, ya no, es una foto que tomaste tú, ¿no?
3: Sí, yo la tomé.
2: Tú tomaste esa fotografía, dinos cómo la tomaste.
3: Miren, está la iglesia.
2: Déjame a ver si se la puedo poner. Sí, escríbelo.
3: Okay, está la iglesia, entonces se hacen charquitos de agua. Entonces llegamos y volteé el teléfono con la cámara hacia abajo.
2: Entonces
3: muy pegada,
2: No te están viendo. Okay.
3: Bueno, la volteé hacia abajo, muy pegada al charquito de agua, y ya fue como tomé la iglesia.
2: Se ve muy bonito.
3: O sea, nada más volteé el teléfono y no decía, solamente volteé la cámara hacia abajo.
2: Sí, porque mucha gente dice que es inteligencia artificial. No, es una bonita imagen que tiene un efecto visual muy interesante, el que se captó ayer. Y sí, pues, lo que es la perspectiva, así se llama en fotografía, ¿no? Estos elementos que están más cerca de la cámara obviamente se ven más grandes. Es un pequeño, una pequeña acumulación de agua que estaba ahí en la calle. No es que estuviera inundado, no, mucho menos, ¿no? Pero sí estaba en...
3: Y además era un charquito así chiquito, no, sí, estaba tan
2: grande. Está muy bonito, muy bonita la fotografía que logró captar ayer Denise en ese lente chido que tiene, o en ese ojo chido que tiene para las fotos. Logró captar la noche y ahí se lo estamos compartiendo. Miren usted, qué bonito. Y por ahí tiene seguramente la imagen, la original, ¿no? A ver si se la puedes mostrar ya a la cámara.
3: ¿Cuál original?
2: La foto original.
3: Ah, ok.
2: O sea, la que tú tomaste con el teléfono. Muy bonita, estaba una noche muy, muy bonita. A ver si le puedes acercar ahí a la cámara.
3: Tú dime.
2: Sí, ahí lo está usted viendo. Ahí está la imagen, la fotografía. Muy bien, bueno, pues ahí está aclarado que no es ella.
3: Y también tomamos otra.
2: Sí, hay varias. Esa no la...
3: Esta también.
2: Ahí está. Sí, esa es de más lejos, ¿no? Esa es de allá por la
3: estación. Por atrás de la estación del tren.
2: Esa también se ve muy padre. Bueno, pues ahí está la aclaración de que no es ella. Es una fotografía. Cuando es una imagen de ella, lo hemos de decir, a veces sí son imágenes de ella, pero se aclara ahí mismo en la publicación. De hecho, Facebook requiere que le digas cuando usas una imagen de ella. Pero bueno, vámonos a lo que es el clima. Fíjese usted, iba a eso porque me acordé de lo de la lluvia y que posiblemente continúe en las próximas horas, algo muy bueno. Hoy amaneció el clima húmedo, en serio, aquí en San Juanito, y parece que va a continuar este temporal en los próximos días. Entonces, pues nada más a disfrutarlo. Si a usted le gusta mucho la lluvia, pues a disfrutar el temporal. Y pues, si usted batalla un poquito ahí con el tema de lavar y todo eso, pues ni modos, es la temporada, ¿no? Pero lo que sí es que viene la época más bonita de la sierra. Y bueno, nosotros estamos mucho a la expectativa para poder estar tomando esas imágenes y compartírselas a ustedes a través de redes sociales. Lluvias ocasionales y vientos fuertes se esperan en varias regiones de Chihuahua. Lluvias de diversa intensidad podrían registrarse en distintas regiones de Chihuahua durante las próximas 72 horas, en precipitaciones puntualmente fuertes en municipios de la Sierra Tarahumara, la región de Parral, Cuauhtémoc, Madera y la zona del centro. De acuerdo con el pronóstico meteorológico, también se prevén lluvias de menor intensidad en sectores de Casas Grandes y la región del Conchos. Estas condiciones estarán asociadas a un canal de baja presión y al ingreso de humedad proveniente del océano. El ambiente se mantendrá fresco a templado durante las mañanas y noches, mientras que por las tardes continúan las temperaturas calurosas a muy calurosas en gran parte del estado. Además, se esperan vientos con rachas de hasta 60 kilómetros por hora en la región del Conchos, por lo que las autoridades recomiendan extremar precauciones ante la posible formación de tolvaneras y tormentas de arena. Fíjese usted, llovió, como les digo, ayer, más o menos, una lluviecita inconsiderable, vamos a decirlo, no fue esa llovinita nada más, fue más o menos, pero muy poquito el tiempo, y luego ya en la noche estuvo lloviendo, hizo que se hicieran estos charcos con los que Denis logró captar esa imagen que ustedes ven de la iglesia de San Juanito, y parece que va a continuar durante los próximos días. Déjeme checo en estos momentos cómo está, porque ahorita me mandó la alerta otra vez el teléfono de que iba a llover, pero déjeme le digo a qué hora, por si usted va a salir o algo, pues sepa más o menos a qué hora va a estar lloviendo. Déjeme ver, ya no le sé mover esta cosa.
3: Oye, hay comentarios.
2: Sí, adelante.
3: Dice Mundo González, saludos desde Cuauhtémoc y que hoy gana México.
2: Sí, pues yo creo que sí, yo creo que sí gana hoy México. ¿Qué más?
3: Lupillo Chávez dice, saludos cordiales, Leo y Denise. Buenos días, les mando un fuerte abrazo a todo el equipo de La Patrona. Dios los bendiga, excelente día. Ya listo con la verde para ver el partido y arriba la selección
2: mexicana. Eso, qué chido, ¿eh? Qué bueno. Y bueno, pues es que es una experiencia, o sea, es algo que se tiene que ver si te gusta o no te gusta el fútbol, porque pues eso es algo que no está todos los días, ¿no? ¿Qué más?
3: Rocío Castillo apoyando a México y dice, orgullosa de ser mexicana.
2: Eso, chido, ¿qué más?
3: El Capi Valles, saludos hasta Ruidoso, Nuevo México. Hoy cumpleaños el Capi y los escucha.
2: Eso, saludos Capi, saludos, feliz cumpleaños.
3: Listo.
2: Muy bien, muchísimas gracias, ¿eh? Qué bueno, ahí se emocionaron, yo creo, junto conmigo ahorita que estaba con la letanía de lo del mundial.
3: A mí sí,
2: ¿no?
3: Me gusta el fútbol. Yo creo,
2: hombre,
3: que
2: está bien padre. Ahorita debe estar chido el partido. Yo no sé si ya esté. Ahorita lo buscamos por ahí en YouTube a ver dónde
3: lo encontramos. Hubiera puesto la camiseta de México.
2: Ahorita lo ponemos ahí en una computadora y nos ponemos a ver el partido, verás. Oiga, a las 5 de la tarde está pronosticada la lluvia. De 5 a 6 de la tarde y luego durante la noche va a continuar la lluvia, ¿eh? Entonces, pues ya parece que el temporal de lluvias está llegando, afortunadamente, gracias a Dios, ¿no? 12:42. Oye, mañana vamos a tener una entrevista con el secretario del ayuntamiento del municipio de Bocoina y con el presidente seccional de Sisoichi, para que usted esté atento, atenta de lo que vamos a estar platicando. Aquí van a estar unos temas interesantes de algún evento que va a haber allá en Sisoichi y del tema, por ejemplo, vamos a tratar el tema del agua en Bocoina, algunas otras cuestiones que tenemos ahí pendientes con el secretario de preguntarle. Mañana a las 12:30 vamos a estar platicando con ellos aquí en la cabina de La Patrona. Son las 12:43. Ya vámonos a ver si encontramos por ahí dónde está pasando el partido de México contra Sudáfrica, y nosotros pues seguimos atentos de lo que esté sucediendo también afuera del estadio para estarle compartiendo las noticias ahí a través de La Patrona 95.1. Nos despedimos.
3: Que disfrute mucho de este día y aproveche y vea el partido. Yo soy Denise y nos escuchamos mañana.
2: Sí, aprovechen, vean el partido, relájense.
3: No salga, hombre, va a llover.
2: Tranquilos, tranquilos, tranquilos, hay que darle calmado, ¿no? Hay que disfrutar de este evento. Créame, no está todos los días, entonces pues hay que tratar de disfrutarlo por lo menos por la tele. Dichosos aquellos que están en el Estadio Azteca, ¿te imaginas? Ahorita, incluso los que están en el Zócalo.
3: Ahorita llegó una tía ahí a la tienda a comprar y luego dijo, vengo de una vez a comprar lo que ya necesito para no salir en todo el día y ponerme a ver el partido libre.
2: Eso, qué chido, ¿eh? Bueno, son las 12:44, nos despedimos y nos escuchamos mañana con el favor de Dios.
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2: Son las 12 con 48 minutos.
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0: Hola, ¿qué tal? Muy buenas tardes. Buenas tardes, gente bonita que nos está sintonizando siempre. En la 89.9, soy Susy González, le voy a acompañar hasta las 4 de la tarde. Gracias a usted que nos escucha en casita, en la comida, en la sobremesa. Algo pasa con este micrófono. A ver si usted nos ayuda. ¿Cómo nos escuchamos? Ojalá que bien. 635-120-8188, el teléfono de cabina. Gracias a usted que está escuchándonos ahí en su negocio o en su trabajo, o si va usted manejando. Muchas, muchas gracias por su preferencia. Maneje con precaución, ¿eh? Está pronosticada más lluvia. Bonita la lluvia que nos cayó, nos regaló el cielo desde ayer en la tarde, en la noche, y parece que al ratito también ya va a iniciar esta lluvia. Qué chulada, ¿verdad? Gracias a Dios. Saludamos con gusto. Sé que nos sigue a través de redes sociales, a través de la magia de la internet. Buenas tardes. Quédese con nosotros. Le tenemos bastante contenido, música romántica ya programada. Algo de información también para usted. Tenemos evento en puerta, así que aquí le vamos a dar toda la información. Quédese con nosotros. Oiga, iniciamos, ¿qué le parece el programa? Agradeciéndole a mi Padre Dios tantas cosas que nos da la lluvia, oiga, que nos hacía tanta falta. Hay pronóstico de bastante lluvia. No cabe duda que cuando Dios da manos llenas, oiga. Es bien generoso mi Padre Dios. Y bueno, hay que agradecerle al Señor levantando las manos y agradeciendo todo lo que el día de hoy tenemos. Si somos sensibles y somos humildes, tenemos mucho más cosas que agradecer que cosas que lamentar. Bendito mi Padre Dios. Así que yo le invito a que cierre sus ojos, a que abra su corazón y escuchemos.
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0: 11 de junio. Fíjese que el día de hoy estamos, pues, sobre el día número 162. Algo pasa que no me escucho muy bien. Ahí está el asunto. A veces no funciona bien en este asunto. Y bueno, pues nos escuchamos o no nos escuchamos de una manera más cómoda, ¿verdad? Oiga, le decía 11 de junio. Estamos sobre el día número 162, centésimo, sexagésimo, segundo día del año, y quedan por transcurrir 203 días. Estamos sobre la semana número 24, segunda semana de junio, y bueno, ya inician pues las aguas del mes de junio. Nos da eso bastante gusto, prácticamente entró el mes con agua, y eso pues ojalá que sea de mucha abundancia, ¿no? Para este año, este verano, pues de las aguas. Gracias a usted que nos está sintonizando allá en Urique, buenas tardes. Cerocahui, Babuchivo, buenas tardes. Gracias a ustedes que siempre están pues al pendiente de nosotros. Pronto, ya muy pronto, parece que nos vamos a estar escuchando en Temoris y en Chinipas, y eso nos da bastante gusto también. Oiga, el día de hoy le tengo algo de información, Mire, mañana hay un evento bien bonito. Déjeme se lo comparto. Es un evento muy chulo de vehículos, troquitas que son, no son de reciente modelo, sino son puras troquitas, puros vehículos clásicos. Y bueno, el día de mañana lleve a los niños, vaya usted, si le gustan los vehículos clásicos. Se llama Classic Truck Noragua, es un club de aquí de Krill, 12 y 13 de junio. Y bueno, ellos tienen una convivencia en un ambiente 100% familiar. Inician mañana viernes 12 de junio, ahí en la Plaza de la Paz, a las 5 de la tarde. No se lo vaya usted a perder. Mañana viernes 5 de la tarde en la Plaza de la Paz. Y bueno, allí ellos tienen pues algunas actividades, van a hacer el registro, va a haber una cena de participantes y va a haber una inauguración, y bueno, van a tener música en vivo. Pero fíjese que el sábado van a reunirse allá en la gasolinera que está a la salida de San Juanito, y van a hacer una rodada, un recorrido por Krill. Posteriormente hacen una concentración para algunas actividades que ellos tienen del club. Van a hacer algunas rifas, van a entregar algunos reconocimientos, van a hacer esto que le llaman ellos la quemada de llantas, van a hacer exposiciones de car audio, a ver quién trae más bocinas y esas cosas. Y por la noche van a tener un baile con música en vivo. No se lo voy a perder, 12 y 13 de junio. Pues es un show prácticamente, es todo un espectáculo ver los vehículos clásicos que organiza pues el Club Noragua de aquí de Krill. Ya nos vemos, cómo no. Van a salir muy buenas fotos, ¿verdad que sí? Así que con gusto agradecemos pues la invitación a este evento el día de mañana. Así que no se lo vaya usted a perder. Déjeme ver. Caramba, llega acá bastante información. Oiga, 635-120-8188, el WhatsApp, y empezamos a platicar. ¿Qué le parece? En lo que hacemos una pausa, deje ver cómo andamos. No andamos bien con el tiempo. Mire, ya, ahí es lo correcto. A-H-I con acento en la I, no, ahí. Ahí vamos agarrando el ritmo, entendiendo un nuevo programita con el que estamos trabajando. Mire, pues un montón de cosas que platicarle. Fíjese que el día de hoy está pues el país en así como en la expectativa, ¿no? Hay un revuelo por varias cosas. El mundial, que el día de hoy se inauguró en el Estadio Azteca. Y bueno, a la par, pues una serie de protestas, un caos, nos describían los compañeros maestros que están en la Ciudad de México, un caos en todo, en la capital del país, en todo el país también hay muchas manifestaciones. Y creo que es importante decirlo, que no son solamente los maestros los que están ocasionando ese caos, sino que son muchos grupos, madres buscadoras, transportistas, campesinos, gente Greenpeace, bueno, muchas organizaciones que están, bueno, se unen y hacen una manifestación pues en contra, sobre todo del gobierno federal. Antes de entrar al programa, pues estuvimos viendo que ahí hay una considerable participación de manifestantes afuera del Estadio Azteca en lo que se está llevando a cabo el partido. Hasta ahorita iba México 1-0. A ver si usted tiene otros datos y nos pone al tanto de cómo va el partido. Mándeme WhatsApp, no sea malito, porque yo aquí no lo puedo ver. Así que bueno, hay bastante expectativa sobre lo que está pasando. Iniciaba en una zona de este conflicto, pues una represión por parte de los granaderos. Ojalá que no tengamos nada que lamentar. La situación está bien complicada, aunque pues las autoridades digan que no. Bueno, las autoridades nunca van a decir que las cosas están bien mal, ¿verdad? Pero bueno, la percepción de los ciudadanos de a pie pues es muy diferente. Fíjese que vamos a hacer una pausa y ahorita le platico en qué vamos con ese asunto. Regresamos.
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0: Continuamos, gracias por seguir con nosotros en la sintonía. Oiga, el día de hoy, muy interesante lo que sucede en el Estadio Azteca, y entre las cosas que suceden en el Estadio Azteca, pues varios artistas que estuvieron en la inauguración, y bueno, encontramos cosas muy, muy padres, muy bonitas, entre ellos, bueno, Belinda y Los Ángeles Azules. Escuchamos.
1: De México para el mundo.

ese fue el tema, como el tema oficial del mundial. Esto mejor otro que traían ahí de una niña futbolista, ¿cómo se llamaba? Ahorita me acuerdo de la artista que lo cantaba, así muy, muy triste la... Pues ni sin mucho ritmo, triste la letra, esa es la palabra, ¿para qué le rodeamos? Esa es la palabra, bastante triste y no como para una fiesta mundialista. Oiga, carísimos los boletos, no, pues no mucha gente pudo ir obviamente al partido, pero bueno, ya sabremos los pormenores, luego que los derechos de la FIFA... Y luego que si en algún bar transmitían el partido, se hacían acreedores a una multa de cerca de 30 millones de pesos y todo eso se dijo. O sea que, pues ni modo, ¿verdad? Pues no sé cómo se iría a ver en los hogares, a través de qué plataforma, Netflix no creo. No sé, desconozco ese asunto, no supe pues que aquí en Krill en algún espacio público pues se fuera a ver, aunque no faltaron los memes, ¿no? De que acomodaron sillitas y una pantalla ahí en la plaza. Muy, muy interesante. Oiga, pues el día de hoy, fíjese que 11 de junio es el Día Internacional del Juego. Y porque jugar pues es una actividad recreativa que generalmente se asocia con la niñez, aunque bueno, el juego es importante en todas las etapas de la vida del ser humano y bueno, pues por ello se hace una celebración del Día Internacional del Juego y coincide precisamente con la inauguración del Mundial aquí en Krill. En Krill, válgame, aquí en México. Y en Krill, pues no es la excepción. Hay mucha gente que el día de hoy estuvimos viendo con su camiseta verde, bien puesta la camiseta desde temprano, a ir a trabajar con la camiseta. Así que expectantes acerca de los goles que iba a anotar México. Por supuesto que todos queremos que México gane este juego, pero también todos queremos que se resuelvan pues todo este montón de problemas que hay en el país, aunque digan que no, pero bueno, oiga, tanta gente manifestándose, pues no puede estar equivocada, ¿verdad? No pueden hacer caso omiso pues de esa situación. Y bueno, pues se decreta, le decía, en el 2024 que el día 11 de junio es el Día Internacional del Juego. Y bueno, es una fecha que impulsa la ONU fue pues a partir de uno de los mundiales que se celebraron. Y bueno, es una efeméride donde... todas las asociaciones de deportes, de juegos, pues le apuestan a que haya un Día Internacional de Juego para celebrar pues esta importante actividad que, dicho sea de paso, pues ayuda a que las personas se mantengan más contentas. El juego es importante, es mucho más pues que una simple diversión. Fíjese que el juego es un lenguaje universal que une a personas de todas las edades, sin importar su origen, también sin importar su condición social. Además, fíjese que el juego fomenta cualidades como la resiliencia, la creatividad, la innovación. Y bueno, pues para los niños en particular, pues es una herramienta esencial para construir pues las relaciones, también para superar situaciones difíciles, para resolver algunos problemas. Fíjese que usted que a través del juego, sobre todo los niños desarrollan habilidades cognitivas, físicas, creativas, sociales, también emocionales, que son fundamentales pues para enfrentar los constantes cambios del mundo actual. Pero también con el juego los niños aprenden a hacer trabajo en equipo y eso es bien interesante. Y bueno, pues obviamente en el ámbito educativo pues se ha comprobado que el aprendizaje basado en el juego pues es una estrategia eficaz para involucrar activamente a los estudiantes, haciendo pues que el aprendizaje sea más placentero,
por supuesto que sea más relevante, y lo cual pues esto va haciendo que se mejore la motivación y la retención de la información. Y usted se preguntará allá en casita, bueno, ¿cómo le hacen los profes, las maestras para que los niños aprendan? A muchas cosas las hacemos precisamente jugando, agregándole otro un ingrediente extra, que es el reto. Por ejemplo, en preescolar es muy común a que les decimos, niños, vamos jugando a esta actividad, ¿no? El tema que se quiera abordar. Por ejemplo, si vamos a abordar el tema de los oficios, vamos jugando a que cada uno de nosotros tenía un oficio o una profesión. Por ejemplo, ¿a ti qué te gustaría ser cuando seas grande? No, pues a mí me gustaría ser bombero. Ok, vamos a jugar a que tú eres el bombero. ¿A ti qué te gustaría jugar a que eres? No, pues a mí me gustaría jugar a que soy doctor. Entonces, de esa manera, jugando, nosotros vamos introduciendo a los niños en alguna temática. Mire, ya que todos tenemos un personaje, ¿qué es lo que vamos a hacer? Entonces empezamos a platicar y le empezamos a sacar a los niños los conocimientos previos. A ver, ¿tú qué sabes de los bomberos? ¿Para qué? ¿Qué hacen los bomberos? Y el niño empieza a sacar sus conocimientos previos. A ver, levante la mano, ¿quién está de acuerdo? ¿Quién ya sabía eso? Y estamos jugando, pues. Entonces, es de esa manera, entre muchas, pues, como luego los maestros, las maestras, hacemos para que los niños vayan aprendiendo a través del juego, y que aprendiendo pues también se vayan divirtiendo, y eso hace que el aprendizaje pues sea muy significativo, y sobre todo con este tipo de actividades hacemos que al niño le guste ir a la escuela, salvo honrosas excepciones, ¿verdad? Yo sé que hay niños que no les gusta, pero bueno, es muy multifactorial el asunto de por qué no le gusta ir a la escuela. Bueno, pues el juego también promueve la tolerancia, la resiliencia, le decía hace un momento, la inclusión social. También esto va contribuyendo pues a prevenir conflictos, también, claro, a fomentar la paz. Y bueno, pues reconociendo su importancia, muchas organizaciones a nivel del mundo le dan pues el debido peso que tiene el

Internacional del Juego. Es una efemérides importante y a mí me da pues mucho gusto podérselo compartir aquí en el programa. Y qué bonito. Vamos a hacer una pausa. ¿Qué le parece? Son 3 de la tarde con 14 minutos y regresamos.

635-120-8188. Mándenos un mensajito. Saludos a las señoras bonitas que están escuchando la radio esta tardecita tomando café. Ahora sí, ¿verdad? Ahí calientito porque está haciendo fresco. ¡Qué chulada! Si está tomando café, pues invítenos, no sea malita. Deje ver cómo anda. Oiga, gracias por sus mensajitos. Muchas, muchas gracias. Oiga, el día de mañana a las 2 de la tarde, ahí en la Plaza de la Paz, vamos a estar en la entrega de

paquetes de materiales, láminas y polines. Usted que solicitó con nosotros, conmigo, específicamente ese material, acérquese por favor mañana a las 2 de la tarde en la Plaza de la Paz. Sale. El día de mañana solo se entrega lámina y polines. La próxima semana se entregan los tinacos. Así que bueno, ya pase por favor la voz. Es un material que gestionó el diputado del Distrito 13, el ingeniero Jaime Torres. Así que bueno, el día de mañana nos vemos en la entrega de estos materiales. ¿Qué le parece? ¿Cómo andamos? Ok, andamos bien. 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Déjeme ver qué. Me preguntaban por la bicicleteada. Sí, el día de ayer se llevó a cabo la bicicleteada también. Ya se la sabe, todos los miércoles vamos a estar yendo pues a esta actividad. ¿Cómo la ve? Vamos a hacer una pausa y continuamos.

0: Fíjese que el día de hoy, 11 de junio, también se celebra el Día Mundial del Cáncer de Próstata. Es una enfermedad que afecta cada vez más a los hombres. Y bueno, es una patología más o menos que está afectando a 1.2 millones de personas en el mundo. Número bastante elevado. Y bueno, esta efeméride se creó pues con la finalidad de sensibilizar acerca de la importancia pues de este diagnóstico oportuno que se debe hacer sobre el cáncer de próstata y la aplicación pues del tratamiento respectivo para que bueno se pueda corregir, se pueda atender. Y así de manera general, por supuesto que no es un tema en el que no somos expertos, pero conseguimos aquí, nos metimos a la bibliografía para ver qué información teníamos acerca de esta efeméride. Fíjese que el cáncer de próstata o el cáncer prostático es el cáncer que se origina en un crecimiento descontrolado de las células de la próstata. Y bueno, la próstata pues es una glándula con forma como de nuez que está ubicado pues abajo de la vejiga y delante del recto de los hombres, y es la encargada pues de producir el líquido seminal que nutre y transforma pues en el esperma. Bueno, pues esta patología, dicen los que saben, que está asociada con los estilos de vida, a veces con los hábitos que son poco saludables, como el tabaquismo, la obesidad, la alimentación desbalanceada. Algunos especialistas también dicen que tiene que ver con el alcoholismo, con hacer poco, con tener una vida muy sedentaria. Y bueno, hay otras especialistas que afirman que el principal factor de riesgo pues lo constituye la edad y los antecedentes familiares. Por eso es bien importante que los hombres, nuestros hombres, los hombres de nuestra vida, nuestros hijos, nuestra pareja, nuestros papás, pues estén siempre, estemos también nosotros las mujeres al pendiente de que vayan al médico y que se estén revisando, que se estén checando. Hay todavía como mucha resistencia de los hombres a ir al médico en general. Hay sus honrosas excepciones que sí son muy cuidadosos con su salud, pero a la mayoría de los hombres no les gusta ir al médico y todavía no les gusta más tratar este tipo de temas que para ellos pues les resulta incómodos, como a todos, ¿verdad? Como el hecho de a las mujeres hablar del problema del cáncer de mama o el cáncer de matriz. Entonces, bueno, pues los principales síntomas del cáncer de próstata, así de manera bien general, le digo, ojalá que hubiéramos traído un médico para que nos platicara el tema. Pero bueno, dice la bibliografía que es la demora a la hora de orinar, obviamente pues esfuerzos para orinar, una disminución en la cantidad pues de orina, y bueno, pérdida de peso, a veces presencia de sangre, dolor en la cadera, debilidad o endurecimiento de las piernas o de los pies. Y bueno, ahí no sé, ahí tendremos como unos 15 más o menos síntomas, pero bueno, es bien bien importante que los hombres se revisen, se vayan con un médico a que los diagnostique, a que sobre todo ya del cuarto, quinto, sexto, séptimo piso, oiga, hay que estar pues al pendiente de hacerse estudios, análisis, pues para ver cómo va la salud y poderse atender a tiempo. Eso es bien, bien importante. Y bueno, usted caballero que me está escuchando, cuide de su salud, pero también las señoras bonitas que me están escuchando, es importante que estemos también al pendiente de la salud de los hombres que tenemos a nuestro alrededor, como nuestros hijos, nuestra pareja, nuestros papás, nuestros hermanos, porque le digo, los hombres son como más reacios a estar acudiendo al médico, o van al médico cuando ya de plano se sienten bien mal. Y bueno, pues una cuestión que no debiera de ser, ¿verdad? Pues una cuestión cultural. No sé por qué funcionan así el asunto. Yo creo que porque no quieren que verse como débiles o algo así, ¿no? No quieren verse como enfermos. Pero no, al contrario, necesitamos pues que también, así como es importante que las mujeres estemos bien fuertes pues de salud, es importante pues que también los hombres lo estén. Oiga, vamos a hacer una pausa, 3 de la tarde con 30 minutos. Le recuerdo el teléfono de cabina 635-120-8188. Continuamos.
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3:37. Saludos a todas las señoras bonitas que nos escuchan. Saludos a un señor guapetón que se está reportando desde allá de Delicia, Chihuahua. Buenas tardes. Bienvenido, señor. Muchas gracias por su comentario. Gracias, gracias. Todavía hay algunos lugares en las mesas VIP o algo así, entiendo, para el baile. Así que, bueno, usted vaya a comprar su boleto para el baile con los rehenes. Por favor, no se vaya a quedar sin su boleto. Alguien me decía hace unos días, oiga, maestro, es que este baile va a haber puro chavorrucos. Mire, sí, eso es la verdad. Los rehenes marcaron toda una generación y... Y es música buena, es música muy bonita. El mensaje de las canciones está padre. A quienes somos de más o menos cuarto, quinto, sexto piso, pues nos remonta a una etapa de nuestra vida muy bonita. Y bueno, creo que es muy claro que el público, pues, que va a ver este baile, creo que va a ser un éxito también, como todos los que están teniendo Cooperativa Wisiguri y Neris Promotion. Entonces, pues allá nos vemos en el baile. Afortunadamente, mire, hay muchos jóvenes que también les gusta la música de los rehenes, les gusta esa música buena también, música romántica. Y bueno, también muchos jóvenes van a estar seguro en este baile. Viene gente de muchas partes, de muchos lugares, de localidades aledañas Acril, y eso nos da bastante gusto también, mucho alborotadero, como luego decimos, por el baile de los rehenes. Todavía hay boletos, no se vaya usted a quedar sin su boletito para ir al baile de los rehenes próximo 20 de junio. Le recuerdo, el día de mañana hay un evento de las troquitas clásicas, viernes y sábado. A partir de las 5 de la tarde, troquitas clásicas en Barrio Profortara. Es una exhibición de un club que hay aquí, se ponen de acuerdo, troquitas bien, bien bonitas, y bueno, yo creo que usted se puede tomar foto y ese tipo de cosas. Así que vaya, es un evento bonito, un ambiente 100% familiar. Y bueno, le recuerdo, si usted solicitó paquetes de materiales de lámina de polines con su servidora, son materiales que está promoviendo pues el diputado Jaime Torres, diputado del distrito 13. El día de mañana se va a entregar lámina y polín ahí a las 2 de la tarde en la Plaza de la Paz, en Barrio Profortara. Ahí nos vemos. Pase por favor la voz si usted encargó estos materiales. Pase por favor la voz. Los tinacos se van a entregar hasta la próxima semana. 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
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Sobre todo, pues, las bicicletas de alta gama. Continuamos.

0: Oigan, está aquí con nosotros en la cabina una vecina de por aquí de la radio. Y dice que llegó a su casa un perrito chihuahueño negro con blanco. Parece que está lastimado de una patita. Así que si a usted se le extravió, se le perdió un perrito chihuahueño negro con blanco. Aquí hay una persona que tiene ese perrito. Dice que lo recojan, pues, porque parece que está lastimado. La persona vive aquí en campo de béisbol, ahí por el área donde está el taller de las motos. Por ahí usted la puede encontrar. ¿Cómo se llama usted?
1: Rita Carmen.
0: Sí, la señora se llama Rita Carmen. Así que si a usted se le perdió un perrito blanco con negro, que es chihuahueño, por acá está, por el barrio del campo de béisbol, ahí enseguida del taller de las motos.
1: Gastón.
0: Enseguida del taller de Gastón, ahí usted puede encontrar a esta persona que tiene pues a resguardo este perrito. Continuamos.

Bien, continuamos. Gracias por seguir en la sintonía del 89.9. Vamos a hacer un espacio de música y continuamos.

música de los Bukis también, al igual que la de los Rehenes, ¿no? Nos remonta a una época de nuestra juventud, al menos le digo, cuarto, quinto, sexto piso a lo mejor. Y eso es lindo escuchar esta música. 635-120-8188, el teléfono de cabina. Oiga, verá, si perdió usted un perrito chihuahueño, me dice la señora que es pinto, de blanco con negro. Está lastimado una patita, pero la señora ahí lo tiene en su casa cuidándolo, por ahí por donde está el taller de las motos de Gastón, así enfrente vive la señora. Es una señora rarámuri. Si usted perdió un perrito, si se le extravió, dice que llegó asustado, que llegó lastimado, así que pase la voz. Las personas nos encariñamos bastante con las mascotas y la verdad es que se agradece mucho cuando alguien avisa que encuentra un perrito, porque pues, los perritos se angustian y ellos quieren estar con sus amos. Oiga, 3 de la tarde con 53 minutos. Vamos a... No sean malitos, ya terminó el partido. ¿Cómo quedó? A ver, no hemos podido entrar aquí o estar buscando en redes sociales para ver cómo quedó el partido. Ya se terminó, ya ganó México, ya perdió. Dígame, por favor, ¿qué fue lo que pasó? A ver, que ya vimos un pedacito de la inauguración y está bien, pero también estamos a la expectativa, por todas de la noticia, por todas estas manifestaciones que hay en la Ciudad de México. Compañeros maestros andan allá en la representación de los maestros de la sierra, compañeros de Huachochi, Valleza, Batopilas, Morelos, allá andan también temprano, se comunicaban con nosotros y nos decían pues del caos que se ve. De por sí la Ciudad de México es caótica, pero bueno, con estas circunstancias muy complicadas, cerradas algunas, bastantes, muchas estaciones del metro. Y bueno, por supuesto que la movilidad pues es bastante complicada en este tipo de situaciones. Muchísimas personas pues en la manifestación del día de hoy allá en la Ciudad de México. Y vamos a ver qué es lo que sigue, ¿no? Oiga, el día de hoy también es el Día Mundial del Funcionario Judicial. Y bueno, pues cada segundo viernes de mes, de junio, del mes de junio se celebra el Día Mundial del Funcionario Judicial. Y bueno, es una efeméride promovida pues por la Unión Internacional de Funcionarios Judiciales, que es una organización pues no gubernamental de carácter internacional que fue creada por allá en 1950-52 y bueno, que representa pues la profesión del funcionario judicial y bueno, el agente de ejecución de 96 países pertenecen pues actualmente más o menos 100 países son, sí, ese es el dato, 100 países miembros pues de esta asociación. Y bueno, ¿qué es el funcionario judicial? Bueno, pues es un profesional del derecho calificado que pertenece pues a la subdivisión de administración de justicia en una nación. Y bueno, él está orientado a la resolución de todo tipo de controversias entre particulares y bueno, o alguna autoridad o alguna entidad pública con, se supone, ¿verdad?, que con un criterio de imparcialidad y de objetividad. Y bueno, hay muchas funciones que ellos tienen dependiendo de la dependencia en la que estén, ¿no? Como por ejemplo, cuestiones como interviene en la venta voluntaria de bienes inmuebles o inmuebles en subasta pública también. Ellos intervienen en embargo de bienes, cobro de deudas, prestación de servicios
judiciales, asesoramiento jurídico, desempeño en tareas que le son asignadas por algunos tribunales, representación de las partes pues en las tribunales, también hacen la redacción de escrituras y documentos privados, pues entre otras funciones. Bueno, pues el día de hoy es el día del funcionario judicial y entre ellos pues están todos los ministerios públicos y estas personas pues que trabajan en estas instancias. Oiga, ya nos vamos, 3 de la tarde con 57 minutos. Disfrute la lluvia de más tardecito. Seguro va a haber lluvia. Saque cafecito con pan. Muy importante que el café lo tome con pan, oiga, porque si no le va a hacer daño. Y si nos invita, menos daño le va a hacer. Así que ya sabe. Muchas gracias por el favor de su atención. Soy Susy González. Que tenga usted un excelente tarde. Y nos escuchamos el día de mañana con el favor de Dios.

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